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1: Son las 7 con 30 minutos.
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1: Son las 7 con 55 minutos.
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3: Bendiciones para todos los estimados radioescuchas de RCN de Radio Matovelle. En este martes 16 de junio, la palabra del Señor viene a nosotros a través del Evangelio según San Mateo en el capítulo 5, versículos 43 al 48. En aquel tiempo dijo Jesús a sus discípulos: habéis oído que se dijo, amarás a tu prójimo y aborrecerás a tu enemigo. Yo en cambio os digo, amad a vuestros enemigos y rezad por los que os persiguen. Así seréis hijos de vuestro Padre que está en el cielo, que hace salir su sol sobre malos y buenos, y manda la lluvia a justos e injustos. Porque si amáis a los que os aman, ¿qué premio tendréis? ¿No hacen lo mismo también los publicanos? Y si saludáis solo a vuestros hermanos, ¿qué hacéis de extraordinario? ¿No hacen lo mismo también los gentiles? Por tanto, sed perfectos como vuestro Padre celestial es perfecto. Nos dice a propósito el libro del Levítico en el capítulo 19, versículo 18, amarás a tu prójimo como a ti mismo. En este mismo libro, en el capítulo 26 y versículo 7, nos dice la palabra, perseguiréis a vuestros enemigos que caerán ante vosotros a filo de espada. Dice el Salmo 139 en el versículo 21, no odio, Señor, a quienes te odian. No me asquean los que se alzan contra ti, con odio colmado los odio, son para mí enemigos. Dentro de la cultura hebrea, el amor al prójimo se limitaba a los miembros del pueblo elegido. Las continuas guerras de conquista, desde un punto de vista sociológico, podrían justificar una actitud defensiva permanente y una reacción enérgica del agredido. Pero el Señor aclara que el amor incluso a los enemigos tiene como propósito el poder salirse de las reglas del juego del mundo para entrar en comunión con el Padre, para que seáis hijos de vuestro Padre que está en los cielos. La violencia es un ataque contra la vida que Dios creó por amor. Contra la violencia, la sabiduría que nos hace reconocer los límites y derechos propios y ajenos. El amor que propone el Señor es un desafío a los paradigmas hasta ahora vividos para entrar en la dinámica del reino que disuelve las diferencias entre judíos, griegos, esclavos, libres, hombres y mujeres, entrando a ser parte del cuerpo místico de Cristo, en el cual, a pesar de las diferencias, somos complementarios. La recompensa que el Señor promete es sobre todo la superación de nuestra animalidad que nos conduce a guerras sin fin. El malvado debe tomar conciencia del mal que comete, reconociendo que sus acciones tarde o temprano repercutirán sobre él mismo. Ampliar la cobertura de nuestro amor permite al mundo mejorar su condición. El primer paso que podríamos dar es el de orar por el que navega en el error, para que en cambio de polarizarse, se acerque. Gloria al Padre, al Hijo y al Espíritu Santo.
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1: Amante mía, amadísima amante mía, desde hace ya tiempo, presiento el final de nuestra historia. Lo veo en tus ojos, ausentes. Lo oigo en tus silencios. Sí, lo sé. La palabra amante nunca te cayó bien. Pero por sobre todas las cosas, eso eres para mí, mi amante. Así como yo soy tu amante. Nunca fuimos otra cosa. Desde el primer día lo decidimos. ¿Te acuerdas? Ese mismo día puse todas mis cartas sobre la mesa sin guardarme ninguna. Te dije, si mal no recuerdo, no estoy solo en este mundo, no está desierto mi corazón. No soy un hombre libre, ni quiero serlo, y no te mentía. Llegaste un poco tarde a mi vida. Llegaste cuando el amor había comenzado para mí y alguien de quien después te dije el nombre, me encadenaba suavemente los sentimientos. También te dije que lo nuestro sería distinto porque íbamos a estar juntos únicamente cuando teníamos ganas de amarnos. Te lo dije. Recuerdo todavía tu sonrisa complaciente y el beso que me diste como sellando el trato. ¿Te acuerdas? No me pongas entonces entre la espada y la pared. No me obligues a elegir entre un adiós y otro adiós. No quiero lastimarte. No quiero que nadie salga lastimado. Para mí, todo está como estaba. Nada ha cambiado. Solo tú cambiaste. Yo sigo siendo el mismo, con las mismas suaves cadenas que no puedo ni quiero romper. Una vez más, pongo todas mis cartas sobre la mesa, sin guardarme ninguna. De ti depende si el juego continúa. Te amo.

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0: 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Son las 8 con 25 minutos.
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2: La misión de la Iglesia consiste a todos los ámbitos de la vida humana, de manera especial en ir a los espacios de muerte, de decepción y de desesperanza, en ir al mundo del dolor y del desconsuelo, para oír y transmitir en el fondo de tanto sepulcro la gran palabra de la esperanza y la alegría que anuncia la vida que procede de Dios Padre. 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Esta alegría se produce por la presencia inaudita del resucitado en la palabra.
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0: detener vuelve a girar.
1: Antes de entrar en tu pasado, quiero darte las gracias por lo felices que fuimos hasta hace poco. 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
1: Son las 8:56.
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0: 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Existe un ser, bello como la naturaleza, sublime como la omnipotencia misma de Dios y que resulta del hermoso cuadro de la creación. ¿Cuál es? El corazón humano. 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
1: Son las 9 y 27 minutos.
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1: Carta de despedida. Si por un instante Dios se olvidara de que soy una marioneta de trapo y me regalara un trozo de vida, posiblemente no diría todo lo que pienso. Pero en definitiva, pensaría todo lo que digo. Daría valor a las cosas, no por lo que valen, sino por lo que significan. Dormiría poco, soñaría más. Entiendo que por cada minuto que cerramos los ojos, perdemos 60 segundos de luz. Andaría cuando los demás se detienen. Despertaría cuando los demás duermen. Escucharía cuando los demás hablan. ¿Y cómo disfrutaría de un buen helado de chocolate? Si Dios me obsequiara un trozo de vida, vestiría sencillo, me tiraría de bruces al sol, dejando descubierto no solamente mi cuerpo, sino mi alma. Dios mío, si yo tuviera un corazón, escribiría mi odio sobre el hielo y esperaría a que saliera el sol. Pintaría con un sueño de Van Gogh sobre las estrellas un poema de Benedetti. Y una canción de Serrat sería la serenata que le ofreciera la luna. Regaría con mis lágrimas las rosas para sentir el dolor de sus espinas y el encarnado beso de sus pétalos. Dios mío, si yo tuviera un trozo de vida, no dejaría pasar un solo día sin decirle a la gente que quiero, que la quiero. Convencería a cada mujer u hombre que son mis favoritos y viviría enamorado del amor. A los hombres les probaría cuán equivocados están al pensar que dejan de enamorarse cuando envejecen, sin saber que envejecen cuando dejan de enamorarse. A un niño le daría alas, pero le dejaría que él solo aprendiese a volar. A los viejos les enseñaría que la muerte no llega con la vejez, sino con el olvido. Tantas cosas he aprendido de ustedes, los hombres. He aprendido que todo el mundo quiere vivir en la cima de la montaña, sin saber que la verdadera felicidad está en la forma de subir la escarpada. He aprendido que cuando un recién nacido aprieta con su pequeño puño por primera vez el dedo de su padre, lo tiene atrapado por siempre. He aprendido que un hombre solo tiene derecho a mirar a otro hacia abajo cuando ha de ayudarlo a levantarse. Son tantas cosas las que he podido aprender de ustedes, pero realmente de mucho no habrán de servir, porque cuando me guarden dentro de esa maleta, infelizmente me estaré muriendo. Siempre di lo que sientes y haz lo que piensas. Si supiera que hoy fuera la última vez que te voy a ver dormir, te abrazaría fuertemente y rezaría al Señor para poder ser el guardián de tu alma. Si supiera que esta fuera la última vez que te vea salir por la puerta, te daría un abrazo, un beso, y te llamaría de nuevo para darte más. Si supiera que esta fuera la última

0: voy a oír tu voz. Grabaría cada una de tus palabras para poder oírlas una y otra vez indefinidamente. Si supieras que estos son los últimos minutos que te veo, te diría, te quiero. Y no asumiría tontamente que ya lo sabes. Siempre hay un mañana y la vida nos da otra oportunidad para hacer las cosas bien. Pero por si me equivoco, y hoy es todo lo que nos queda, me gustaría decirte cuánto te quiero. Que nunca te olvidaré. El mañana no le está asegurado a nadie, joven o viejo. Hoy puede ser la última vez que veas a los que amas. Por eso no esperes más. Hazlo hoy. Ya que si el mañana nunca llega, seguramente lamentarás el día que no tomaste tiempo para una sonrisa, un abrazo, un beso. Y que estuviste muy ocupado para concederlos un último deseo. Mantén a los que aman cerca de ti. Diles al oído lo mucho que los necesitas. Quiérelos y trátalos bien. Toma tiempo para decirles: lo siento. Perdóname. Por favor. Gracias. Y todas las palabras de amor que conoces. Nadie te recordará por tus pensamientos secretos. Pide al Señor la fuerza y sabiduría para expresarlos. Demuestra a tus amigos cuánto te importan.
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0: En el nombre del Padre, del Hijo y del Espíritu Santo.
1: Amén.
0: El ángel del Señor anunció a María.
1: Y concibió por obra del Espíritu Santo.
0: Dios te salve María, llena eres de gracia, el Señor es contigo. Bendita eres entre todas las mujeres y bendito es el fruto de tu vientre, Jesús.
1: Santa María, Madre de Dios, ruega por nosotros pecadores, ahora y en la hora de nuestra muerte. Amén.
0: He aquí la esclava del Señor.
1: Hágase en mí según tu palabra.
0: Dios te salve María, llena eres de gracia, el Señor es contigo. Bendita eres entre todas las mujeres y bendito es el fruto de tu vientre, Jesús.
1: Santa María, Madre de Dios, ruega por nosotros pecadores, ahora y en la hora de nuestra muerte. Amén.
0: El Verbo divino se hizo hombre.
1: Y habitó entre nosotros.
0: Dios te salve María, llena eres de gracia, el Señor es contigo. Bendita eres entre todas las mujeres y bendito es el fruto de tu vientre, Jesús.
1: Santa María, Madre de Dios, ruega por nosotros pecadores, ahora y en la hora de nuestra muerte. Amén.
0: Ruega por nosotros, Santa Madre de Dios.
1: Para que seamos dignos de alcanzar las promesas de nuestro Señor Jesucristo.
0: Te rogamos, Señor, que infundas tu gracia en nuestras vidas, para que, habiendo conocido por el anuncio del ángel la encarnación de tu Hijo Jesucristo, lleguemos por su pasión y su cruz a la gloria de la resurrección. Por el mismo Cristo nuestro Señor.
1: Amén.
0: Misterios gloriosos. Primer misterio, la triunfante resurrección del Hijo de Dios.
2: María Magdalena y la otra María vinieron a ver el sepulcro y sobrevino un gran terremoto, pues un ángel del Señor bajó del cielo y acercándose removió la piedra del sepulcro y se sentó sobre ella. Era su aspecto como el de un relámpago y su vestidura blanca como la nieve. De miedo de él, temblaron los guardias y se quedaron como muertos. El ángel, dirigiéndose a las mujeres, dijo:
3: No temáis vosotras, pues sé que buscáis a Jesús el crucificado. No está aquí. Ha resucitado según lo había dicho. Venid y ved el sitio donde fue puesto. Id luego y decid a sus discípulos que ha resucitado de entre los muertos.
0: Padre nuestro que estás en el cielo, santificado sea tu nombre. Venga a nosotros tu reino, hágase tu voluntad en la tierra como en el cielo.
1: Danos

0: y líbranos del mal.
1: Dios te salve María, llena eres de gracia, el Señor es contigo. Bendita eres entre todas las mujeres y bendito es el fruto de tu vientre, Jesús.
0: Santa María, Madre de Dios, ruega por nosotros pecadores, ahora y en la hora de nuestra muerte. Amén.
1: Dios te salve María, llena eres de gracia, el Señor es contigo. Bendita eres entre todas las mujeres y bendito es el fruto de tu vientre, Jesús.
0: Santa María, Madre de Dios, ruega por nosotros pecadores, ahora y en la hora de nuestra muerte. Amén.
1: Dios te salve María, llena eres de gracia, el Señor es contigo. Bendita eres entre todas las mujeres y bendito es el fruto de tu vientre, Jesús.
0: Santa María, Madre de Dios, ruega por nosotros pecadores, ahora y en la hora de nuestra muerte. Amén.
1: Dios te salve María, llena eres de gracia, el Señor es contigo. Bendita eres entre todas las mujeres y bendito es el fruto de tu vientre, Jesús.

0: nuestra muerte. Amén.
1: Dios te salve María, llena eres de gracia, el Señor es contigo. Bendita eres entre todas las mujeres y bendito es el fruto de tu vientre, Jesús.
0: Santa María, Madre de Dios, ruega por nosotros pecadores, ahora y en la hora de nuestra muerte. Amén.
1: Dios te salve María, llena eres de gracia, el Señor es contigo. Bendita eres entre todas las mujeres y bendito es el fruto de tu vientre, Jesús.
0: Santa María, Madre de Dios, ruega por nosotros pecadores, ahora y en la hora de nuestra muerte. Amén.
1: Dios te salve María, llena eres de gracia, el Señor es contigo. Bendita eres entre todas las mujeres y bendito es el fruto de tu vientre, Jesús.
0: Santa María, Madre de Dios, ruega por nosotros pecadores, ahora y en la hora de nuestra muerte. Amén.
1: Dios te salve María, llena eres de gracia, el Señor es contigo. Bendita eres entre todas las mujeres y bendito es el fruto de tu vientre, Jesús.
0: Santa María, Madre de Dios, ruega por nosotros pecadores, ahora y en la hora de nuestra muerte. Amén.
1: Dios te salve María, llena eres de gracia, el Señor es contigo. Bendita eres entre todas las mujeres y bendito es el fruto de tu vientre, Jesús.
0: Santa María, Madre de Dios, ruega por nosotros pecadores, ahora y en la hora de nuestra muerte. Amén.
1: Dios te salve María, llena eres de gracia, el Señor es contigo. Bendita eres entre todas las mujeres y bendito es el fruto de tu vientre, Jesús.
0: Santa María, Madre de Dios, ruega por nosotros pecadores, ahora y en la hora de nuestra muerte. Amén.
1: Gloria al Padre, al Hijo y al Espíritu Santo.
0: Como era en el principio, ahora y siempre, por los siglos de los siglos. Amén.
1: María, Madre de Gracia y de Misericordia.
0: En la vida y en la muerte, ampáranos, Madre nuestra.
1: Segundo misterio, la ascensión de Cristo Jesús al cielo.
2: Jesús, después de hablar a los discípulos, ascendió al cielo y se sentó a la derecha de Dios. Ellos lo vieron levantarse hasta que una nube lo ocultó de la vista. Mientras miraban fijos al cielo, viéndole irse, se les presentaron dos hombres vestidos de blanco, que dijeron:
3: Galileos, ¿qué hacéis ahí parados?
4: El mismo Jesús que os ha dejado para subir al cielo, volverá como le habéis visto marcharse.

0: como en el cielo.
1: Danos hoy nuestro pan de cada día, perdona nuestras ofensas, como también nosotros perdonamos a los que nos ofenden. No nos dejes caer en la tentación y líbranos del mal.
0: Dios te salve María, llena eres de gracia, el Señor es contigo. Bendita eres entre todas las mujeres y bendito es el fruto de tu vientre, Jesús.
1: Santa María, Madre de Dios, ruega por nosotros pecadores, ahora y en la hora de nuestra muerte. Amén.
0: Dios te salve María, llena eres de gracia, el Señor es contigo. Bendita eres entre todas las mujeres y bendito es el fruto de tu vientre, Jesús.
1: Santa María, Madre de Dios, ruega por nosotros pecadores, ahora y en la hora de nuestra muerte. Amén.
0: Dios te salve María, llena eres de gracia, el Señor es contigo. Bendita eres entre todas las mujeres, y bendito es el fruto de tu vientre, Jesús.
1: Santa María, Madre de Dios, ruega por nosotros pecadores, ahora y en la hora de nuestra muerte. Amén.
0: Dios te salve María, llena eres de gracia, el Señor es contigo. Bendita eres entre todas las mujeres, y bendito es el fruto de tu vientre, Jesús.
1: Santa María, Madre de Dios, ruega por nosotros pecadores, ahora y en la hora de nuestra muerte. Amén.
0: Dios te salve María, llena eres de gracia, el Señor es contigo. Bendita eres entre todas las mujeres, y bendito es el fruto de tu vientre, Jesús.
1: Santa María, Madre de Dios, ruega por nosotros pecadores, ahora y en la hora de nuestra muerte. Amén.
0: Dios te salve María, llena eres de gracia, el Señor es contigo. Bendita eres entre todas las mujeres, y bendito es el fruto de tu vientre, Jesús.
1: Santa María, Madre de Dios, ruega por nosotros pecadores, ahora y en la hora de nuestra muerte. Amén.
0: Dios te salve María, llena eres de gracia, el Señor es contigo. Bendita eres entre todas las mujeres, y bendito es el fruto de tu vientre, Jesús.
1: Santa María, Madre de Dios, ruega por nosotros pecadores, ahora y en la hora de nuestra muerte. Amén.
0: Dios te salve María, llena eres de gracia, el Señor es contigo. Bendita eres entre todas las mujeres, y bendito es el fruto de tu vientre, Jesús.
1: Santa María, Madre de Dios, ruega por nosotros pecadores, ahora y en la hora de nuestra muerte. Amén.
0: Dios te salve María, llena eres de gracia, el Señor es contigo. Bendita eres entre todas las mujeres, y bendito es el fruto de tu vientre, Jesús.
1: Santa María, Madre de Dios, ruega por nosotros pecadores, ahora y en la hora de nuestra muerte. Amén.
0: Dios te salve María, llena eres de gracia, el Señor es contigo. Bendita eres entre todas las mujeres, y bendito es el fruto de tu vientre, Jesús.
1: Santa María, Madre de Dios, ruega por nosotros pecadores, ahora y en la hora de nuestra muerte. Amén.
0: Gloria al Padre, al Hijo y al Espíritu Santo.
1: Como era en el principio, ahora y siempre, por los siglos de los siglos. Amén.
0: María, Madre de gracia y de misericordia.
1: En la vida y en la muerte, ampáranos, Madre nuestra. Tercer misterio. La venida del Espíritu Santo sobre el colegio apostólico.
2: Llegado el día del Pentecostés, estaban todos reunidos en un mismo lugar. De repente vino del cielo un ruido como el de una ráfaga de viento impetuoso, que llenó toda la casa en la que se encontraban. Se les aparecieron unas lenguas, como de fuego, que dividiéndose se posaron sobre cada uno de ellos. Quedaron todos llenos del Espíritu Santo, y se pusieron a hablar en otras lenguas, según el Espíritu les concedía expresarse.
1: Padre nuestro que estás en el cielo, santificado sea tu nombre. Venga a nosotros tu reino, hágase tu voluntad en la tierra como en el cielo.
0: Danos hoy nuestro pan de cada día, perdona nuestras ofensas, como también nosotros perdonamos a los que nos ofenden. No nos dejes caer en la tentación y líbranos del mal.
1: Dios te salve María, llena eres de gracia, el Señor es contigo. Bendita eres entre todas las mujeres y bendito es el fruto de tu vientre, Jesús.
0: Santa María, Madre de Dios, ruega por nosotros pecadores, ahora y en la hora de nuestra muerte. Amén.
1: Dios te salve María, llena eres de gracia, el Señor es contigo. Bendita eres entre todas las mujeres y bendito es el fruto de tu vientre, Jesús.
0: Santa María, Madre de Dios, ruega por nosotros pecadores, ahora y en la hora de nuestra muerte. Amén.
1: Dios te salve María, llena eres de gracia, el Señor es contigo.
3: Bendita eres entre todas las mujeres, y bendito es el fruto de tu vientre, Jesús.
0: Santa María, Madre de Dios, ruega por nosotros pecadores, ahora y en la hora de nuestra muerte. Amén.
3: Dios te salve, María, llena eres de gracia, el Señor es contigo. Bendita eres entre todas las mujeres, y bendito es el fruto de tu vientre, Jesús.
0: Santa María, Madre de Dios, ruega por nosotros pecadores, ahora y en la hora de nuestra muerte. Amén.
3: Dios te salve, María, llena eres de gracia, y el Señor es contigo. Bendita eres entre todas las mujeres, y bendito es el fruto de tu vientre, Jesús.
0: Santa María, Madre de Dios, ruega por nosotros pecadores, ahora y en la hora de nuestra muerte. Amén.
3: Dios te salve, María, llena eres de gracia, el Señor es contigo. Bendita eres entre todas las mujeres, y bendito es el fruto de tu vientre, Jesús.
0: Santa María, Madre de Dios, ruega por nosotros pecadores, ahora y en la hora de nuestra muerte. Amén.
3: Dios te salve, María, llena eres de gracia, el Señor es contigo. Bendita eres entre todas las mujeres, y bendito es el fruto de tu vientre, Jesús.
0: Santa María, Madre de Dios, ruega por nosotros pecadores, ahora y en la hora de nuestra muerte. Amén.
3: Dios te salve, María, llena eres de gracia, el Señor es contigo. Bendita eres entre todas las mujeres, y bendito es el fruto de tu vientre, Jesús.
0: Santa María, Madre de Dios, ruega por nosotros pecadores, ahora y en la hora de nuestra muerte. Amén.
3: Dios te salve, María, llena eres de gracia, el Señor es contigo. Bendita eres entre todas las mujeres, y bendito es el fruto de tu vientre, Jesús.
0: Santa María, Madre de Dios, ruega por nosotros pecadores, ahora y en la hora de nuestra muerte. Amén.
3: Gloria al Padre, al Hijo y al Espíritu Santo.
0: Como era en el principio, ahora y siempre, por los siglos de los siglos. Amén.
3: María, Madre de Gracia y de Misericordia.
0: En la vida y en la muerte, ampáranos, Madre nuestra.
3: Cuarto misterio, la Asunción de la Virgen María en cuerpo y alma al cielo.
2: Dijo Yahvé a la serpiente:
4: Pongo perpetua enemistad entre ti y la mujer, y entre tu linaje y el suyo.
0: Padre nuestro que estás en el cielo, santificado sea tu nombre. Venga a nosotros tu reino, hágase tu voluntad en la tierra como en el cielo.
1: Danos hoy nuestro pan de cada día, perdona nuestras ofensas, como también nosotros perdonamos a los que nos ofenden. No nos dejes caer en la tentación y líbranos del mal.
0: Dios te salve María, llena eres de gracia, el Señor es contigo. Bendita eres entre todas las mujeres y bendito es el fruto de tu vientre, Jesús.
3: Santa María, Madre de Dios, ruega por nosotros pecadores, ahora y en la hora de nuestra muerte. Amén.
0: Dios te salve María, llena eres de gracia, el Señor es contigo. Bendita eres entre todas las mujeres, y bendito es el fruto de tu vientre, Jesús.
3: Santa María, Madre de Dios, ruega por nosotros pecadores, ahora y en la hora de nuestra muerte. Amén.
0: Dios te salve María, llena eres de gracia, el Señor es contigo. Bendita eres entre todas las mujeres, y bendito es el fruto de tu vientre, Jesús.
3: Santa María, Madre de Dios, ruega por nosotros pecadores, ahora y en la hora de nuestra muerte. Amén.
0: Dios te salve María, llena eres de gracia, el Señor es contigo. Bendita eres entre todas las mujeres, y bendito es el fruto de tu vientre, Jesús.
3: Santa María, Madre de Dios, ruega por nosotros pecadores, ahora y en la hora de nuestra muerte. Amén.
0: Dios te salve María, llena eres de gracia, el Señor es contigo. Bendita eres entre todas las mujeres, y bendito es el fruto de tu vientre, Jesús.
3: Santa María, Madre de Dios, ruega por nosotros pecadores, ahora y en la hora de nuestra muerte. Amén.
0: Dios te salve María, llena eres de gracia, el Señor es contigo. Bendita eres entre todas las mujeres, y bendito es el fruto de tu vientre, Jesús.
3: Santa María, Madre de Dios, ruega por nosotros pecadores, ahora y en la hora de nuestra muerte. Amén.
0: Dios te salve María, llena eres de gracia, el Señor es contigo. Bendita eres entre todas las mujeres, y bendito es el fruto de tu vientre, Jesús.
3: Santa María, Madre de Dios, ruega por nosotros pecadores, ahora y en la hora de nuestra muerte. Amén.
0: Dios te salve María, llena eres de gracia, el Señor es contigo. Bendita eres entre todas las mujeres, y bendito es el fruto de tu vientre, Jesús.
3: Santa María, Madre de Dios, ruega por nosotros pecadores, ahora y en la hora de nuestra muerte. Amén.
0: Dios te salve María, llena eres de gracia, el Señor es contigo. Bendita eres entre todas las mujeres, y bendito es el fruto de tu vientre, Jesús.
3: Santa María, Madre de Dios, ruega por nosotros pecadores, ahora y en la hora de nuestra muerte. Amén.
0: Dios te salve María, llena eres de gracia, el Señor es contigo. Bendita eres entre todas las mujeres, y bendito es el fruto de tu vientre, Jesús.
3: Santa María, Madre de Dios, ruega por nosotros pecadores, ahora y en la hora de nuestra muerte. Amén.
0: Gloria al Padre, al Hijo y al Espíritu Santo.
3: Como era en el principio, ahora y siempre, por los siglos de los siglos. Amén.
0: María, Madre de gracia y de misericordia.
3: En la vida y en la muerte, ampáranos, Madre nuestra. Quinto misterio, la coronación de la Santísima Virgen por Reina y Señora de todo lo creado.
2: Una gran señal apareció en el cielo, una mujer vestida del sol, con la luna bajo los pies, y una corona de 12 estrellas sobre su cabeza.
3: Padre nuestro que estás en el cielo, santificado sea tu nombre, venga a nosotros tu reino, hágase tu voluntad en la tierra como en el cielo.
0: Danos hoy nuestro pan de cada día, perdona nuestras ofensas, como también nosotros perdonamos a los que nos ofenden. No nos dejes caer en la tentación, líbranos del mal.
3: Dios te salve María, llena eres de gracia, el Señor es contigo. Bendita eres entre todas las mujeres y bendito es el fruto de tu vientre, Jesús.
0: Santa María, Madre de Dios, ruega por nosotros pecadores, ahora y en la hora de nuestra muerte. Amén.
3: Dios te salve María, llena eres de gracia, el Señor es contigo. Bendita eres entre todas las mujeres y bendito es el fruto de tu vientre, Jesús.
0: Santa María, Madre de Dios, ruega por nosotros pecadores, ahora y en la hora de nuestra muerte. Amén.
3: Dios te salve María, llena eres de gracia, el Señor es contigo. Bendita eres entre todas las mujeres y bendito es el fruto de tu vientre, Jesús.
0: Santa María, Madre de Dios, ruega por nosotros pecadores, ahora y en la hora de nuestra muerte. Amén.
3: Dios te salve María, llena eres de gracia, el Señor es contigo. Bendita eres entre todas las mujeres y bendito es el fruto de tu vientre, Jesús.
0: Santa María, Madre de Dios, ruega por nosotros pecadores, ahora y en la hora de nuestra muerte. Amén.
3: Dios te salve María, llena eres de gracia, el Señor es contigo. Bendita eres entre todas las mujeres y bendito es el fruto de tu vientre, Jesús.
0: Santa María, Madre de Dios, ruega por nosotros pecadores, ahora y en la hora de nuestra muerte. Amén.
3: Dios te salve María, llena eres de gracia, el Señor es contigo. Bendita eres entre todas las mujeres y bendito es el fruto de tu vientre, Jesús.
0: Santa María, Madre de Dios, ruega por nosotros pecadores, ahora y en la hora de nuestra muerte. Amén.
3: Dios te salve María, llena eres de gracia, el Señor es contigo. Bendita eres entre todas las mujeres y bendito es el fruto de tu vientre, Jesús.
0: Santa María, Madre de Dios, ruega por nosotros pecadores, ahora y en la hora de nuestra muerte. Amén.
3: Dios te salve María, llena eres de gracia, y el Señor es contigo. Bendita eres entre todas las mujeres y bendito es el fruto de tu vientre, Jesús.
0: Santa María, Madre de Dios, ruega por nosotros pecadores, ahora y en la hora de nuestra muerte. Amén.
3: Dios te salve María, llena eres de gracia, el Señor es contigo. Bendita eres entre todas las mujeres y bendito es el fruto de tu vientre, Jesús.
0: Santa María, Madre de Dios, ruega por nosotros pecadores, ahora y en la hora de nuestra muerte. Amén.
3: Dios te salve María, llena eres de gracia, el Señor es contigo. Bendita eres entre todas las mujeres y bendito es el fruto de tu vientre, Jesús.
0: Santa María, Madre de Dios, ruega por nosotros pecadores, ahora y en la hora de nuestra muerte. Amén.
3: Gloria al Padre, al Hijo y al Espíritu Santo.
0: Como era en el principio, ahora y siempre, por los siglos de los siglos. Amén.
3: María, Madre de gracia y de misericordia,
0: en la vida y en la muerte, ampáranos, Madre nuestra.
3: Alabanzas a María.
1: Señor, ten piedad de nosotros.
0: Señor, ten piedad de nosotros.
1: Cristo, ten piedad de nosotros.
0: Cristo, ten piedad de nosotros.
1: Señor, ten piedad de nosotros.
0: Señor, ten piedad de nosotros.
1: Cristo, óyenos.
0: Cristo, óyenos.
1: Cristo, escúchanos.
0: Cristo, escúchanos.
1: Dios Padre Celestial,
0: ten piedad de nosotros.
1: Dios Hijo Redentor del mundo,
0: ten piedad de nosotros.
1: Dios Espíritu Santo,
0: ten piedad de nosotros.
1: Trinidad Santísima, único Dios,
0: ten piedad de nosotros.
1: Santa María,
0: ruega por nosotros.
1: Santa Madre de Dios,
0: ruega por nosotros.
1: Santa Virgen de Vírgenes,
0: ruega por nosotros.
1: Madre de Cristo,
0: ruega por nosotros.
1: Madre de la Iglesia,
0: ruega por nosotros.
1: Madre de la Divina Gracia,
0: ruega por nosotros.
1: Madre Purísima,
0: ruega por nosotros.
1: Madre Castísima,
0: ruega por nosotros.
1: Madre Inviolada,
0: ruega por nosotros.
1: Madre Virgen,
0: ruega por nosotros.
1: Madre Inmaculada,
0: ruega por nosotros.
1: Madre Amable,
0: ruega por nosotros.
1: Madre Admirable,
0: ruega por nosotros.
1: Madre del Buen Consejo,
0: ruega por nosotros.
1: Madre del Creador,
0: ruega por nosotros.
1: Madre del Salvador,
0: ruega por nosotros.
1: Virgen Prudentísima,
0: ruega por nosotros.
1: Virgen digna de veneración,
0: ruega por nosotros.
1: Virgen digna de alabanza,
0: ruega por nosotros.
1: Virgen Poderosa,
0: ruega por nosotros.
1: Virgen Clemente,
0: ruega por nosotros.
1: Virgen Fiel,
0: ruega por nosotros.
1: Espejo de Santidad,
0: ruega por nosotros.
1: Trono de la Sabiduría,
0: ruega por nosotros.
1: Causa de nuestra alegría,
0: ruega por nosotros.
1: Templo del Espíritu Santo,
0: ruega por nosotros.
1: Templo lleno de honor,
0: ruega por nosotros.
1: Templo insigne de devoción,
0: ruega por nosotros.
1: Rosa mística,
0: ruega por nosotros.
1: Fuerte como la Torre de David,
0: ruega por nosotros.
1: Hermosa como la Torre de Marfil,
0: ruega por nosotros.
1: Casa de Oro,
0: ruega por nosotros.
1: Arca de la Alianza,
0: ruega por nosotros.
1: Puerta del Cielo,
0: ruega por nosotros.
1: Estrella de la Mañana,
0: ruega por nosotros.
1: Salud de los enfermos,
0: ruega por nosotros.
1: Salud de los enfermos,
0: ruega por nosotros.
1: Refugio de los pecadores,
0: ruega por nosotros.
1: Consuelo de los afligidos,
0: ruega por nosotros.
1: Auxilio de los cristianos,
0: ruega por nosotros.
1: Reina de los ángeles,
0: ruega por nosotros.
1: Reina de los patriarcas,
0: ruega por nosotros.
1: Reina de los profetas,
0: ruega por nosotros.
1: Reina de los apóstoles,
0: ruega por nosotros.
1: Reina de los mártires,
0: ruega por nosotros.
1: Reina de los confesores,
0: ruega por nosotros.
1: Reina de las vírgenes,
0: ruega por nosotros.
1: Reina de todos los santos,
0: ruega por nosotros.
1: Reina concebida sin mancha de pecado original,
0: ruega por nosotros.
1: Reina elevada en cuerpo y alma al cielo,
0: ruega por nosotros.
1: Reina del Santísimo Rosario,
0: ruega por nosotros.
1: Reina de la Paz,
0: ruega por nosotros.
1: Cordero de Dios que quitas los pecados del mundo,
0: perdónanos, Señor.
1: Cordero de Dios que quitas los pecados del mundo,
0: escúchanos, Señor.
1: Cordero de Dios que quitas los pecados del mundo,
0: ten piedad de nosotros.
1: Ruega por nosotros, Santa Madre de Dios,
0: para que seamos dignos de alcanzar las promesas de nuestro Señor Jesucristo.
1: Oremos. Oh Dios, cuyo unigénito, con su vida, muerte y resurrección, nos mereció el premio de la vida eterna, concédenos a cuantos hemos meditado estos misterios del Santo Rosario, que por intercesión de la bienaventurada Virgen María, Madre de Dios, podamos imitar las virtudes que contienen y alcanzar la gloria eterna. Por el mismo Cristo nuestro Señor.
0: Amén.

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5: Es miércoles 17 de junio de 2026 y damos inicio a Ecuador en Contacto, primera emisión, su noticiero de la red de medios y radios comunitarias en todo el territorio nacional. En los próximos minutos les presentamos las noticias que se generaron en las últimas horas. Como todas las mañanas, Karina Torres nos ayuda en control del sonido y con ustedes en la locución Rolando Goyes García. Vamos con los titulares de las noticias destacadas. Reforma que permite la eliminación de archivos públicos podría ser objeto de inconstitucionalidad. Testigo del caso Goliada rindió su versión este martes. Hablaremos en el espacio de entrevistas sobre los posibles impactos económicos que podría generar el fenómeno del Niño. Estos y otros temas en breve.
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5: Iniciamos. El abogado constitucionalista Diego Neira advirtió que la reforma a la Ley de Contraloría, que faculta la eliminación de archivos o información catalogada como clasificada o reservada, podría incurrir en varios vicios de inconstitucionalidad. Además, alertó sobre la posible existencia de intereses políticos detrás de esta disposición. Nicole Mendoza nos amplía los pormenores. CORAPE informa.
6: Y el país se integra. Tras la aprobación de la ley reformatoria para prevenir y sancionar el uso indebido de uniformes e insignias de seguridad, el debate sobre el artículo 20 aumenta. Este artículo permite a la Contraloría General del Estado eliminar información considerada restringida o confidencial en un plazo máximo de 30 días. Sin embargo, para el constitucionalista Diego Neira, este artículo vulnera el derecho ciudadano al acceso a la información pública.
7: Al meter este artículo 20, rompe ese principio de unidad de materia, rompe ese principio de conexidad. Pero vamos también más allá, vamos sobre el fondo. El artículo 20 lo que nos dice es limitar la información pública y limitar temporalmente el manejo de esa información pública que debe estar al alcance de los ecuatorianos. Y ahí sí también hago varias reflexiones. Una, que es un derecho constitucional que tenemos los ciudadanos ecuatorianos justamente acceder a esa información pública.
6: Para el experto, este artículo podría servir como un instrumento de protección para ciertos intereses políticos.
7: Es muy preocupante, es bastante preocupante. ¿Dónde está el rol? ¿Dónde está el principio básico de la participación ciudadana? Lo que se busca es evitar que haya ese acceso a la información pública, impediría que los ciudadanos revisemos la actuación y el uso de los recursos públicos. Quieren asegurarse, me atrevería a decir que es un muy buen intento para protegerse.
6: Frente a esta presunta vulneración de derechos constitucionales, Neira sostiene que podrían presentarse varias acciones de inconstitucionalidad.
7: Hay que diferenciar si es que se intentaría atacar, llamémoslo así, con una demanda de inconstitucionalidad, si quiere atacar la forma o el fondo, pero sí, es un tiempo bastante, llamémoslo así, significativo, con el cual se tiene que revisar y analizar. Sí, pero estamos hablando mínimo 90 días. Una vez que se promulgue, obviamente estaría sujeto a que la Corte Constitucional inicie un procedimiento de control de constitucionalidad y eventualmente incluso declare la inconstitucionalidad de esa norma por vulnerar este principio de unidad de materia.
6: Según el abogado, una vez publicada la ley en el reglamento oficial, la Contraloría podría empezar a eliminar información pública que considere confidencial. Esto mientras exista un pronunciamiento de la Corte Constitucional. Reportó Nicole Mendoza, Corape Informa.
5: Y El País se integra. Gracias, Nicole, por el aporte. A través del Decreto Ejecutivo 423, el presidente de la República, Daniel Noboa, decretó estado de excepción por conmoción grave interna en las provincias de Guayas, Manabí, Santa Elena, Los Ríos, El Oro, Pichincha, Esmeraldas, Santo Domingo de los Áchilas, Sucumbíos y Azuay. También están para los cantones La Maná en Cotopaxi, Las Naves en Bolívar y La Troncal en Cañar. Según el documento con fecha de este martes 16 de junio de 2026, la medida durará 60 días. En ese tiempo se suspenderán los derechos de inviolabilidad de domicilio e inviolabilidad de correspondencia. Con ello, las Fuerzas Armadas y la Policía Nacional realizarán allanamientos inmediatos en inmuebles donde se presuman habiten integrantes de grupos armados o que presuntamente se oculten explosivos, armas, drogas, etc. Pasadas las 9 horas de este martes 16 de junio, se receptó el testimonio anticipado de José C. dentro del caso Goleada, en el cual se investiga el presunto delito de lavado de activos que involucraría al alcalde de Guayaquil, Aquiles A., su esposa, Fiorella I., sus hermanos, y además de Yoconda H., madre del burgomaestre, otras personas procesadas, en total, que serían 17 y 9 empresas. Testimonio que se dio en la Cámara de Jueces del Complejo Judicial Norte y que fue escuchado por Jairo García, juez de la Unidad Judicial de Garantías Penales, quien reinstaló la diligencia por segunda ocasión. Carlos Soria, abogado del asambleísta Raúl Che, quien también es investigado, cuestionó el alcance de la declaración entregada por José C. y aseguró que no aportó elementos relevantes para la investigación.
8: Cometimiento de ningún delito, más bien únicamente operaciones comerciales, mercantiles, empresariales, de una familia a la que le ha sabido ir bien en la vida, y no aporta algo sobre un tema ni de lavado, ni de comercialización ilegal, ni de lavado de activos. Así que esperaremos el turno ya de las defensas para hacer los contrainterrogatorios, para ir desmontando ya todas estas cantiles empresariales, de una familia a la que le ha sabido ir bien en la vida, y no aporta algo sobre un tema ni de lavado, ni de comercialización ilegal, ni de lavado de activos. Así

0: rostro comportamientos evasivos durante el testimonio.
1: Bueno, él ha tratado de hablar de las estructuras de las compañías, cómo funcionaban, pero usted me pregunta, en mi opinión, básicamente lo que él ha descrito es cómo funciona cualquier empresa que tiene clientes, proveedores, a donde vende, cuando vende, compra bienes, transfiere acciones. Eso es propio del giro normal de cualquier compañía, de hecho está regulado en las normas. Pero si usted me pregunta desde el punto de vista de la ilicitud, el testigo no ha aportado absolutamente nada.
0: Además que identificó aparentes contradicciones en algunos de los señalamientos realizados en torno al supuesto esquema de captar dinero, con lo cual se ratifica la inocencia del burgomaestre del puerto principal.
1: Siempre una diligencia en donde una parte pregunta y la otra también, y hay un testigo, siempre va a haber cuestionamientos, se llaman objeciones, ¿verdad? Entonces uno las hace notar a través de las objeciones, o él las califica, es parte del procedimiento. En efecto, el testigo, en mi opinión, ha sido bastante evasivo. En algunas cosas, incluso en mi opinión, ha sido contradictorio, y en otras creo que ha, incluso en mi opinión, mentido. Yo voy a corroborar eso con la información y la documentación que tengo, y de advertir que él ha mentido a sabiendas, tendrá que enfrentar una denuncia por perjurio. Pero tengo que corroborarlo con la documentación que tengo para poder tomar la decisión final al respecto.
0: El testigo habló sobre cuentas, placas de vehículos e incluso galones de gasolina. La audiencia fue de forma reservada y únicamente se permitió el ingreso de los abogados de las partes, los procesados, el fiscal y el juez de la causa.
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0: Seguimos con más información y organizaciones que trabajan en prevención alertan sobre el impacto de las enfermedades asociadas al tabaquismo y plantean la necesidad de revisar la normativa vigente que no ha sido actualizada desde 2011. Además, advierten sobre los nuevos retos que representan productos como los cigarrillos electrónicos y vapeadores. Alexander Reyes, desde Irfeyal, nos amplía estos detalles. Corape informa.
4: Y el país integra, enfatizando que en Ecuador mueren a diario 19 personas a consecuencia de enfermedades asociadas al tabaquismo. La Alianza Antitabaco y la Fundación Ecuatoriana de Salud Respiratoria presentaron los hallazgos de una investigación realizada entre 2022 y 2025, los que darían cuenta de una interferencia de la industria tabacalera en el tratamiento de iniciativas legislativas que abordan este problema de salud pública. A decir de Karen Jacome, coordinadora de la Alianza Juvenil Antitabaco, cuentan con evidencias de la incidencia de esta industria en busca de proteger sus intereses.
5: Pero aquí es importante que nosotros puntualicemos algo. Cuando nosotros hablamos de control de tabaco, dentro del convenio marco se estipula que la industria no puede ser un actor que debata dentro de la asamblea o que debata proyectos de ley. ¿Por qué razón? Porque nosotros hablamos del el artículo 5.3, en el cual se nos establece que existe un conflicto irresoluble entre el Estado y los intereses económicos de una industria.
4: Sobre el abordaje legislativo a esta problemática, sostiene Jacome que a pesar de que en nuestro país el 10% de muertes anuales tiene que ver con el tabaquismo, la Ley Orgánica de Regulación y Control del Tabaco no ha sido actualizada desde 2011, una situación que resultaría grave frente a la amenaza que representa el crecimiento de la oferta y demanda de artefactos emergentes como los cigarrillos electrónicos o vapers.
5: Ha sido un dispositivo que se ha ido articulando, configurando como un nuevo dispositivo emergente que permita a la industria no solamente apropiarse de los ciertos vacíos regulatorios respecto al tabaco tradicional, sino también enganchar a nuevas poblaciones, dado que ya no es necesario únicamente ser atractivos para los adultos, sino más bien también para los jóvenes, que actualmente son como la población objetivo de este tipo de productos.
4: Denuncia la coordinadora de la Alianza Juvenil Antitabaco que en la Comisión de Salud de la Asamblea Nacional existen varias iniciativas represadas a espera de su tratamiento.
5: Y esa brecha de tiempo desde el 2011 hasta el 2026, nosotros nos empieza a reconfigurar una serie de cosas que deberíamos empezar a plantearnos. En primer lugar, ¿qué ha sucedido desde el 2011 hasta acá? ¿Cómo han cambiado los patrones de consumo tanto en las generaciones actuales como en las personas que ya consumían este tipo de productos?
4: Reportó para Ecuador en Contacto Alexander Reyes desde Radio Irfeyal, Corap informa.
0: Y el país se integra, compañero Alexander, por el reporte. Y con esto vamos a una pausa. Al regresar del corte seguimos revisando temas de actualidad y que los analizamos en el espacio de entrevistas.
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3: Estamos de regreso. La posible llegada del fenómeno del Niño no solo genera preocupación por los efectos climáticos, sino también por las consecuencias económicas que podría acarrear para el país. Producción, precios e infraestructura son algunos de los sectores que podrían verse impactados. Elba Luzardo conversó del tema con el economista Jorge Altamirano. Escuchemos.
4: Saludos amigos y amigas, gracias por estar junto a nosotros a través de la entrevista del día. Los organismos de monitoreo climático mantienen bajo observación la posible formación del fenómeno El Niño hacia finales de este año en nuestro país. Aunque todavía existe incertidumbre sobre su intensidad y los efectos que podría tener en Ecuador, el tema ya genera tensión por las implicaciones que históricamente han tenido este tipo de eventos sobre la producción, el empleo, la infraestructura y la economía de los hogares. La preocupación surge además en un contexto en el que el país enfrenta desafíos en materia de crecimiento económico, generación de empleo y finanzas públicas. Frente a este escenario, ¿qué impactos podría tener la eventual llegada del Niño sobre la actividad productiva, el costo de la vida, la inversión y la capacidad de respuesta del Estado? Para hablar de este tema nos acompaña el economista Jorge Altamirano. Él también es docente de Business de la UID, así que lo saludamos de inmediato. Gracias por estar junto a nosotros. Buen día, bienvenido.
5: Muchas gracias. Muy buenos días a todos ustedes, a la audiencia también.
4: Gracias a usted por su tiempo y como primera pregunta consultarle por qué siempre cuando se espera una posible llegada del fenómeno del Niño genera sobre todo preocupación económica, incluso antes de que se presenten sus efectos.
5: Bueno, hay dos razones principales. La número uno, antes de que se dé ya el fenómeno, se produce algo que en economía se llaman las expectativas, es decir, lo que se espera que podría suceder, lo cual muchas veces tiene implicaciones, por ejemplo, con temas especulativos. El momento en que se dice, por ejemplo, que va a haber una subida de precios, quienes, dependiendo de los productos que vayan a tener esta afectación, se proveen de estos productos, se guardan y se produce la famosa especulación que conocemos. De igual forma sucede cuando hay previsiones sobre el futuro y se indica que va a pasar tal o cual situación, hace que quienes compran, quienes venden también tomen decisiones anticipadas y por eso es que muchos de los fenómenos que se producen en economía, las consecuencias las sentimos incluso antes de que se lleguen a dar, ¿no? Es lo que se, como decía hace un momento, se conoce previsiones sobre el futuro. Y ya cuando se da el fenómeno, en este caso el fenómeno del Niño, cuando ya tenemos los impactos, evidentemente ahí se confirman todas las expectativas que habían y muchas veces pues ya todas, aún más las consecuencias ya las vivimos, ya las palpamos y se pueden pues ya sentir.
4: Economista Altamirano, usted ha hablado de un tema que precisamente sí se menciona mucho en Ecuador en estos escenarios y sí es la especulación. Aquí, ¿cuál podría ser esta especulación? Sobre todo, ¿en qué producto se podría generar con el escenario de la posible llegada del fenómeno del Niño?
5: Bueno, principalmente, como sabemos que el fenómeno del Niño tiene una afectación en todo el país, pero mayoritariamente en el sector de la costa, hay productos muy sensibles como el banano, cacao, café, arroz y maíz, que seguramente van a ser los primeros productos donde habrá algún cierto grado de especulación. Es decir, a sabiendas de que estos productos van a ser los afectados, los productores podrían comenzar a guardar estos productos y los compradores comenzarían también a aumentar su demanda de estos productos, lo cual podría ya ocasionar desde ahora mismo ya algún tipo de especulación y, claro, subida de precios incluso, ¿no? Entonces tendríamos por el lado de la oferta y de la demanda. Por el lado de la oferta, los productores poder comenzar a guardar estos productos preveyendo que va a haber escasez por el fenómeno del niño, y los compradores, por la misma razón, aumentando la demanda de estos productos, lo que genera en economía lo que se conoce como escasez. Entonces, cuando hay escasez de un producto, siempre hay la presión del mercado en los precios hacia el alza. Y eso es lo que podríamos ya comenzar a experimentar desde ahora mismo, ¿no?
4: Ha mencionado estas decisiones anticipadas que muchas veces se toman en cuanto a los productores, a quienes comercializan los productos, que se ven tal vez en una en un escenario en donde guardan los productos y ahí se da también este otro escenario de escasez. ¿Cuáles son estas otras decisiones anticipadas que toma precisamente los productores? Decisiones anticipadas que tal vez no son las idóneas, y también en el otro lado, las decisiones anticipadas que sí son las adecuadas frente a un escenario como el que ahora está viviendo Ecuador.
5: Sí, cuando los productores anticipan que va a haber un periodo de escasez, cuando anticipan, por ejemplo, con el fenómeno del niño, que va a existir una afectación a los cultivos de diferentes, como decía, el banano, cacao, arroz, maíz, el momento en que existe esta previsión del futuro, muchas veces las decisiones anticipadas ocasionan que los precios suban porque, por ejemplo, algunos productores podrían decidir vender maquinaria agrícola, suponiendo que esa maquinaria agrícola no les va a ser de utilidad o que van a necesitar estos recursos para poder soportar el periodo de invierno del fenómeno del niño. Y luego, pues posiblemente sucede que en muchos casos no es tan grave como se anticipaba. Y entonces fueron decisiones tomadas prematuramente. Y estas decisiones a veces pues ocasionan costos más elevados. Por ejemplo, el haberse deshecho de alguna maquinaria agrícola importante, necesaria, y luego vemos que el fenómeno del niño no fue como se esperaba. Muchas veces tienen que volver a comprar esta maquinaria a costos mayores. Entonces, las decisiones anticipadas o prematuras a veces hacen que los costos se eleven de forma innecesaria. Es decir, sabemos que este fenómeno del niño que se aproxima, va a tener consecuencias muy graves, es lo que nos han dicho pues todas las autoridades y quienes conocen del tema, pero todavía no sabemos exactamente la intensidad. Es decir, es difícil en este punto podernos anticipar qué tan grave, qué tan intenso va a ser, a pesar que sí nos han dicho que podría compararse con el fenómeno del niño de 1997-1998, que incluso se le llamó el super el niño, porque fue sumamente grave, y algunos han anticipado que este podría ser el escenario que vamos nosotros a sentir a finales de este año y principios de 2027. Pero no deberíamos nosotros tomar decisiones muy apresuradas, porque como mencionaba hace un momento, esas decisiones a veces pues ocasionan pérdidas más graves que el mismo fenómeno.
4: Y también, ¿en qué otros escenarios podría verse, sentirse también los impactos de la posible llegada del fenómeno del niño? Hemos hablado un poco de la economía, esa economía que también se podría ver en los bolsillos de las familias, las afectaciones, las actividades agrícolas, pero ¿qué también podría pasar con actividades pesqueras, comerciales y turísticas, y cuál podría ser ahí el impacto económico?
5: De igual forma, si es que el fenómeno del niño se pone muy grave como se está anticipando, podríamos tener incluso desde un punto de vista energético, porque no olvidemos que el Ecuador también depende de su generación eléctrica. El 70% de generación eléctrica es hidroeléctrica, entonces dependemos de las lluvias, y un exceso de lluvias también nos podría ocasionar problemas por todos los sedimentos que se pueden generar por exceso de lluvias. Las carreteras, la infraestructura también podría verse afectada, y si se ve afectada, por ejemplo, la carretera y el clima no es favorable, el sector turístico, como bien lo mencionaba usted hace unos momentos, también podría verse afectado, porque la movilización es importantísima para el sector turístico. Si es que las carreteras se ven afectadas, simplemente la gente no va a optar por dirigirse a sectores donde las carreteras estén interrumpidas. Y claro, la afectación en ese sector pues es muy grave, porque se siente inmediatamente los efectos. ¿En qué porcentaje podría darse y qué qué tan grave sería el impacto, pues es difícil de predecir porque estará sujeto justamente a qué tanto afecta el fenómeno del Niño la infraestructura instalada, especialmente en carreteras. Otro tema muy importante acá va a ser que si es que el clima no es favorable, no solamente por el exceso de lluvia, sino por plagas, enfermedades, que son las que afectan a muchos cultivos cuando el clima se genera pues la proliferación de enfermedades que normalmente están controladas, y eso podría hacer que muchos productores tengan que incurrir en gastos adicionales como agroquímicos para el control de plagas y enfermedades. Es decir, hay una variedad, es muy amplio el espectro por el cual se podría medir todo el impacto económico que podría tener el fenómeno del Niño. Pero nuevamente hay que insistir en esto. No hay que alarmar todavía a la población, a pesar de que las predicciones nos dicen que tenemos una alta probabilidad de que el fenómeno sea muy grave, especialmente en provincias de la costa, pero de todas maneras deberíamos ser cautos antes de tomar decisiones apresuradas.
4: Si no me equivoco, usted hizo referencia al escenario del fenómeno del Niño que se vivió en el año 1997, que es considerado uno de los eventos climáticos más severos. Se habla también de que en ese tiempo Ecuador generó pérdidas estimadas en más de $2,800 millones de dólares. Ahí me corrige un poco. Y que se hablaba que también había afectado el 15% del PIB. Y me corrige esos datos un poco también para tener precisamente ese escenario de ese contexto anterior que vivió en nuestro país.
5: Y precisamente el cálculo que yo tengo fue de $3,000 millones de dólares, y considerando que en 1997 nuestro PIB estaba pues en alrededor de $60,000 millones de dólares, pues claro, estamos hablando de una afectación del PIB que podría estar en el orden del 15, incluso 18%. Ahora, recordemos que el PIB del Ecuador está en $130,000 millones. Y dependerá muchísimo de cuál va a ser la afectación que tengamos en términos ya reales de pérdidas económicas, y podríamos nosotros hacer un estimado de cuál podría ser el impacto. Algunos expertos, aventurándose mucho, diría yo, han indicado que el impacto del fenómeno del Niño en el PIB del Ecuador en este 2026-2027 podría estar entre el 0.7 y el 1.7% del PIB, lo cual pues aparentemente suena relativamente bajo, pero en términos ya de millones de dólares, pues podríamos estar hablando nosotros de una cantidad importante, incluso unos $13,000 millones de dólares aproximadamente. Pero nuevamente, esto es aventurarse mucho con las cifras. Es muy, muy difícil hacer una predicción. En 1997 la pérdida fue de $3,000 millones de dólares, y considerando el PIB de esa época, pues claro, el impacto fue muy grande, pero siguen siendo, incluso si es que fueran los mismos $3,000 millones de dólares en este año 2026-2027, sigue siendo también un impacto muy importante para la economía, independientemente del porcentaje del PIB que represente. Pero de igual forma, insisto en esto, aventurarse con cifras en este momento, a pesar de que han habido algunos expertos que lo han hecho, ¿no? Como indico, 0.6, 0.7 a 1.6, 1.7 del PIB, son estimaciones que yo he podido escuchar, he podido leer en algunas fuentes, pero creo que es muy, muy aventurado.
4: Economista Altamirano, y una vez que usted nos compartió pues con claridad esas cifras, teniendo el escenario de 1997 con la llegada del fenómeno del Niño, que usted también lo ha dicho, si bien es cierto, no hay que alarmar a la población, pero sí es importante tener en cuenta estos escenarios, y precisamente teniendo en cuenta este escenario actual, el momento económico que está viviendo Ecuador, ¿qué tan vulnerable nos encontraría el posible fenómeno del Niño de llegar a nuestro país, que se prevé que tal vez podría llegar a finales de 2026? ¿El Estado está en capacidad de responder a una emergencia climática de esa magnitud?
5: Lamentablemente no, somos muy, muy vulnerables al fenómeno del Niño, porque a pesar de que sabemos que esta es una situación que es recurrente en nuestro país, pues toda la inversión, todo el gasto público, como sabemos, se ha reducido de manera muy importante, muy sustancial, y justamente eso hace que no estemos preparados como en algún momento sí estábamos algunos años atrás, cuando se hacía una mayor inversión en toda la parte de prevención y de riesgos, ¿no? Existían instituciones que se encargaban de prever estas situaciones y de preparar no solamente a la población, sino también a los a las instancias estatales para coordinar y poder minimizar o mitigar al menos estos efectos. Actualmente, debido a la reducción del gasto público, que sabemos que es una de las políticas de Estado del actual gobierno, pues tiene sus razones para hacerlo. Sin embargo, esto tiene un impacto directo en nuestra capacidad de respuesta ante este fenómeno, y yo estimaría que no estamos preparados, que existe pues una excesiva confianza en que el fenómeno del Niño no va a tener efectos tan fuertes como los que se están anticipando, y que los organismos estatales pues no estarían en capacidad de responder, y más bien se estaría esperando que sea la misma población, los mismos productores, el mismo sector privado quienes se enfrenten esta situación con sus propios recursos.
4: Perfecto, economista Altamirano, le agradecemos por su tiempo para los medios comunitarios de Corape compartirnos esta importante y amplia lectura frente a este escenario que es posible que se dé en nuestro país. Gracias por estar junto a nosotros.
5: Muchas gracias.
4: Gracias, hasta luego. Y ustedes, amigos y amigas, por estar pendientes de la entrevista del día. Un abrazo.
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3: Ya de regreso en los minutos finales, previo a despedirnos, recordarles que la información que les hemos presentado la encuentran en las redes sociales de Corape. Con esto les decimos hasta mañana y un buen resto del día.
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13: Redemptoris Missio. Igual misión del Redentor. Es una encíclica publicada por el Papa San Juan Pablo II el 7 de diciembre de 1990, que reafirma la validez permanente del mandato misionero de la Iglesia Católica en un contexto de crisis misionera y cambios globales. Subraya la urgencia de la misión ad gentes, hacia las naciones, y la evangelización en el mundo contemporáneo. La encíclica surge en un momento donde la actividad misionera ad gentes hacia los no cristianos había disminuido y se cuestionaba la necesidad de la misión, argumentando que otras religiones también eran vías de salvación.
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prudencia. Podrás gozar de mucha serenidad y paz siempre y cuando no te metas en asuntos ajenos y en lo que otros dicen o hacen. Si eres prudente y evitas hablar mal de los demás, te evitarás muchas contrariedades. Recuerda que hasta el necio pasa por sabio e inteligente cuando se calla y guarda silencio.

Los protagonistas de la información y el comentario en el lugar de los hechos con la reacción inmediata son ustedes, amables oyentes. Buenos días y bienvenidos a la presente emisión de noticias correspondiente al día de hoy, miércoles 17 de junio 2026. Así amanece el mundo, el Ecuador, la patria.

La hora Matovelli en todo el país, 6 de la mañana, 35 minutos. Aquí iniciamos con la información en el plano local, nacional e internacional. Buenos días y saludos en la provincia de Santo Domingo, Las Áchilas, y en los diferentes puntos del país y el mundo. 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Se reactiva el tema precio de la tarifa urbana. El Consorcio de Transportistas Urbanos de Aloja acudió ayer al Cabildo para exigir al municipio que remita de manera urgente el proyecto de reforma a la ordenanza a fin de que los concejales lo debatan. La reacción del transporte urbano se da a la vuelta de casi un mes cuando, con 7 votos a favor, el Consejo Municipal archivó la propuesta que intentaba subir el precio del pasaje. Saludos y buenos días a los amigos del Consorcio del Transporte Urbano en Loja. Ahora está en manos nuevamente del municipio. Seguimos informando en esta mañana. 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Saludos y buenos días en los predios de la UTPL. La UTPL figura como prioste del Inti Raymi 2026 en Cuenca. Buenos días a los cuencanos en todo el país y en Loja. Las actividades están dirigidas a toda la ciudadanía. El 19 de junio se desarrollará el Atún Puncha en la Universidad de Cuenca. Del 11 al 19 de junio 2026, las universidades del sur de Ecuador se unen para celebrar el Inti Raymi 2026, una de las celebraciones ancestrales más representativas de los pueblos andinos. Seguimos informando. En otras noticias, compartimos con ustedes, amables oyentes, abierto el proceso de inscripción para candidaturas al Consejo de Participación Ciudadana. Desde el 11 de junio 2026, el Pleno del Consejo Nacional Electoral aprobó la convocatoria para la recepción de postulaciones de candidaturas al Consejo de Participación Ciudadana y Control Social para el periodo 2027-2031. Seguimos informando en esta mañana. Una videocámara a punto de caer. Un lector denuncia el mal estado del dispositivo ubicado en la zona donde se desarrolla la Feria Libre, en la parte exterior del centro de abastos del barrio La Tebaida. Buenos días en La Tebaida, gracias a la sintonía en el sur de la ciudad de Loja. El ciudadano cuenta que la videocámara se encuentra en mala posición desde hace algún tiempo y se teme que fue averiada intencionalmente. Seguimos informando en esta mañana. En otras noticias, estamos en Gualel. Buenos días en Gualel. Saludos en Gualel. Feria de Gualel reunirá gastronomía, producción y tradición desde mañana. Durante 4 días, la parroquia ofrecerá actividades productivas, gastronómicas, culturales y turísticas que buscan fortalecer la economía local y promover su identidad. La parroquia Gualel del Cantón Loja celebra del 18 al 21 de junio 2026 la 16ª Expo Feria Integral Agropecuaria Industrial Artesanal, Gastronómica y Turística Gualel, un destino de sabor y cultura, evento que busca fortalecer la economía local y poner en valor la identidad de la parroquia. Saludos en Gualel. Gualel está de fiestas, está cumpliéndose la 16ª Expo Feria en Gualel. Hay diferentes actividades. Seguimos informando en esta mañana, amables oyentes.
Remo Cornejo Luque escribe y dice: Noboa, la asfixia estatal y la urgencia de la revocatoria. Las cifras del Ecuador revelan una dolorosa realidad social. El gobierno de Daniel Noboa trabaja exclusivamente para la acumulación de la gran banca y el gran capital, mientras las mayorías se enfrentan el despojo y la asfixia económica. Que los bancos privados hayan alcanzado un récord histórico de ganancias por 945 millones de dólares no es un accidente, es el resultado directo de una estructura diseñada para que la clase popular tenga menos y la élite acumule más. Es la esencia misma de un gobierno burgués, manifiesta y escribe Remo Cornejo Luque. Noboa, la asfixia estatal y la urgencia de la revocatoria. Continuamos con las informaciones, amables oyentes. La hora Matovelle, 6:41. Estamos en otro punto. 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Buenos días y saludos a Víctor Medina, unidad número 28, cooperativa de taxis, 11 de mayo. Buenos días a los que viven en Loja y en todo el país, a los amigos de Saraguro. La fiesta de San Pedro se viene en Saraguro. Es una fiesta muy grande en Saraguro. La fiesta en honor a San Pedro se prende en el cantón lojano, Saraguro. Buenos días en Saraguro. Los actos centrales se cumplirán el 29 de junio. Se tiene previsto reunir alrededor de 4.000 personas. Club San Pedro y dos mayordomos, los organizadores. En el centro o en el cantón Saraguro, perteneciente a la provincia de Loja, se prende la fiesta en honor a su patrono San Pedro Apóstol. Los actos organizados por el Club San Pedro, presidido por Dani Rodríguez Vera Silva y dos mayordomos, empezaron este martes 16 y se extienden hasta el lunes 29 de junio 2026. Es una fiesta muy, pero muy grande. Tiene muchos devotos. Vienen de diferentes partes del país. Saludos en Saraguro. La hora Matovelle, 6:43. Dos barrios de la parroquia Vilcabamba accederán a un mejor nivel de vida. Bien por ellos. Los barrios de Amburar Alto y Linderos, pertenecientes a la parroquia Vilcabamba, contarán con asfaltado. La firma del convenio se plasmó el último sábado 13 de junio 2026 entre el gobierno parroquial presidido por Víctor David Carpio Coronel y la prefectura. Seguimos informando, amables oyentes. Buenos días y saludos en Yamana. Yamana es una parroquia del Cantón Paltas y allí está la belleza del Cantón Paltas. Yamana hace historia con la flamante reina de Paltas, Elba Magali Ramírez. La bella joven es oriunda de la parroquia rural, estudia medicina en la Universidad Nacional de Loja. Dirigente Carlos Raúl Paladines Bariño ofrece todo su apoyo. La nueva reina de Paltas y representante de la parroquia Yamana, periodo 2026-2027, Eva Magali Ramírez Eli y su corte de honor, tras la coronación, empezaron a presidir los diversos actos alusivos a los 202 años de cantonización, cuyos eventos centrales se desarrollarán el jueves 25 de junio 2026. Saludos y buenos días en el Cantón Paltas. Están celebrando sus 202 años de cantonización. La hora Matovelle en todo el país, 6:45, 7:15, estaremos con el doctor Iván Roldán. Seguimos informando. Saludos en esta mañana. Allá en la terminal terrestre
Gracias a la sintonía, como también en el sector de Motupe, en Carigán, en Chinguelanche, buenos días en esta mañana. En el sector La Tebaida, en Sauces Norte, buenos días y saludos al ingeniero Julio Macas. Seguimos informando en esta mañana. Saludos también al doctor Alfredo Torres. Gracias a la sintonía. Seguimos con las informaciones. Loja, o lo agarran con abundante coca y ahora está detenido. A sus 24 años se enfrentará un juicio por tráfico ilícito de sustancias catalogadas o sujetas a fiscalización. El ahora procesado fue detenido la noche del último lunes en un allanamiento que autorizó una de las jueces de la Unidad Judicial Penal. A los 24 años tiene que ir a la cárcel, jovencito todavía. Seguimos informando, amables oyentes. Careloco se enreda y en otro presunto delito. Tiene a su haber tres prisiones preventivas. Y aún no se fija el día y la hora para el juzgamiento de uno de esos delitos. Aún no se resuelve la situación jurídica de Dustin R.S., de 33 años, y de la provincia del Oro, y él vuelve a involucrarse en el presunto delito de ingreso de objetos prohibidos al centro de privación de libertad de personas adultas en conflicto con la ley en Loja. Laura Matovelle, 6:47. En otras noticias, duro revés para Zamora, incumplimientos provocó la no reapertura del aeródromo de Cumbaraza. La Dirección General de Aviación Civil ratificó el cierre del aeródromo de Cumbaraza luego de rechazar el plan de acción correctivo presentado por el municipio del Cantón Zamora y la Compañía Aeroportuaria Central, CASE, SAS. Hay preocupación ciudadana por incumplimientos claves de las entidades competentes y con ello la falta de nuevos medios de movilización en la región. Esto pasa en Cumbaraza. La hora Matovelle, 6:48. Alforja más grande y cántaro más antiguo serán parte del Inti Raymi 2026 en San Isidro. Aquí la información. La comunidad de San Isidro, perteneciente a la parroquia Urdaneta, buenos días en Urdaneta, más conocido como Paquillapa, del cantón Saraguro. Saludos en esta mañana. Será el escenario del Inti Raymi 2026 en la celebración organizada por la Federación Interprovincial de Indígenas Saraguros. Se viene la fiesta de San Pedro por todo lado. Seguimos informando en esta mañana, amables oyentes. Buenos días en el sector de Rosal. El Rosal sigue siendo información. En Rosal, ciudadano cayó con más de 1.300 gramos de droga. Esto pasa en Loja. Aproximadamente a las 21:30 del lunes 15 de junio 2026, agentes de la Jefatura de Investigación Antidrogas de la Subzona Loja aprehendieron a un ciudadano al ser sorprendido con sustancias catalogadas sujetas a fiscalización, hecho que se registró en el sector El Rosal, suroriente de la ciudad de Loja. En otras noticias, amables oyentes, ciudadano ofreció disculpas públicas al jefe de la UCOP por haberle faltado el respeto. En estricto cumplimiento a lo dispuesto por las autoridades judiciales, el ciudadano Marco B., de 28 años de edad, emitió de manera formal las disculpas públicas correspondientes en el sector del Estadio Reina del Cisne, casco céntrico de la ciudad
de Loja. Ahora hay que andar despacito, porque si les faltas o les reclamas algo a los señores agentes municipales, enseguida te cae la ley. La hora Matovelle, 6 de la mañana, 50 minutos. 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En el contexto nacional e internacional, estas son las informaciones. Infancia mundial cada vez más expuesta a las amenazas climáticas. La UNICEF advierte que casi todos los niños del planeta son proclives al menos a un peligro climático y 1.100 millones se enfrentan tres o más al mismo tiempo.

casi la mitad de los niños del mundo. Unos 1.100 millones de niños viven expuestos, o por lo menos tres peligros climáticos superpuestos, según un nuevo informe sobre los riesgos climáticos para la infancia publicada por UNICEF este martes 16 de junio 2026. La hora matovella en todo el país, 6 de la mañana, 52 minutos. Atención a esta información que la mayor parte de ecuatorianos no comparten con esta resolución de la Asamblea Nacional. Contraloría podría eliminar información reservada en 30 días tras reforma aprobada por la Asamblea Nacional. En otras noticias, el caso Progen. La justicia de Estados Unidos mejor le remite información a Fiscalía del Ecuador. Fiscalía recibe información de Estados Unidos sobre el caso Progen y cita a Roberto Luque. La dirigencia penal incorporó evidencias del Departamento de Justicia y solicitó rastrear las millonarias transferencias bancarias de Seleca Progen. Y citan a Roberto Luque. Seguimos informando en esta mañana. La hora matovella en todo el país, 6 de la mañana, 53 minutos. Ministerio de Trabajo emite prohibición en contra del alcalde Cristian Zamora. Cristian Zamora es el alcalde de Cuenca. Buenos días a los cuencanos en todo el país y en Loja. El certificado estatal confirma la sanción del exburgo maestre Azuayo para ejercer cargos y agudiza el vacío de poder en el cabildo. Esto pasa con el alcalde de Cuenca. Lluvias en el litoral, así estará el clima entre el 16 y 19 de junio según el INAMI. Al parecer va a llover en la costa. Remoción de Aquiles Álvarez seguirá pese al desistimiento del denunciante. En el plano deportivo sobre la selección de nuestro país, Ecuador, las claves de Ecuador para vencer a Curazao y seguir con vida en el Mundial. La Tri está obligada a ganar tras la derrota ante Costa de Marfil. Para lograrle deberá corregir errores y explotar sus fortalezas. Este partido es ganar nada más. En otras noticias, Ecuador declara nuevo estado de excepción. Por conmoción interna, ¿habrá toque de queda? Es la pregunta. Seguimos con el Mundial. Lionel Messi alcanzó un nuevo récord en el Mundial 2026. Ha jugado 6 mundiales Lionel Messi. La hora matovella en todo el país, 6 de la mañana, 55 minutos. En Argentina pasa esto. Buenos días a los argentinos en todo el país y en Loja. Detienen a mujer acusada de quitarle la vida a su propia hija en Argentina. La hora matovella en todo el país, 6 de la mañana, 56 minutos. Mundial día 6. Aparecieron 3 genios y ahora sí valió el precio de cada entrada. Lionel Messi igualó el récord goles de Miral Cup en mundiales. Los hinchas argentinos prenden la parrilla en Kansas para el debut de su selección en el Mundial 2026. Buenos días a los argentinos en Loja y en el Ecuador. Mientras que en Colombia pasa lo siguiente: capturan alias Javi, hermano de
Fito, quien se escondía en Colombia. La captura de alias Javi se produjo tras una operación entre Ecuador y Colombia. El detenido residía con identidad falsa en ese país, según Ministerio o Ministro del Interior. Laura Matovella en todo el país. 6:57 a.m. Seguimos informando en cámara de Gesser Cooperador Eficaz declaró en el caso Goleada que procesa Aquiles Álvarez, esto dijo previamente a la Fiscalía. Buenos días a los colombianos, les toca a Colombia ahora sí. Colombianos en Ecuador alistan una fiesta tricolor y sueñan con una final en su día de independencia. Le toca a Colombia hoy, que le vaya bien a la selección de Colombia porque estamos del lado de América. Laura Matovelle, 6:58 a.m. en otro punto de América Latina, en Perú. Estamos recorriendo con la información diferentes puntos de América y el mundo. Elecciones en Perú. Así se distribuyen los votos que dan a Keiko Fujimori una ventaja sobre Roberto Sánchez. Prácticamente Keiko Fujimori será la presidenta del Perú. En Colombia, sobre las elecciones, buenos días a los colombianos en todo el país y en Loja. Un abrazo a los colombianos. Elecciones en Colombia 2026. ¿A qué hora se conocerán los resultados del balotaje entre Cepeda y de la Esprilla? Seguimos informando en esta mañana. 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Gustavo Petro tiene prohibido usar X con fines electorales por orden judicial colombiana. En otras noticias, quieren abrir una póliza de ahorros. Estas son las cooperativas con mayor cobertura del seguro de depósitos si la entidad quiebra. Laura Matovelle, 6:59 a.m. Estados Unidos mata a una persona y dos sobreviven en nuevo ataque a lancha en el Pacífico. Y buenos días a los hinchas del Nacional. Nacional fue un equipo, es y sigue siendo, con una trayectoria en el fútbol nacional. ¿Cuántas glorias tuvo el Nacional? El único vitricampeón del país. ¿Qué pasa en el Nacional? El Nacional queda en acefalía y solicita a las autoridades se convoque a elecciones para elegir presidente. Laura Matovelle, 7:00 a.m. Hacemos una pausa y ya volvemos con el detalle de la información, los reportes de sintonía, su criterio de lo que pasa en el país. El tema, los temas que usted estime conveniente analizarlos en el noticiero Mundo Noticias y la cadena radial Matovelle. Ya volvemos.

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Laura Matovella en todo el país. 7:02 a.m. De vuelta con la información. Y nuevamente es noticia sobre la tarifa.

0: y a San Luis.
1: Vamos con esta información, amables oyentes, tiene que ver con la tarifa. Buenos días y saludos a los amigos del transporte urbano en Loja que ya se encuentran laborando, como también a quienes se movilizan ya en esta mañana. Tarifa. Consorcio exige al municipio que remite el proyecto de reforma a la ordenanza. Habla de sostenibilidad del transporte urbano, así como de mejoras en el servicio. El Cabildo en mayo pasado no dio paso a la elevación del pasaje. Ampliamos esta información. Cerca de un mes después que el Cabildo negó con 7 votos la elevación de la tarifa, el Consorcio de Transportistas Urbanos de Ciudad Loja reacciona y lo hace para exigir al municipio a través de la Dirección de Movilidad, Tránsito y Transporte el envío urgente del proyecto de reforma a la ordenanza. El Cabildo de Loja, el jueves 21 de mayo 2026, aceptó la observación total a la ordenanza que regula la operación del sistema intermodal de transporte urbano SITU en el Cantón Loja, enviándola finalmente al archivo, quedando el precio de 30 centavos de dólar en la tarifa general y 15 en la media y no 36 centavos y 18 centavos en su orden, como pretendía el gremio de transporte urbano. El consorcio, a través de su flamante presidenta, Joana Soledad Ochoa Jaramillo, acudió la mañana de este martes 16 de junio de 2026 en comisión general a la sesión de Cabildo, donde se refirió al tema precio del pasaje urbano. Previamente detalló que durante el 2025 y 2026 el gremio invirtió un valor cercano a los 2.500.000 dólares por cada año, así como renovó unidades y fortaleció el servicio, mientras que para el 2027 y 2028 modernizarán alrededor de 50 unidades a un precio que supera los 6 millones de dólares. Aparte, la nueva flota, añadió la dirigente, Loja cuenta con un sistema de caja común, tarjeta electrónica para cancelar, control satelital y otros avances. Asimismo, informó que se trabaja en un proyecto de implementación de cámaras de seguridad en todas las unidades y puntos estratégicos, dando un valor global de inversión. Asimismo, informó que se trabaja en un proyecto de implementación de cámaras de seguridad en todas las unidades y

al financiamiento. Dijo que la realidad económica que se vive actualmente se torna más difícil de sostener y ello origina preocupación y angustia para los transportistas urbanos, que ven cómo todos los meses sube el precio del combustible, mientras la tarifa permanece congelada desde el año 2014. Joana Soledad Ochoa afirmó que este problema puede superarse si la dependencia municipal remite de manera urgente el proyecto de reforma a la ordenanza número 055-2018 para que el Cabildo aborde el tema dentro del plazo mínimo que establece el procedimiento parlamentario. El gremio habla de garantizar la sostenibilidad del transporte urbano, así como ofrece, a decir de la dirigente, seguir cumpliendo con nuestra parte. Va a ser una inversión que sobrepasa los 11 millones de dólares. Con eso, prácticamente cambiaría, se modernizará todo. El servicio será 10 sobre 10, excelente calidad, según lo que manifiesta la presidenta del consorcio, economista Joana Soledad Ochoa, sobre el servicio del transporte urbano en Loja. Vamos a ver si esto cambia o no cambia, pues solamente la tarifa que requieren los señores del transporte urbano. Hagan bien las cosas, hagan el estudio, ustedes también pongan lo que tienen que poner, mejoren el servicio, la calidad, y les aseguro que la colectividad también va a retribuir y va a estar de acuerdo con el alza del pasaje. Laura Matabelle, 7 de la mañana, 9 minutos, una pausa y volvemos con más información.

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0: La hora Matovella en todo el país, 7:13 a.m. Estamos ya en este momento con el doctor Iván Roldán. Doctor, buenos días, le escuchamos en esta mañana. Tenga la bondad.
1: Muy buenos días, licenciado Efrén Orlando Quispe, dignísimo director de Mundo Noticio de Radio Matovella. Debo manifestarle, señor doctor, que como consecuencia de la etapa mundialista que estamos viendo en el Ecuador y el mundo, Loja se ha volcado en una sola unidad, con esfuerzo, con tecnología y particularmente con logística. Poder ver en pantallas gigantes, en pantallas pequeñas, todos al unísono apoyando a la selección. Pero ¿cuál es el reportaje social y el mensaje que estamos viviendo? Por un lado, se ha podido ver la unidad nacional. Se ha podido ver que los cantones han reflorecido en su estructura social como en el gasto. Asimismo, se ha podido ver que los políticos tienen más plata que el pueblo porque pueden instalar pantallas gigantes, ofrecer concierto, comida, así como también gran cantidad de bebidas en cada uno de los pueblos. Se ha podido observar que el centro comercial Loja se constituyó en Wall Street, donde se intercambiaba camisetas por dinero, carne, embutidos, bueno, en fin, la parparia se lograba establecer en las cuatro cuadras del centro comercial Loja. Pero ¿qué es lo que está pasando en la realidad económica del canto? Que detrás de estas mafias de ventas de camisetas, gorras, silbatos, banderas, ¿cómo se puede observar que grupos económicos de las principales ciudades como Quito y Guayaquil invaden con productos emotivos al mundial? Pero también se ve la dura realidad de ciertos comercios locales que durante la jornada entre el 10 de junio al 14 de junio no vendieron nada, no hubo negocio, no hubo actividad, y se pudo observar la paralización alrededor de las cuatro calles del centro comercial con total desparpajo, arrendando bodegas, arrendando centros de acopio para que se pueda vender más y más emotivos que tienen que ver con el fútbol mundialista. Pero el daño económico para nuestra ciudad es grave, porque la mayoría de esos comercios informales en el centro comercial perjudicó al comercio local, perjudicó a pequeños artesanos que realizan actividades manuales de confección de camisetas, así como también perjudicó a muchos inversionistas pequeños que lograron obtener recursos grandes a través de préstamos para invertir en sus negocios pequeños, y no se pudo competir con estas mafias de Quito, Guayaquil o Cuenca que logran invertir en Loja en el expendio y venta de motivos del mundial. Señor periodista, evidentemente el domingo por primera vez en Loja se pudo ver familias enteras disfrutando del mundial, barrios enteros que nunca se reunían ni siquiera para observar sus necesidades, unidos alrededor de la pantalla. Pero la realidad económica es lacerante y golpea a muchos comercios de nuestra ciudad, porque la mayoría de remesas económicas se pudo observar en los movimientos bancarios, transferencias, claro, no hablo de apuestas, pero sí de aquellos centros de venta de productos mundialistas de la ciudad de Quito y Guayaquil, cómo enviaban más y más remesas. El perjuicio para Loja evidentemente es grande, porque la fuga de nuestro dinero hacia otras ciudades fue evidente. La unión de estos comerciantes fue evidente. Pero ahora los locales tenemos que tener conciencia, porque no podemos paralizar a través del comercio informal. No podemos tampoco contribuir a que las acciones mundialistas terminen generando desolación, pobreza en un sector, mientras que los grandes comerciantes llenan sus riquezas con esfuerzo local. Quiero que efectivamente, como ya viene otra jornada mundialista, las autoridades, el control municipal, que falla en estas semanas precisamente como consecuencia del control que debe hacerse en las calles, sobre todo en la venta de los productos mundialistas, porque nuestros comerciantes, nuestros artesanos, nuestros confeccionistas de ropa deportiva pudieron sufrir el grave golpe económico en estos días. Mil gracias, señor periodista, y quiero decirle que los comerciantes pagan patente, pagan impuestos, declaran al SRI solamente lo que pudieron hacer, tomarse la cerveza más barata, que el señor presidente lo bajó como consecuencia del mundial. Gracias, señor periodista.
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0: Gracias por la presencia del doctor Iván Roldán en el noticiero Mundo Noticias y la cadena radial Matovelli. Importante lo que puntualice, enfatiza el doctor Iván Roldán en relación a este del Mundial de la venta de las camisetas de la Tri. El Mundial mueve el comercio, pero también afecta a otros sectores del mismo comercio. Esa es la realidad. La hora Matovelli en todo el país, 7 de la mañana, 20 minutos. Hacemos una pausa y ya volvemos con más información.
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La hora Matovella en todo el país, 7 de la mañana, 22 minutos. Saludos en esta mañana a Vicente Mora, gracias a la sintonía, como también a Esteban Benítez, que está en la sintonía del noticiero. A mi buen amigo Giovanni Arias, gracias a la sintonía. Edgar Tacuri, como también al economista Elizabeth Tacuri, que está en la sintonía del noticiero. Saludos también a Nelson Ordóñez. 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Saludos también a Carmita Montaño en esta mañana y también a Teresita Quispe allá en el sector Las Peñas. Gracias a la sintonía, seguimos informando, amables oyentes. El saludo también al doctor Jorge Cabrera. Él es un especialista vascular. Contacto al 09-3970-5955. Saludos allá en la Clodoveo. Jaramillo, estamos en la sintonía del noticiero. Buenos días también en el sector de Borja. Gracias a la sintonía, seguimos informando. Y vamos con esta nota referente a lo que va tomando cuerpo y ha tomado cuerpo así los agentes municipales de control. Esta es la información. Ahora sí hay que guardar el respeto, caso contrario, le va a tocar hacer disculpas públicas. Se han ofrecido disculpas públicas al jefe de la UCOP. Esto es en Loja. En estricto cumplimiento a lo dispuesto por las autoridades judiciales, el ciudadano Marco B., de 28 años de edad, emitió de manera formal las disculpas públicas correspondientes en el sector del estadio Reina del Cisne, casco céntrico de la ciudad de Loja. La mira responde a la agresión verbal perpetrada, por eso decía que ahora sí hay que respetar, en contra del jefe operativo de la unidad de control operativo de tránsito, Jonathan Alejandro Bermeo, y de la institución a la cual representa. Con estas acciones, escuchen bien, reafirma el respeto a la autoridad, el orden público y la dignidad de los funcionarios que trabajan por la seguridad y el bienestar de la comunidad lojana. Laura Matovelle, 7 de la mañana, 25 minutos. En el Rosal, ciudadano cayó con más de 1.300 gramos de droga. Esto pasó en Loja. Aproximadamente a las 21:30 del lunes 15 de junio 2026, agentes de la Jefatura de Investigación Antidrogas de la subzona Loja aprehendieron a un ciudadano al ser sorprendido con sustancias catalogadas sujetas a fiscalización, hecho que se registró en el sector El Rosal, suroriente de la ciudad de Loja. La oportuna denuncia realizada a la policía señalaba que un ciudadano conocido como alias Pelado Eric estaría dedicado al expendio y acopio de sustancias prohibidas. Por ello, coordinaron con la Fiscalía General del Estado, cuya autoridad emitió una orden de allanamiento y desarrajamiento a fin de poder comprobar lo expuesto en la denuncia. Al momento que iban a cumplir la disposición judicial, observaron salir de la vivienda a un ciudadano con similares características a la denuncia, quien fue abordado y al realizarle un registro corporal, entre sus prendas de vestir llevaba varias envolturas plásticas que contenían una sustancia blanquecina, color Beijing. El hoy aprendido responde a los nombres de Eric M., ecuatoriano de 24 años de edad, quien no registra antecedentes. Sin embargo, al interior de su domicilio, los uniformados encontraron 45 paquetes pequeños y 3 medianos con una sustancia rocosa y cubiertos con cinta plástica, la misma que al ser analizada con los reactivos químicos dio positivo para cocaína. Con un peso de 1.300
338 gramos, evitando el expendio de aproximadamente 13.380 dosis de cocaína. Esto es en Loja. Laura Matovelle, 7 de la mañana, 27 minutos. Pues bien, estamos en Saraguro. Destaca ahora 32 sobre la fiesta de San Pedro en Saraguro. Hora 32 es el número uno en la información digital en el sur ecuatoriano. Gracias. Saludamos a Pepito Padilla y a quienes laboran en hora 32.

Vamos con la información que tiene que ver con Saraguro. San Pedro, el patrono de Saraguro.

triste en honor a San Pedro. Se desprende en el cantón lojano Saraguro. Buenos días en Saraguro. Saraguro se apresta a celebrar el 29 de junio, día de San Pedro, pero hay una programación que ya se está cumpliendo en Saraguro. Ampliamos esta información en Saraguro. Los actos centrales se cumplirán el 29 de junio. Se tiene previsto reunir alrededor de 4.000 personas, Club San Pedro y dos mayordomos, los organizadores. Este club tiene algunos años de vida institucional. En el cantón Saraguro, perteneciente a la provincia de Loja, se desprende la fiesta en honor a su patrono, San Pedro Apóstol. Los actos organizados por el Club San Pedro, presidido por Dani Rodrigo Vera Silva y dos mayordomos, empezaron este martes 16 y se extienden hasta el lunes 29 de junio 2026. El club, constituido hace 48 años, cuenta con 50 socios. Presidir las fiestas en honor al santo es una tradición del grupo, al cual se suman todos los años los denominados mayordomos, que para el 2026 han sido designados los hermanos Karen y Oscar Silva. Los actos, aparte de religiosos, son culturales, deportivos, musicales, entre otros, que convergen en un denominado común, la fe a San Pedro, cuya fiesta viene realizándose desde hace más de 50 años. Esto es en Saraguro.

En otro punto de Loja, Gualel. Gualel también se apresta a celebrar su 16ª feria gastronómica y tiene una variedad de actividades que se van a cumplir y se están cumpliendo en Gualel. Vamos con Gualel. Buenos días en Gualel. Gracias a la sintonía en Gualel. Buenos días en esta mañana.

0: Gualel. Gracias a la sintonía, un abrazo en Gualel. Esta es la información. Gualel está de fiestas. Feria de Gualel reunirá gastronomía, producción y tradición desde mañana. Saludos en Gualel, un abrazo. Ya tengo grandes amigos en Gualel. A la familia Angamarca. Saludos a Franco Angamarca, mi buen amigo allá, y cuántos amigos más en Gualel. Durante 4 días la parroquia ofrecerá actividades productivas, gastronómicas, culturales y turísticas que buscan fortalecer la economía local y promover su identidad. La parroquia Gualel del Cantón Loja celebra del 18 al 21 de junio 2026 la 16ª Expoferia Integral Agropecuaria Industrial, Artesanal, Gastronómica y Turística. Gualel, un destino de sabor y cultura, evento que busca fortalecer la economía local y poner en valor la identidad de la parroquia, ubicada aproximadamente a 91 kilómetros al noroccidente de la ciudad de Loja. Gualel se caracteriza por su producción agropecuaria y por sus recursos naturales, entre los que destacan las cascadas de Humuto, San Francisco y Gallivo, el mirador de San Juan y el sector de Piedra Bola, entre otros. Rodrigo Tene, Angamarca, presidente del gobierno parroquial, señaló que la feria busca resaltar los sectores productivos de la parroquia, así como dinamizar la economía de las familias. Saludos a Rodrigo Tene Angamarca, presidente del gobierno parroquial, que está al frente de toda esta organización en Gualel, en relación a la 16ª Expoferia Integral Agropecuaria Industrial, Artesanal, Gastronómica y Turística Gualel 2026. La hora matobella en todo el país, 7:35. Una pausa y ya volvemos con más información.
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La hora Matovelli en todo el país, 7:37. Saludos a la licenciada Livia Calle en esta mañana, gracias a la sintonía. Hacemos la invitación para quienes tienen esa vocación por el arte. Centro Artístico Musical Jesús de Nazaret, con la Consentía del Sur. Se ofrece clases de guitarra, piano, violín, bandola, saxofón, clarinete. Día sábado, el acordeón, con el aval de la Casa de la Cultura. Se enseña coros de música cristiana popular y algo más. Horarios en la mañana y tarde. La dirección queda frente a la Facultad de Derecho, Universidad Nacional de Loja, Casa Rosada. Para mayor información, contáctese usted al celular 099-1042-809. Continuamos con las informaciones en esta mañana. 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El clima en Loja es una mañana bastante, bastante fría, propio del mes de junio, julio y agosto, meses donde prácticamente son de vacaciones para los estudiantes, pero también son meses de viento, páramo, meses bastante, bastante fríos en Loja. En otras noticias, amables oyentes, vamos a compartir con ustedes sobre la selección del Ecuador. Hay cierta preocupación, malestar, tristeza en el país, pero no, el fútbol es así. Ayer ganó Argentina 3-0, bien, Argentina jugó bien, Francia también ganó, pero el sábado le toca a Ecuador, así es el fútbol. El sábado le toca a Ecuador. ¿Se acuerdan ustedes cuando Argentina en el Mundial pasado perdió con Israel? Primer partido. La decepción era grande de los argentinos y, por supuesto, de toda América. Cuando perdió con Israel. ¿Pero se acuerdan? Vino el otro partido y Argentina terminó siendo campeón del mundo. Entonces, tengamos paciencia, tranquilidad. La selección de Ecuador es un gran equipo. Tiene equipo. No hay nada que hacer. Pero el fútbol, por eso se llama el juego. El juego es así. El sábado va bien a la selección y va a seguir adelante. Porque tiene buen equipo. No hay nada que hacer. No le echemos culpa a Piero Hincapié, que no ha jugado bien. Le votamos también al técnico, le votamos a los demás. No, no, no. Tengamos un poco de mayor serenidad. El sábado va a ganar, y les digo que va a ganar. Y vamos a seguir todavía en el Mundial. Vamos con esta nota de la tri.

Vamos con la tri, las claves de Ecuador para vencer a Curazao y seguir con vida en el Mundial. Seguimos con vida todavía. La tri es obligada a ganar tras la derrota ante Costa de Marfil. Para lograrlo, deberá corregir errores y explotar sus fortalezas. El técnico ya tomó nota del partido. La derrota ante Costa de Marfil dejó a Ecuador sin margen de error. El próximo partido frente a Curazao puede marcar el futuro de la tri en el Mundial 2026. Y para quedarse con los 3 puntos, el equipo de Sebastián Becasese deberá interpretar correctamente un partido que promete ser muy distinto al debut. Curazao llega golpeado tras recibir una goleada por 7-1 frente a Alemania, pero el marcador puede resultar engañoso. Durante un corto pasaje del encuentro, el conjunto caribeño mostró orden defensivo y una idea clara de juego, aunque terminó sucumbiendo ante la calidad individual y el ritmo de los alemanes. Laura Matovella en todo el país, 7:43 a.m. Seguimos con esta nota del partido que viene el sábado. Cuando no tenía la pelota, llegó a defender con 9 jugadores en su propio campo, cerrando espacios entre líneas y reduciendo los carriles interiores. Incluso en algunos tramos del partido, la estructura se convertía prácticamente en un 5-4-1 debido al retroceso de sus laterales y mediocampistas. La intención era clara: resistir cerca de su área y buscar salidas rápidas al contragolpe. Y ya sobre esto, el técnico y el mismo equipo tienen claro para el partido del día sábado. Seguimos informando en esta mañana, amables oyentes. En otras noticias, amables oyentes, nuevo estado de excepción en el país. Ecuador declara nuevo estado de excepción por conmoción interna. ¿Habrá toque de queda? No sabemos. Ecuador declaró un nuevo estado de excepción por conmoción interna, vigente en 10 provincias y 3 cantones. Una pausa y volver la noticia en detalle.

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De vuelta con la información, amables oyentes, en relación al nuevo estado de excepción en el país. A través del decreto ejecutivo 423, el presidente Daniel Noboa declaró un nuevo estado de excepción en Ecuador que tendrá una duración de 60 días a partir de hoy, 16 de junio 2026. Esta medida responde a la grave conmoción interna que atraviesa el país. El estado de excepción estará vigente en 10 provincias y 3 cantones. Las provincias donde regirá la medida son Guayas, Manabí, Santa Elena, Los Ríos, El Oro, Pichincha, Esmeraldas, Santo Domingo de los Áchilas, Sucumbíos, Azuay. En estas provincias, estado de excepción. Además, los cantones afectados son La Maná en Cotopaxi, Las Naves en Bolívar, La Troncal en Cañar. Medidas de seguridad implementadas. En las áreas donde se aplica esta medida, el gobierno podrá suspender o limitar el ejercicio del derecho a la inviolabilidad del domicilio y a la inviolabilidad de correspondencia. Esto permitirá a las Fuerzas Armadas y a la Policía Nacional realizar allanamientos inmediatos en operaciones contra el crimen organizado. Además, se facilitará la identificación, análisis y recopilación de información necesaria para prevenir o neutralizar amenazas a la seguridad. Otro estado de excepción en el país. La hora Matovelle, 7:48 a.m. Continuamos con las informaciones y esto se relaciona con los ministerios. Menos ministerios, menos gastos. Los datos muestran que no es así. El presidente Daniel Noboa anunció una segunda reducción de su gabinete que pasará de 14 a 10 ministerios, con el objetivo de optimizar recursos y lograr eficiencia administrativa. Sin embargo, los registros presupuestarios de los últimos 18 años revelan que borrar entidades del organigrama estatal no se ha traducido en un ahorro de dinero público. Es decir, sigue lo mismo. Para evaluar la efectividad de la próxima reducción ministerial, el antecedente más inmediato es el primer ajuste implementado por el actual mandatario. El 24 de julio de 2025, el gobierno emitió el decreto ejecutivo 60, en el cual ordenó una contracción del gabinete, reduciendo de 20 a 14 los ministerios y de nuevo a 3 las secretarías con rango de ministerio. La medida incluyó fusiones complejas como la absorción de las carteras de Deporte, Cultura y la Secretaría de Educación Superior, CENESID, por parte del Ministerio de Educación, y la unión de Ambiente con Energía y Minas. En su momento, la justificación central fue la eficiencia administrativa y se anticipó la desvinculación de aproximadamente 5.000 servidores públicos. No obstante, al analizar las cifras de la ejecución presupuestaria del Ministerio de Economía y Finanzas, los resultados evidencian un ahorro casi imperceptible, es decir, que no hay. En el periodo de enero a mayo de 2025, operando con una estructura que sumaba 167 entidades dentro del presupuesto general del Estado,
el gobierno devengó 4.082 millones de dólares exclusivamente en la partida de gasto en personal. En contraste, durante el mismo periodo 2026, ya con la nueva estructura que se redujo a 156 entidades en el PGE, el desembolso en nómina alcanzó los 4.025 millones de dólares. La diferencia neta en la reducción de la masa salarial fue de apenas 57 millones de dólares. En términos globales, esta cifra representa una caída insuficiente para alterar la trayectoria del resultado fiscal y se complica más al constatar que mientras el gasto en personal se mantenía casi estático, el gasto devengado total del Estado en ese mismo lapso experimentó un salto pasando de 14.497 millones de dólares en los primeros cinco meses del año 2025 a más de 19.564 millones de dólares a mayo 2026. Una historia que se repite. El fenómeno del gasto al alza no es exclusivo de la actual administración. La serie histórica desde el año 2008 hasta la actualidad da cuenta de que la organización estatal ecuatoriana posee una notable capacidad para absorber los shocks de reestructuración sin reducir el gasto. Laura Matovelle, 7 de la mañana, 53 minutos. En otras noticias, amables oyentes, compartimos con ustedes y tiene que ver precisamente con lo que pasa en Argentina. Vamos con esta nota sobre Argentina. Detienen a mujer acusada de quitarle la vida a su propia hija en Argentina. Tres isletas lloran el asesinato de Pamela Magali Gauna. Una mujer detenida en Chaco, Argentina, es la principal sospechosa del crimen. Una mujer de 60 años fue detenida en la localidad de Chaco, Argentina, acusada de quitarle la vida a su propia hija. En un caso que conmociona a la provincia, la víctima, identificada como Pamela Magali Gauna, de 28 años, fue encontrada sin vida en su vivienda de Tres Isletas con una herida de arma blanca. El hecho ocurrió durante la noche del sábado 13 de junio 2026 en el barrio Grisetti. La investigación se inició luego de que un hombre se presentara en la comisaría local para denunciar que su hermana le había confesado el crimen de su hija. A partir de esa declaración, la policía se dirigió al domicilio indicado y al ingresar encontró el cuerpo de la joven sin signos vitales. Según reconstruye Clarín, de inmediato, Clarín es un medio de Argentina, se activó el protocolo judicial correspondiente y la escena fue preservada para el trabajo de los peritos forenses, quienes intentan determinar las circunstancias exactas del hecho y el móvil del crimen. La principal sospechosa es la madre de la víctima, quien quedó detenida y a disposición de la justicia chaqueña mientras avanza la investigación. Laura Matovelle en todo el país. 7 de la mañana, 54 minutos. Vamos con Messi.
el astro argentino, que ayer puso más goles para su selección. En el plano deportivo, Lionel Messi alcanzó un nuevo récord en el Mundial 2026. Lionel Messi disputó su sexto Mundial con Argentina y alcanzó los 200 partidos con la camiseta albiceleste. Lionel Messi volvió a sumar una marca histórica con la selección argentina. Este martes 16 de junio de 2026, durante el debut de la albiceleste ante Argelia en el Mundial 2026, Messi iguala una marca mundialista con el pitazo inicial en Kansas City. El capitán argentino inició su sexta participación mundialista y alcanzó los 200 partidos con la camiseta de su selección. La presencia de Messi se produjo en un estadio con amplia presencia de hinchas argentinos que lo ovacionaron desde el calentamiento. El partido ante Argelia ubicó a Messi entre los futbolistas que han disputado 6 Copas del Mundo antes del Mundial 2026. Este registro estaba reservado por un grupo reducido de jugadores. Laura Matovelle, 7 de la mañana, 58 minutos. Sigue el caso Progen. El caso Apagón. Inspecciones por Zoom y placas adulteradas. El millonario fraude detrás del caso Apagón tiene que ver directamente con Progen. El expediente judicial del denominado caso Apagón revela cómo la empresa Progen y sus verificadoras simularon inspecciones técnicas de generadores eléctricos durante la emergencia eléctrica del año 2024, cuando el país sufría apagones de hasta 14 horas, bajo la promesa de entregar equipos nuevos para mitigar el estiaje. SELEC pagó 104 millones de dólares a la contratista estadounidense por los proyectos de Quevedo y Salitral. Sin embargo, las evidencias de la Fiscalía y la Contraloría demuestran que se trataba de motores obsoletos del año 2009, con capacidades incompatibles y placas sobrepuestas. Las verificaciones, que resultaron ser superficiales, netamente visuales y realizadas por videollamada en galpones ajenos a la contratista, desataron una investigación por el delito de peculado tras un perjuicio estatal que supera los 100 millones de dólares. Nadie asoma y no sabemos quiénes son los responsables de todo esto. Saludos a Mario Córdoba. Gracias a la sintonía allí en la Clodovea en esta mañana. La hora Matovelle en todo el país, 8 en punto en la mañana. Buenos días y gracias la sintonía. Mañana a la misma hora, 6 horas 30 minutos, si así Dios lo permite. Que pasen de lo mejor.

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0: oración de un padre. Dame, oh Señor, un hijo que sea lo bastante fuerte como para saber cuándo es débil, y lo bastante valeroso como para enfrentarse consigo mismo cuando sienta miedo. Un hijo que sea orgulloso e inflexible en la derrota honrada, y humilde y magnánimo en la victoria. Un hijo que nunca doble la espalda cuando deba erguir el pecho. Un hijo que sepa conocerte a ti y conocerse a sí mismo, que es la piedra fundamental de todo conocimiento. Condúcelo, te lo ruego, no por el camino cómodo y fácil, sino por el camino áspero, aguijoneado por dificultades y retos. Allí, déjale aprender a sostenerse firme en la tempestad y a sentir compasión por los que fallan. Dame un hijo cuyo corazón sea claro, cuyos ideales sean altos, que se domine a sí mismo y no pretenda dominar a los demás. Un hijo que aprenda a reír, pero que también sepa llorar. Un hijo que avance hacia el futuro, pero que no olvide nunca el pasado. Y después de que le hayas dado todo esto, agrégale, te lo suplico, suficiente sentido del humor, de modo que pueda ser siempre serio, pero que no se tome a sí mismo demasiado en serio. Dale humildad para que pueda recordar siempre la sencillez de la verdadera grandeza, la imparcialidad de la verdadera sabiduría, la mansedumbre de la verdadera fuerza. Entonces yo, su padre, me atreveré a decir: no he vivido en vano.
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3: Pensamientos del Venerable Padre Julio María Matovelle. La verdad es una senda estrechísima que atraviesa dos horrorosos precipicios puestos a uno y otro borde. La verdad es un hilo sutilísimo que se columpia como puente sobre barrancos y peñascales. Quien quiera caminar por él debe ser un diestro acróbata, muy cauto en eso de mantenerse en equilibrio, porque o si no, bastará el más pequeño desliz para lanzarle a los abismos del error. 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
2: Son las 9:07.
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1: Bendiciones para todos los estimados radioescucha de RCN y de Radio Matovelle. En este miércoles 17 de junio, la palabra del Señor viene a nosotros a través del Evangelio según San Mateo, en el capítulo 6, versículo 1 y siguientes. En aquel tiempo dijo Jesús a sus discípulos: cuidad de no practicar vuestra justicia delante de los hombres para ser vistos por ellos. De lo contrario, no tendréis recompensa de vuestro Padre Celestial. Por tanto, cuando hagáis limosna, no vayas tocando la trompeta por delante como hacen los hipócritas en las sinagogas y por las calles, con el fin de ser honrados por los hombres. Os aseguro que ya han recibido su paga. Tú, en cambio, cuando hagas limosna, que no sepa tu mano izquierda lo que hace tu derecha. Así tu limosna quedará en secreto, y tu Padre que ve en lo secreto te lo pagará. Cuando recéis, no seáis como los hipócritas, a quienes les gusta rezar de pie en las sinagogas y en las esquinas de las plazas, para que los vea la gente. Os aseguro que ya han recibido su paga. Tú, cuando vayas a rezar, entra en tu aposento, cierra la puerta y reza a tu Padre que está en lo escondido, y tu Padre que ve en lo escondido te lo pagará. Cuando ayunéis, no andéis cabizbajos como los hipócritas, que desfiguran su cara para hacer ver a la gente que ayunan. Os aseguro que ya han recibido su paga. Tú, en cambio, cuando ayunes, perfúmate la cabeza y lávate la cara, para que tu ayuno lo note no la gente, sino tu Padre que está en lo escondido, y tu Padre que ve en lo escondido te recompensará. La propuesta del Señor es la de vivir la justicia divina frente al Señor misericordioso, a los hermanos y a nosotros mismos. El secreto de nuestras acciones impide cualquier condicionamiento social que busca recompensas cargadas de hipocresía de parte de quien las recibe y de quien las ofrece, sabiendo que posiblemente no somos merecedores de ellas. La palabra nos ofrece tres medios inseparables para alcanzar la paz y el crecimiento verdadero: la oración, la limosna y el ayuno. Por medio de una oración sentida y sincera que brota de lo más profundo de nuestro ser, no por apariencia ni por exhibicionismo, podemos entrar en comunión con Dios, porque sin la mirada condicionante del otro, decimos solo lo que verdaderamente sentimos. La limosna es hacer justicia con el prójimo por medio de la solidaridad, que consiste en compartir nuestros bienes espirituales, intelectuales y corporales con quien no los posee, porque el otro hace parte de mí. Yo soy responsable y parte de un cuerpo que se llama Cuerpo Místico de Cristo. Y el tercer medio es el ayuno, que nos ayuda a refrenar nuestros apetitos egoístas, dándole a nuestro cuerpo lo estrictamente necesario, sintiendo en el propio cuerpo las carencias que está sufriendo el otro. Ya decía el Señor por medio del profeta Isaías: el ayuno que yo quiero es abrir las prisiones injustas, hacer saltar los cerrojos de los cepos, dejar libres a los oprimidos, romper todos los cepos, compartir tu pan con el hambriento, hospedar a los pobres sin techo, vestir a los que ves desnudos y no despreocuparte de tu hermano. Gloria al Padre, al Hijo y al Espíritu Santo.
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2: Pensamientos del Venerable Padre Julio María Matovelle. Dios saca su victoria de una serie de derrotas. 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

Amigos, amigas, muy buenos días, bienvenidos a un nuevo espacio de avisos clasificados correspondiente a este día miércoles 17 de junio, mitad de semana. Gracias por acompañarnos a través de la 100.1 FM en la ciudad de Loja, 93.3 FM Santo Domingo. Les recuerdo que también nos puede seguir a través de la www.radiomatobelle.com. En nuestras redes sociales nos encontrará en Facebook como Radio Matobelle 100.1 FM, mientras que en Instagram y X nos encontrará como arroba Radio Matobelle. Contamos con aplicativo móvil, nos encontrará en las plataformas de Android e iOS como Radio Matobelle 100.1 FM. Y nuestro número de contacto disponible para todas sus llamadas, para todas sus comunicaciones, el 257-2014. De esta manera estamos dando inicio a esta nueva jornada laboral, deseándoles un excelente día. Y a la vez haciéndoles la cordial invitación para que comiencen a comunicarse desde ya a través del 257-2014, que contamos con la línea completamente habilitada y disponible para que usted realice todas sus llamadas. Recuerde, el 257-2014.

0: Mucha atención a lo siguiente: un maestro requiere una oportunidad de trabajo, puede ser en pintura de casas, departamentos, también realiza empastado, corrige goteras. Para mayor información, quien esté interesado en este anuncio, en contratar a este maestro pintor, puede comunicarse al 09-89-98-7386. Le reitero el número de contacto, la información para quien esté interesado en este anuncio, desee tal vez contratar a este maestro pintor, lo puede hacer al número 09-89-98-7386. Continuamos con mucho más. Le recuerdo nuestro número de contacto al que usted puede seguir realizando sus llamadas, comunicaciones, el 257-2014, que contamos con la línea completamente habilitada y disponible para que usted realice todas sus llamadas, todas sus comunicaciones. Le recuerdo nuestra línea convencional, el 257-2014. Mucha atención a lo siguiente: una señora requiere una oportunidad de trabajo, puede ser en quehaceres domésticos, en limpieza, como ayudante de cocina. Para mayor información, quien esté interesado en contratar a esta señora puede por favor comunicarse al 09-67-77-42-16. Le reitero el número de contacto, la información para quien esté interesado en este anuncio, desee tal vez contratar a esta señora, puede hacerlo al número 09-67-77-42-16. Continuamos con mucho más. Le recuerdo nuestro número de contacto, el 257-2014. Radio Matovelle, buenos días.
1: Muy buenos días, licenciada. Gracias por permitirnos anunciar. ¿Verdad? De oportunidad, nos encontramos vendiendo ropita de medio uso. Está en perfecto estado. A partir de 50 centavos hasta un dólar. Las personas interesadas que llamen al 099-255-8401. Gracias.
0: Gracias a usted, que tenga buen día. Mucha atención a lo siguiente: se encuentra en venta ropa de medio uso en perfecto estado a partir de los 50 centavos. Mayor información, quien esté interesado en este anuncio puede por favor comunicarse al número 0992-558401. Continuamos con mucho más. Le recuerdo nuestro número de contacto al que usted puede comunicarse, el 257-2014, que contamos con la línea completamente habilitada y disponible para que usted realice todas sus llamadas, todas sus comunicaciones. Le recuerdo nuestra línea convencional, el 257-2014. Pero antes de seguir respondiendo más de sus comunicaciones, nos vamos a ir a una breve pausa publicitaria. Regresamos en pocos minutos para continuar con más de Clasificados. No cambie de emisora, ya regresamos.
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3: Son las 9:20.
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11: La carrera de GovTech y Administración Pública de la UTPL y la e-Governance Academy de la República de Estonia suscribieron un memorándum de entendimiento para fortalecer la cooperación académica e institucional en gobernanza digital. Esta alianza impulsará el desarrollo de capacidades, el intercambio de conocimiento y la formación especializada, contribuyendo a una gestión pública más innovadora, eficiente y preparada para los retos de transformación digital.
12: La UTPL participó en el Foro Nacional de Consulta Especializada para el Proyecto de Ley Orgánica Reformatoria a la LOES, aportando al análisis y construcción de propuestas orientadas al fortalecimiento de una educación superior más conectada, innovadora y alineada con los desafíos actuales. En representación de la universidad, el docente Carlos Calderón, director del Departamento de Ciencias de la Computación y Electrónica, coordinó la mesa temática de transformación digital y tecnológica, promoviendo el diálogo sobre innovación, educación virtual, tecnologías de la información y transferencia de conocimiento.
11: Las universidades del sur del Ecuador se unen para celebrar el Inti Raymi 2026, una agenda académica y cultural que promueve la identidad y el diálogo de saberes. Como Proces 2026 en Cuenca, la UTPL se suma a esta iniciativa con actividades que fortalecen el encuentro entre la educación superior y la riqueza de nuestras tradiciones ancestrales. Las jornadas se desarrollarán hasta el 19 de junio en Loja, Cuenca y espacios virtuales.
12: 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Se desarrollan talleres especializados para fortalecer buenas prácticas investigativas y el uso adecuado de normas de citación y referenciación, contribuyendo al fortalecimiento de la calidad e integridad académica en la educación superior.
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Estamos de regreso luego de la pausa publicitaria para continuar con mucho más de Clasificados a través de Radio Matovelli en la ciudad de Loja, 100.1 FM, Santo Domingo, 93.3 FM. Gracias por continuar en nuestra sintonía. Le recuerdo nuestro número de contacto al que usted puede comunicarse, el 257-2014, que contamos con la línea completamente habilitada y disponible para que usted realice todas sus llamadas, todas sus comunicaciones. Le recuerdo nuestra línea convencional, el 257-2014, disponible para todas sus llamadas.

Mucha atención a lo siguiente: se requiere contratar a una señorita soltera para que trabaje en quehaceres domésticos, que cuente con experiencia y disponibilidad. Se ofertan todos los beneficios de ley. Quien esté interesado en este anuncio puede por favor enviar hoja de vida al WhatsApp 099-3221020, adjuntando récord policial, hoja de vida, dos recomendaciones, una del último trabajo y otra personal. Solo personas interesadas. Le reitero la información, el número de contacto para quien esté interesado en este anuncio, para quien desee esta oportunidad laboral, ya que se requiere contratar una señorita soltera para que trabaje en quehaceres domésticos, que cuente con experiencia y disponibilidad. Quien esté interesado en este anuncio, en esta oferta laboral, por favor debe de enviar su hoja de vida al WhatsApp 099-3221020, adjuntando el récord policial, dos recomendaciones, una del último trabajo y otra personal. Le reitero entonces el número 099-3221020. Continuamos con mucho más. Le recuerdo nuestro número de contacto al que usted puede comunicarse, el 257-2014, que contamos con la línea completamente habilitada y disponible para que usted realice todas sus llamadas, todas sus comunicaciones.

Mucha atención a lo siguiente. Se encuentra en venta un lote de terreno de 340 metros cuadrados ubicado cerca a la avenida Pío Jaramillo, a pocas cuadras de la que se conoce como la gasolinera de la bomba que se quemó. Para mayor información, quien esté interesado en este anuncio puede por favor comunicarse al número 09-8507-8238 o al 09-99-42-3459. Le reitero el número de contacto, la información, ya que se encuentra en venta un lote de terreno que se encuentra ubicado cerca a la avenida Pío Jaramillo, a muy pocas cuadras de la que se conoce como la gasolinera de la bomba quemada, sector de alta plusvalía. Mayor información la va a obtener comunicándose al número 0985-078238 o al 0999-4234-59.

0: El día de hoy, 17 de junio, en este miércoles mitad de semana, recordamos a Santa Teresa de Portugal. Santa Teresa, hija del rey Sancho I de Portugal, se casó con su primo, el rey Alfonso IV de León. Tras varios años de vida feliz marital, el matrimonio fue declarado nulo por el parentesco demasiado estrecho entre ella y Alfonso, y no haber recibido las dispensaciones apropiadas. Alfonso se casó con una mujer llamada Berengaria y Teresa volvió a Portugal, donde fundó una comunidad religiosa. Años más tarde, Berengaria buscó a Teresa para ayudar a resolver una disputa hereditaria entre sus hijos respectivos. Aunque Teresa pudo fácilmente haber guardado rencor, me imagino que es, tras aquella mala jugada, no lo hizo así. Con su ayuda se alcanzó un acuerdo pacífico. Guardar rencor es como montar en bicicleta con una piedra en el zapato. A veces se va para un lado, pero la mayoría de las veces hace que cada pedaleada sea miserable. Lo peor de los rencores es la amargura que crean en nuestra alma. A menudo la persona a la que guardamos rencor ni siquiera sabe que estamos molestos y enfurecidos con ella. Acabamos por gastar extraordinarias cantidades de tiempo labrando y planeando nuestra venganza, para acabar descubriendo que la venganza nunca es tan dulce como creemos que lo va a ser. Si mantienes rencor contra alguien o contra algo, ahora es el momento de sacarte la piedra del zapato. Tienes la garantía de que te sentirás mejor y caminarás mejor. Bueno, las leyes del ser humano nos dicen que todo acto, o aparentemente eso es lo que nos dicen, ¿no? Por el actuar y el proceder de la mayoría de nosotros. Porque la mayoría hemos actuado así, si no actuamos así ahora, lo hemos hecho en algún punto de la vida. Y de hecho no estamos exentos, pese a que podemos tal vez ahora vociferar y decir, no, yo ya aprendí, yo ya no soy así, yo no guardaría rencor por X y Y situación, siempre como que estamos en esa posibilidad de volver a caer en esta mala costumbre o malos hábitos, como lo es guardar rencor, buscar venganza, buscar siempre ese desquite. Y es que parece ser una ley muy básica entre nosotros el siempre buscar de alguna manera recompensar el mal que nos han hecho. Y generalmente, no digo que en todos los casos, ni digo que todas las personas, pero generalmente se creería que si una persona me hizo daño, si una persona se portó mal conmigo, yo tengo todo el deber y todo el derecho de cobrármelas, de hacer lo mismo, de buscar venganza. Resumámoslo en eso, buscar venganza. Y recordemos que esa no es nuestra tarea. No porque lo diga yo, no porque lo diga otro ser humano, no porque alguien tal vez, alguien que ha practicado mucho el tema del perdón, del dejar todo en manos de Dios, pueda de alguna manera imponernos la idea de que no se debe de buscar venganza. Es porque el mismo Dios nos lo ha dicho, ¿no? Recordemos, en la Biblia está escrito. No me pregunten de la cita bíblica exactamente porque no la recuerdo, pero en la misma Biblia está escrito, ¿no? Mía es la venganza, nos dice Dios. Es decir, Dios no es un Dios malo, no es un Dios vengativo, no es un Dios que dice, ah, bueno, le hicieron tal cosa a esta persona de acá y yo voy a caer con toda la furia contra la persona que lo hizo. No, simplemente yo creo que, claro, al momento de nosotros pronunciar la palabra venganza, pensamos lo peor de esto, ¿no? Pensamos que esa persona va a sufrir cantidades considerables para pagar la pena o la injusticia que cometió en nuestra contra. Creemos que se va casi que arrastrar de dolor o de arrepentimiento. Y no siempre es así, ¿no? ¿Cómo podemos nosotros pretender o creer que la venganza funciona para Dios? Yo creo que simplemente está en el pagar por los actos que algún rato hemos cometido. Si nosotros nos portamos mal, si nosotros cometemos, perdón el ruido, si nosotros cometemos algún acto injusto, si nosotros tal vez obramos mal en contra de alguien más de manera injusta, le jugamos sucio, qué sé yo, etcétera, etcétera, obviamente van a venir consecuencias negativas de aquellos actos. Caso contrario, si nosotros hacemos el bien, también vamos a ver resultados positivos en nuestra vida. o vamos a ver cosas buenas en nuestra vida. Todo a la final parece resumirse en un acto y en una consecuencia. Y eso es lo que generalmente no entendemos o no alcanzamos a entender o a procesar, de que cada situación o cada circunstancia de nuestra vida, llegado a un punto, tiene justamente su merecimiento. Y puede que no sea instantáneo, porque a veces también la ira o el coraje que podemos llegar a desarrollar por alguien o por algo que consideramos injusto, yo no digo pues tampoco que estemos contentos con las injusticias que a veces consideramos de la vida, no se puede. Siempre les he dicho que tal vez romantizar esto es un poco fantasioso, porque en realidad uno no puede quedar contento con algo que siente o que cree que no es justo, ¿no es cierto? No se puede, simplemente tal vez esa sensación muy humana que nos gana incluso. No nos permite ser o observar, perdón, un poco el tema de la garganta me sigue complicando. No nos permite ver las cosas de manera positiva. Yo les pongo un ejemplo. Supongamos que trabajamos arduamente algo que parece que está a la orden del día, ¿no? Que pasa de manera muy recurrente, lamentablemente. Trabajamos muy arduo, conseguimos algo material con mucho trabajo, con mucho esfuerzo, tal vez un celular, una prenda, qué sé yo, algún accesorio, no lo sé. Pero sabemos que ha salido de nuestro trabajo, ¿no? De habernos dedicado y ahorrar y etcétera, etcétera, y de repente viene alguien y me lo quita y lo roba, obviamente va a llegar un sentimiento de frustración y de ira, de decepción, de dolor, porque yo trabajé, yo ahorré, yo me esforcé y de repente alguien en un minuto, a veces hasta menos de un minuto, simple y sencillamente se apodera no solo de ese objeto en específico, sino de mi trabajo, de mi esfuerzo, de mi tiempo. Sería tal vez muy, no tal vez, es, lo afirmo y lo aseguro, sería la verdad muy, muy fantasioso pensar que en ese momento vamos a decir, ay, qué bueno que se lo robó. No es cierto que no. Uno pues tiene todo, yo creo, siempre he creído y estoy muy a favor de que uno debe de sentir, que por algo están los sentimientos, pero el sentir algo, el experimentar algún tipo de sensación, no me da tampoco el derecho de actuar inmediatamente bajo ese cúmulo de emociones, porque pueden ser muy traicioneros. Imagínense si yo, estando en el mismo ejemplo, en el mismo caso, de que alguien me quita o me arrebata mis pertenencias, y por A o B razón logro dar con la persona que me ha arrebatado esto. Y automáticamente comienzo a pegarle, qué sé yo, comienzo a agredir de manera física y tal vez llego a ser muy abrupto con mis... justamente con estas agresiones, cosas que se ven lamentablemente con mayor recurrencia de la que nos gustaría a muchos de nosotros. Obviamente, pues estamos actuando bajo ese impulso de coraje, de ira, de decepción. Y ha pasado ese sentimiento, tal vez me arrepienta, porque justamente actué bajo una emoción que logró liderarme completamente. Ahí hay una gran diferencia entre sentir, permitirnos tal vez sentir todo lo que puede generarnos un acto injusto, un acto desleal, un acto que consideramos incluso a veces aberrante, con ya dejarnos dominar por esa emoción o por ese sentimiento y a la final me lleve a cometer actos de los que después me puedo estar arrepintiendo. Ya son cosas completamente diferentes. Ahora, no todos tenemos la capacidad de actuar de manera muy pacífica. Yo veo y he observado a personas que la verdad se toman las cosas de manera muy tranquila. Obviamente experimentan sus emociones, sus reacciones, las viven, las interiorizan, pero pasa muy poco tiempo y ya como que lo olvidan completamente. No todos tenemos esa capacidad. Yo también me salgo de ese grupo de personas porque no tenemos esa capacidad a veces de hacerlo. Me ha pasado, he experimentado como pues todos en algún momento creo que lo hemos vivido así, ¿no? A veces cuesta perdonar. A veces cuesta perdonar de manera sincera, a veces cuesta decir yo ya no guardo rencor por absolutamente nada ni nadie, yo ya no tengo ningún tipo de mal sentimiento por las personas, yo ya no, no. La verdad es que hay situaciones o hay ofensas que las consideramos tan duras, que nos impactan tanto, que es muy, muy, muy difícil de decir, bueno, le doy la vuelta a la página y aquí no pasó nada. No siempre ocurre de esa manera. No siempre podemos llegar a pensar de esa forma. Es un trabajo arduo, me atrevería a decir yo. Dejar el rencor de lado nos requiere poner, o nos exige poner nuestro esfuerzo, a veces mucho más de lo que nos gustaría, porque nos gusta esforzarnos por muchas cosas en la vida. Nos gusta esforzarnos en el trabajo para obtener la casita que deseamos, el carro que deseamos, los, no sé, muebles que deseamos, etcétera, etcétera, por cada mes tener tal vez ciertas recompensas, así sean muy chiquitas o solo sean de palabra o sean ya significativas, materiales. Nos gusta mucho eso, esforzarnos o invertirle tiempo a eso, pero ¿qué tal cuando se nos pide esfuerzo, dedicación, disciplina para mejorar como seres humanos? No nuestro físico, no en tener las piernas más definidas, los brazos, tener una figura atlética, estar más delgado, estar más tonificado. No, no me refiero a eso. Eso también es una manera de darnos un merecimiento en nosotros, de cuidar lo que Dios nos ha dado. Pero yo me refiero a la parte ya interna, a ser mejores seres humanos, a ser más pacientes, a ser más resilientes, a aceptar la voluntad de Dios, a no guardar rencor a las personas que en algún momento nos fallaron. Dejemos que Dios se encargue de esas personas. No desde la parte, no desde la parte de la venganza. Porque si nosotros decimos, bueno, ya, que Dios se encargue, pero ojalá le pase algo malo, estamos igual errando en lo mismo. Y quizá no estamos nosotros accionando como tal, pero a la final lo estamos deseando. Dejar a Dios que se encargue es realmente renunciar a la idea de que a esa persona le vaya mal por lo que me hizo a mí. Es perdonar de manera sincera. Ya si vive una consecuencia negativa de sus actos, eso Dios lo verá cuándo, cómo, dónde, de qué manera. No, no puedo yo estar todo el tiempo pensando, es que Dios tiene que encargarse de quien me hizo daño y lo va a hacer de esta forma. Imagínense nosotros dándole órdenes a Dios. Es, la verdad es una, la, yo cada que lo pienso, porque a veces también me ha pasado de que hemos experimentado tal vez esta sensación de que Dios hace esto por favor y de esta manera. No funciona así, lamento decirlo. Habrá obviamente situaciones en las que Dios considere y diga, bueno, sí, la forma en la que tú lo estás pidiendo es la forma en la que se tiene que dar las cosas, pero yo creo, la verdad, que son en situaciones que a la final sí me van a aportar. Sí me van a construir, es decir, cuando yo pido tal vez algo para mí, por mi bienestar, por el de mi familia, pero cuando yo le pido a Dios, mira Dios, ojalá que esta persona que me engañó, que me mintió, que me estafó, que me robó, le vaya de esta manera, le vaya de, haga, le pase esto, le pase aquello, pierda esto, pierda lo otro, pues estamos actuando desde una parte humana que, claro, Dios nos la ha dado con el objetivo de que nosotros seamos libres de escoger qué es lo que queremos sentir o qué decidimos, lo que sea, pero no es algo que tampoco a Él lo haga feliz, porque imagínense si nosotros estamos constantemente, alguien me estafó, no, entonces me hizo perder cierta cantidad de dinero y yo voy y le pido a Dios, Dios, que ojalá le pase lo mismo a esta persona y pierda el doble de la cantidad de dinero que me hizo perder a mí. Yo no me imagino que Dios va a estar feliz con eso. No por lo que le correspondería a la otra persona pagar con el destino, con el karma, si queremos llamarlo así, o con simplemente las leyes de Dios. No por eso, porque Él sabe precisamente, Dios sabe que es, cómo es la forma en la que la otra persona va a vivir su consecuencia por aquel mal acto. Sino a Dios le va a doler por cómo yo estoy procediendo, yo estoy pensando en lo que yo estoy sintiendo. Frustrémonos, enojémonos, sintámonos decepcionados, pero que esto sea un pequeño espacio en nuestro día a día, un sentimiento que no nos gobierne. Y pasado esto, llegado el momento de tal vez discernir ya todo lo que he vivido, todo lo que me ha pasado, perdonar de corazón. No les digo que lo van a lograr de un día para otro, no les digo que de aquí a mañana usted dice hoy día, bueno, voy a perdonar a quien me hizo daño y mañana se van a despertar sin ningún tipo de mal sentimiento. No funciona así. Sería más fácil si funcionáramos así, si como una maquinita pudiéramos nosotros también darle un clic izquierdo y eliminar un recuerdo, eliminar algo, eliminar un sentimiento, y todo sería más fácil. Pero no somos máquinas, somos seres humanos compuestos de emociones y sentimientos que tenemos que trabajar para poder llegar quizá a ese momento de perdón total, que es el único que nos va a liberar. El perdón nos hace libres, ¿no? Nos da esa, así como Dios nos dice, ¿no? La verdad os hará libres. Y dentro de esa verdad que Dios y que Jesucristo propagó al mundo, o que fue su misión en esta vida, en este transitar humano, está el perdón. Esa es una verdad innata, innegable, que no podemos eludir. Si nosotros no somos capaces de perdonar de corazón, de manera sincera, vamos a estar siempre atados. Quizá ustedes no vean las cadenas, porque no es en realidad una cadena que nos ponemos física o visiblemente, pero sí está atado constantemente al rencor, al recuerdo, al odio, a la sed de venganza. Y eso es algo que a nadie le gusta vivir, o a nadie le gusta experimentar, y con lo que no se desea vivir. Que a veces nos hacemos la idea de que está ahí, de como la piedra en el zapato que decía el mismo texto, que estamos, sabemos que tenemos una piedrita en el zapato, a veces la sentimos, a veces no, pero sabemos que está ahí. Y hasta que no nos damos la tarea de sentarnos, de arrinconarnos en un ladito para sacarnos el zapato y sacarnos la piedra, no vamos a poder estar tranquilos. Porque incluso cuando no la sentimos, sabemos que está esa piedrita ahí, y que si yo muevo el pie de una manera, o si se mueve esa piedrita, otra vez me va a molestar. Imagínense, así más o menos es el rencor. A veces son situaciones en las que nosotros mismos nos ponemos, como yo les decía hace unos días atrás, porque nos gusta complicarnos la vida. Nos quedamos entonces con la siguiente pregunta. Mantengo un rencor ahora mismo. ¿Qué me impide abandonarlo? ¿Lo sabe siquiera la persona con la que estoy enfadado? Bueno, dicen que el rencor, el odio, la ira, es como tomarse un veneno esperando que le haga daño a la otra persona. No pasa, ¿verdad? Si yo odio mucho a alguien, le tengo mucho rencor, se ha portado muy mal conmigo, yo soy la que se está envenenando. La otra persona, como lo dice el texto, ni siquiera lo toma en cuenta. Puede que sepa, puede que no. Si lo sabe, no le importa. Y somos nosotros mismos quienes nos estamos perjudicando. Y ojo que este tipo de sentimientos no solo nos van afectando en cuanto a nuestro sentir, a nuestro espíritu, a nuestra incluso salud mental, nos afecta también físicamente. Una persona, por ejemplo, que pasa mucho coraje por algo en específico, puede experimentar un dolor de cabeza, puede experimentar un dolor de estómago, un dolor de cuerpo, automáticamente el cortisol se eleva, y todo eso son datos que son corroborados. Nadie se los ha inventado. Incluso una persona que puede tener un coraje, o que tendría un coraje muy grande, un sentimiento negativo muy grande, puede incluso hasta poner en riesgo su vida. Entonces, así es como nos daña este tipo de sentimientos. No digo que esté mal sentirlos, siéntalos, pero no deje que eso gobierne su vida, o que traspase ese límite para ya afectar a su salud integral como tal. Mente, cuerpo y espíritu. Nos vamos a ir a una breve pausa publicitaria. Regresamos en pocos minutos para continuar con mucho más de Clasificados. No cambie de emisora, ya regresamos.
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2: Son las 9:49.
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19: Amable audiencia de Radio Matovelle, bienvenidos a este espacio del microinformativo. Estas son las noticias de la hora. Entre enero y junio de 2026, el gobierno del presidente Daniel Noboa, a través del Servicio de Rentas Internas, SRI, acreditó más de 184 millones de dólares por concepto de devolución del impuesto al valor agregado IVA a adultos mayores y personas con discapacidad, ratificando su compromiso con la protección de los grupos de atención prioritaria. Esta cifra representa un incremento del 10.2% en comparación con el mismo periodo del 2025, cuando se acreditaron 167 millones de dólares por este concepto, datos que confirman que el gobierno ratificó precisamente el acceso de este beneficio. La devolución del IVA para los grupos prioritarios constituye un derecho reconocido por el Estado ecuatoriano. En ese sentido, el Servicio de Rentas Internas mantiene acciones orientadas a fortalecer el correcto beneficio y aplicación de este mecanismo, garantizando que los recursos lleguen de manera justa y transparente a quienes realmente lo necesitan y les corresponde. El Servicio de Rentas Internas recuerda que la normativa relacionada con este derecho no ha cambiado. Sin embargo, se han transparentado los conceptos de acuerdo a lo determinado en la ley para el 2026. El monto máximo mensual de devolución para los adultos mayores es de $144.60, mientras que para las personas con discapacidad el valor se determina de acuerdo con su porcentaje de discapacidad. Asimismo, se recalca que la devolución del IVA aplica para la adquisición de bienes y servicios de primera necesidad destinadas al consumo o uso personal de adultos mayores y personas con discapacidad, pero en estricto cumplimiento a la ley, que no ha sido modificada. Estas compras deben estar respaldadas por facturas electrónicas emitidas por proveedores autorizados y que correspondan a los rubros como alimentación, salud, vestimenta, educación y vivienda. El Servicio de Rentas Internas continúa promoviendo mecanismos de control y verificando que permitan optimizar el proceso de devolución, asegurar el uso adecuado de los recursos públicos y proteger los derechos de los beneficiarios reales. En otro tema informativo, le comentamos a usted, amable audiencia de Radio Matovelle, que el personal militar profesional femenino del Cuerpo de Ingenieros del Ejército del octavo, en este caso, Campaña Nacional de Educación sobre Riesgos de Minas, este martes, precisamente 16 de junio, se desarrolló en el sector Chito, Cantón Zumba, la campaña con este manejo antiminas. La actividad se enmarca en el plan de actividades previstas para la ejecución y destinando trabajo humanitario para el 2026. Durante la jornada, el personal militar trabajó con autoridades locales, líderes comunitarios, síndicos, profesores, estudiantes y población en general de la parroquia Chito en la provincia de Zamora Chinchipe. La campaña la ejecutó el personal de Batallón de Ingeniería número 68 Cotopaxi con la colaboración de personal del Ministerio de Salud Pública. El objetivo central de la intervención fue atender comportamientos seguros y frente a la presencia de minas antipersonales. A través de la comunicación interpersonal y las facilidades que promovieron o que buscan promover el cambio de conducta de las comunidades, capacitando a las autoridades y líderes naturales para que repliquen el mensaje. Hasta aquí la información en Radio Matovelle. Más en los próximos microinformativos.
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0: Estamos de regreso luego de la pausa publicitaria para continuar con mucho más de Clasificados a través de Radio Matovella en la ciudad de Loja, 100.1 FM, Santo Domingo 93.3 FM. Gracias por continuar en nuestra sintonía. Le recuerdo nuestro número de contacto al que usted puede seguir realizando sus llamadas, comunicaciones, el 257-2014. Radio Matovella, buenos días.
1: Días, por favor, tengo un lotecito en Araná, Daniel Álvarez, que lo vendo o lo arriendo. Está cerrado con todos los servicios básicos, tiene una media agüita. Y también vendo plantas de jardín, ¿no? Vendo la lengua de suegra que le dicen, le dice, llame espada de San Jorge. Entonces, todo tipo de venta. Por favor, interesados que me llamen al 0986191185. Muchas gracias.
0: Gracias, gracias a usted. Que tenga muy buen día. Mucha atención a lo siguiente. Se encuentra en venta un lote ubicado en el sector. Se encuentra en venta o se arrienda un lote ubicado en el sector Daniel Álvarez. Cuenta con una media agüita. También se venden plantas decorativas para jardín. Mayor información puede usted comunicarse a través del número el 0986-191185. Continuamos con mucho más. Le recuerdo nuestro número de contacto al que usted puede comunicarse, el 257-2014, que contamos con la línea completamente habilitada y disponible para que usted realice todas sus llamadas, todas sus comunicaciones. Radio Matovella, buenos días.
2: Buenos días. Por favor, deseo anunciar que estoy vendiendo con precio de oportunidad una casa rentera en Sauces Norte. La casa dispone de local comercial, dos departamentos de 2 y 3 habitaciones, tiene garaje, en la terraza tiene área de barbacoa. El precio realmente es una oportunidad, $108,000. Y también vendo un terreno en Las Acacias de 399 metros cuadrados. Igualmente el precio es una oportunidad. Los interesados pueden llamar al número 09-97-01-31-47. Muy amable, gracias.
0: Gracias a usted, que tenga buen día. Continuamos con mucho más. Le recuerdo nuestro número de contacto al 257-2014 para que usted pueda seguir realizando todas sus comunicaciones. Mucha atención a la siguiente oferta laboral. Se requiere contratar una persona para trabajar en una finca ubicada en la ciudad de Loja, barrio Xalapa Alto. Debe tener conocimiento y experiencia en manejo de ganado lechero, manejo de cercos eléctricos para pastoreo y que desee vivir en la finca con su familia. Se puede dar trabajo también a la esposa. Se ofrece estabilidad laboral, vivienda, agua, luz, internet y buen ambiente de trabajo. Mayor información la puede obtener comunicándose vía WhatsApp al 096-7503-113. Solo personas realmente interesadas en el trabajo, que será por largo tiempo. Le reitero la información, número de contacto para quien esté interesado en este anuncio, desee tal vez esta oferta laboral, ya que se requiere contratar una persona para trabajar en una finca ubicada en la ciudad de Loja, barrio Xalapa Alto. Debe de tener conocimiento y experiencia en manejo de ganado lechero, manejo de cercos eléctricos para pastoreo y que desee venir a vivir en la finca con su familia. Se puede también dar trabajo a la esposa. Se ofrece estabilidad laboral, vivienda, agua, luz, internet y buen ambiente laboral. Mayor información solo para personas realmente interesadas, ya que el trabajo es de largo tiempo, al 096-7503-113 vía WhatsApp. Radio Matovella, buenos días.
3: Muy buenos días, licenciada. Licenciada, por avisar que estoy vendiendo una casita en Zamora, en el barrio El Tejar. Información al 098 54 58 0099. Gracias, licenciada. Un lindo día.
0: Gracias a usted. Que tenga buen día. Mucha atención a lo siguiente. Se encuentra en venta una casa ubicada en Zamora. Mayor información al 0985-45-8099. Continuamos con mucho más. Le recuerdo nuestro número de contacto 257-2014. ¿Buscas una formación de clase mundial sin salir del país? 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Con esta gran recomendación nos vamos a ir a una breve pausa publicitaria. Regresamos en pocos minutos para continuar con más de Clasificados. No cambie de emisora, ya regresamos.
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6: Son las 10:05.
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0: Loja 100.1 FM Santo Domingo, 93.3 FM. Gracias por continuar en nuestra sintonía. Le recuerdo nuestro número de contacto al que usted puede comunicarse, el 257-2014, que contamos con la línea completamente habilitada y disponible para que usted realice todas sus llamadas, todas sus comunicaciones. Radio Matobelle, buenos días.
1: Buenos días, licenciada.
0: Adelante con su anuncio.
1: Anunciar que al norte de la ciudad, en la avenida 8 de diciembre, vendo un amplio departamento en la planta baja. Para más información, llamar al teléfono 254-1510 o al celular 09-89-7503-02. Muchas gracias, licenciada.
0: Gracias a usted, que tenga buen día. Mucha atención a lo siguiente: se encuentra en venta un amplio departamento ubicado en Avenida 8 de Diciembre. Mayor información la va a obtener comunicándose al 254-1510 o al 09-89-7503-02. Continuamos con mucho más a través de Radio Matobelle. Mucha atención al siguiente anuncio: se requiere contratar a una señorita soltera para que trabaje en quehaceres domésticos con experiencia y disponibilidad. Quien esté interesada, por favor, en este anuncio, enviar su hoja de vida vía WhatsApp al 099-3221-020, adjuntando el récord policial, dos recomendaciones, una del último trabajo y otra personal. Se ofrecen todos los beneficios de ley. Le reitero la información, número de contacto, ya que se requiere contratar a una señorita soltera para que trabaje en quehaceres domésticos, que cuente con experiencia y disponibilidad. Interesadas, por favor, enviar su hoja de vida al WhatsApp 099-3221-020, adjuntando récord policial, dos recomendaciones, una del último trabajo y otra personal, solo para personas interesadas. Continuamos con mucho más. 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Mucha atención a lo siguiente: se requiere contratar personal para trabajar en Saruma para la empresa Golmins en los siguientes cargos: barrenadores, ayudantes de barrenador, obreros, locomotoristas, enmaderadores, mecánicos industriales y electricistas. Para mayor información puede comunicarse al número 0980-710986 o al 0968-18-6162. Le reitero el número de contacto, la la información para quien esté interesado en este anuncio, desee tal vez esta oportunidad de trabajo, ya que se requiere contratar personal para que trabaje en Saruma en la empresa Gold Mince en los siguientes cargos: barrenadores, ayudantes de barrenador,

0: obreros, locomotoristas, enmaderadores, mecánicos industriales y electricistas. Para mayor información puede comunicarse a través del número 0980-7109-86 o al 0968-18-6162. Nos vamos a ir en este momento a una breve pausa publicitaria. Regresamos en pocos minutos para continuar con más de Clasificados. No cambie de emisora, ya regresamos.
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2: Son las 10 con 15 minutos.
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16: Hola amigas y amigos. Siempre es un gusto estar acompañada de mi amiga.
14: Hola, soy Sammy.
16: A continuación, el día de hoy vamos a hablarles sobre Tambo, de El Cayo. ¿Has oído hablar, Sammy?
14: No, creo que no. ¿Me podrías contar algo?
16: Con mucho gusto. A lo largo y ancho de la región interandina del Ecuador, es frecuente encontrar la palabra quichua tambo para identificar accidentes geográficos o poblados. La dispersión del término se debe a la influencia del incario en los pueblos de la sierra. Durante el proceso de expansión del Tahuantinsuyo en los Andes septentrionales a finales del siglo XV.
14: De acuerdo al diccionario quichua español de Luis Cordero, tambo es una posada, hostería, alojamiento en los campos para descanso y comodidad de los viajeros. En efecto, los tambos se construyeron en la ruta del Camino del Inca, cuyo sistema estaba conformado por dos vías troncales que se desplazaban por los Andes y por la costa, uniendo los más importantes centros administrativos y productivos del estado. Cuando el Inca, su corte y familia se movilizaban por el Cusco, pernoctaba y recibía las atenciones de su rango en edificaciones conocidas como tambos reales, considerando la capacidad de caminar de una persona, y también de los animales de carga como la llama. Los tambos se ubicaban generalmente cada 25 o 30 kilómetros, que es la distancia que se puede ser cubierta en una jornada.
16: Estos lugares, en cuanto a testimonio arqueológico, prácticamente han desaparecido, con excepción de algunos, que gracias a su tamaño y sólida construcción han perdurado hasta hoy. Entre ellos se encuentra el Tambo de El Cayo, ubicado a 67 kilómetros al sur de Quito, en las frías planicies del Parque Nacional Cotopaxi. Este edificio, de estilo inca imperial, conserva dos habitaciones integradas a la Casa de la Hacienda San Agustín.
14: Las cámaras o habitaciones tienen una planta rectangular, poseen una puerta de forma trapezoide y, en la parte interna, falsas ventanas del mismo estilo. Este elemento constructivo, igual que en otros sitios de los incas de los Andes, servía para colocar objetos sagrados. De ahí que el Tambo del Cayo, a más de haber satisfecho su funcionalidad habitacional, debió ser un templo. Por eso fue construido en aquel sitio, las faldas del imponente volcán Cotopaxi.
16: Alejandro Humboldt, a su paso por este lugar en 1802, identificó 8 habitaciones, de las cuales solo 3 se hallaban en buen estado. Los muros tenían 5 metros de altura y 1 metro de ancho. Las piedras fueron talladas en forma de almohadillas y el material de unión no es visible al exterior. La cubierta debió descansar en un armazón de madera que soportaba las anchas paredes.
14: Este sitio arqueológico no es el único en el área del Parque Nacional Cotopaxi. En efecto, cerca de la laguna de Limpio Pungo se encuentra el Púcara, el Salitre, y antes, en el borde del carretero, una amplia estructura cuadrangular conocida como el Incapirca. La presencia de estos vestigios y la belleza escénica del volcán activo más alto del mundo confieren una singular apariencia al paisaje.
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0: Estamos de regreso luego de la pausa publicitaria para continuar con mucho más de Clasificados a través de Radio Matovelli en la ciudad de Loja, 100.1 FM, Santo Domingo 93.3 FM. Le recuerdo nuestro número de contacto al que usted puede comunicarse, el 257-2014, que contamos con la línea completamente habilitada y disponible para que usted realice todas sus llamadas, todas sus comunicaciones. Le recuerdo nuestra línea convencional, el 257-2014. Radio Matovelli, buenos días.
1: ¿Cómo está? Muy buenos días.
0: Adelante con su anuncio.
1: Deseo anunciar la venta de una percha metálica que me queda, por favor. Está completamente como nueva. El precio queremos $45. Por favor, llame al teléfono 098-84-85-946. Eso nomás, licenciado. Muchas gracias.
0: Gracias a usted. Que tenga buen día. Mucha atención a lo siguiente. Se encuentra en venta una percha metálica, precio $45. Informes al 0988-4859-46. Continuamos con mucho más. Les recuerdo nuestro número de contacto 257-2014. Mucha atención a lo siguiente. Se requiere un joven o una señorita con experiencia para que trabaje en atención al cliente en venta de ropa. Saber de redes sociales en el horario de 9 a 8, de 9 de la mañana a 8 de la noche. Quienes estén interesados en esta oportunidad laboral, por favor, enviar hoja de vida al 099-0728-324. Le reitero el número de contacto, la información para quien esté interesado en este anuncio. Se requiere contratar a un joven o a una señorita con experiencia para que trabaje en atención al cliente en venta de ropa. Deben conocer el manejo de redes sociales en el horario de 9 de la mañana, a 8 de la noche. Interesados pueden, por favor, comunicarse al número 099-0728-324 enviando su hoja de vida. Continuamos con mucho más. Les recuerdo nuestro número de contacto 257-2014. Mucha atención a la siguiente oferta laboral. Se requiere contratar una señorita para que trabaje en quehaceres domésticos, puertas adentro, para el sector de Turunuma, por el EQ911. Mayor información al número 0999-7776-38. Le reitero la información, número de contacto. Se requiere contratar a una señorita para que trabaje en quehaceres domésticos, puertas adentro, para el sector de Turunuma. Mayor información al 0999-7776-38. Continuamos con mucho más. Le recuerdo nuestro número de contacto 257-2014. Mucha atención a lo siguiente. Una señora muy responsable busca una oportunidad de trabajo en el cuidado de adultos mayores, limpieza, quehaceres domésticos, medio tiempo por las noches. Mayor información al 0990-4536-47. Le reitero el número de contacto, la información para quien esté interesado en este anuncio. Desee tal vez contratar a esta señora, puede hacerlo al número 0990-4536-47. Continuamos con mucho más. Le recuerdo nuestro número de contacto 257-2014, disponible para que usted realice todas sus llamadas.

0: 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Con esta gran recomendación nos vamos a ir a una breve pausa publicitaria. Regresamos en pocos minutos para continuar con más de Clasificados. No cambie de emisora, ya regresamos.
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2: Son las 10 y 27 minutos.
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0: Estamos de regreso luego de la pausa publicitaria para continuar con mucho más de Clasificados a través de Radio Matovelle en la ciudad de Loja, 100.1 FM, Santo Domingo 93.3 FM. Gracias por continuar en nuestra sintonía. Le recuerdo nuestro número de contacto al que usted puede seguir realizando sus llamadas: 257-2014. Mucha atención a lo siguiente: se requiere contratar a una señorita soltera para que trabaje en quehaceres domésticos con experiencia y disponibilidad. Interesadas pueden por favor enviar su hoja de vida vía WhatsApp al 099-3221-020, adjuntando récord policial, dos recomendaciones, una del último trabajo y otra personal. Solo personas interesadas. Se ofrece todos los beneficios de ley. Le reitero la información, número de contacto para quien esté interesado en esta oferta laboral. Se requiere contratar a una señorita soltera para que trabaje en quehaceres domésticos, que cuente con experiencia y disponibilidad. Quien esté interesado en este anuncio, enviar su hoja de vida vía WhatsApp al 099-3221-020, adjuntando récord policial, dos recomendaciones, una del último trabajo y otra personal. Solo personas interesadas. Se ofrecen todos los beneficios de ley. Continuamos con mucho más, más a través de Radio Matovelle, más llamadas a través del 257-2014. Radio Matovelle, buenos días.
1: Licenciada, buenos días.
0: Adelante con su anuncio.
1: Que se da en arriendo un local comercial. El local comercial se encuentra ubicado frente al Colegio Técnico Daniel Álvarez Burneo. El local comercial así mismo se encuentra en la zona comercial. Los interesados que deseen arrendar el local comercial pueden llamar al 09-80-53-09-36. Gracias, mi niña. Buenos días.
0: Gracias a usted. Que tenga buen día. Mucha atención a lo siguiente. Se encuentra en arriendo un local comercial ubicado frente al Colegio Técnico. Mayor información al 09-80-53-09-36. Continuamos con mucho más. Atención a lo siguiente. Se requiere contratar una persona para trabajar en una finca ubicada en la ciudad de Loja, barrio Xalapa Alto. Debe tener conocimiento y experiencia en manejo de ganado lechero, manejo de cercos eléctricos para pastoreo y que desee venir a vivir a la finca con su familia. Se puede dar trabajo también a la esposa. Se ofrece estabilidad laboral, vivienda, agua, luz, internet y buen ambiente de trabajo. Mayor información puede usted comunicarse al 096-7503-113. Solo gente seria que desee trabajar por largo tiempo. Le reitero la información, número de contacto para quien esté interesado en esta oferta de trabajo. Se requiere contratar a una persona para trabajar en una finca ubicada en la ciudad de Loja, barrio Xalapa Alto. Debe tener conocimiento y experiencia en manejo de ganado lechero, manejo de cercos eléctricos para pastoreo y que desee vivir en la finca con su familia. Se puede dar trabajo también a la esposa. Se ofrece estabilidad laboral, vivienda, agua, luz, internet y un buen ambiente de trabajo. Mayor información al 096-7503-113 vía WhatsApp. Mucha atención al siguiente anuncio. 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Le reitero la información, número de contacto para quien esté interesado en este anuncio, desee tal vez esta oportunidad de adquirir el regalo perfecto para papá. 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Mucha atención a lo siguiente: se requiere contratar personal para trabajar en Saruma para la empresa Golmins en los siguientes cargos: barrenadores, ayudantes de barrenador, obreros, locomotoristas, enmaderadores, mecánicos industriales y electricistas. Mayor información la va a obtener comunicándose al 0980-710986, al 0968-18-6162. Le reitero el número de contacto, la información para quien esté interesado en este anuncio: se requiere contratar personal para trabajar en Saruma para la empresa Golmins en los siguientes cargos: barrenadores, ayudante de barrenador, obreros, locomotoristas, enmaderadores, mecánicos industriales y electricistas. Mayor información al número 0980-710986 o al 0968-18-6162. Muy bien, amigos, es así como estamos llegando ya a la parte final de este espacio de avisos clasificados correspondiente a este día miércoles 17 de junio, mitad de semana. Gracias por habernos acompañado en esta mañana a través de la 100.1 FM en la ciudad de Loja, 93.3 FM Santo Domingo. Si así la vida, Dios y la Virgen nos lo permite, el día de mañana estaremos de regreso con mucho más a partir de las 9 de la mañana. Yo me despido deseándoles un excelente día, un buen resto de la jornada laboral. Quedan en sintonía, en compañía de Radio Matovelli.
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3: Son las 10:37.
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2: Son las 10 con 52 minutos.
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1: Son las 11 y 8 minutos.
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0: 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Son las 11 y 39 minutos.
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5: Muy buenas tardes, amigos, amigas de Radio Matovelle, frecuencia 100.1. Bienvenidos, bienvenidas en este miércoles, mitad de semana, a otra Antena 25. Como siempre, empezamos con la nota de opinión, que por esta vez tomamos del diario de La Hora. La Hora, deuda pendiente con la justicia, dice la nota de opinión. Los crímenes que imponen cada día que el gobierno y la judicatura demoran en elaborar un plan para dar seguridad a los funcionarios, jueces y fiscales. El crimen organizado tiene contra la pared a otra de sus víctimas, los servidores judiciales. El Consejo de la Judicatura y la Asociación Ecuatoriana de Magistrados y Jueces alertan sobre los asesinatos de fiscales y jueces, las amenazas de muerte que reciben y los atentados contra instalaciones judiciales. De los 8.752 funcionarios judiciales que operan en Ecuador, 227 han sido amenazados, 23 han sufrido violencia y 58 cuentan con seguridad debido al riesgo inminente. Desde 2024 se registraron 10 asesinatos de funcionarios judiciales, 3 en lo que va de 2026. Las encuestas muestran que la justicia está entre las instituciones nacionales menos valoradas por la población, los problemas por la falta de atención a los usuarios, demoras y trabas en los procesos, audiencias fallidas, incluso los casos de corrupción han erosionado su imagen y su credibilidad. Sin embargo, no se puede generalizar y sostener que todo el sistema se ha corrompido. Hay grandes esfuerzos, incluso con la participación de países amigos que forman y capacitan a los judiciales para enfrentar graves delitos como la corrupción, el lavado de activos y el narcotráfico. En cambio, para la seguridad de esos operadores debe ser un esfuerzo conjunto entre el gobierno y la judicatura. Los primeros pasos se orientan a establecer mecanismos de coordinación, pero requieren acelerarse de inmediato. Criminales se imponen cada día que se demora en elaborar un plan para dar seguridad a los funcionarios, jueces y fiscales. Lo hacen a sangre y fuego ante quienes no se pliegan a sus caprichos. Esta es una realidad que sucede en el Ecuador. Deuda pendiente con la justicia, sí señor. ¿Qué hacer? Esto indudablemente el gobierno, pues. ¿Quién más? Hay jueces, fiscales honestos que están desprotegidos, mientras que la mafia, la violencia, el crimen están contra ellos. Sí, señor. En primera plana nos dice el diario La Hora, narco contra la justicia. 8 provincias registran más riesgo de ataque. Ecuador, riesgos. En primera plana nos dice el diario La Hora, narco contra la justicia. 8 provincias registran más riesgo.

35 años es una necesidad en Ecuador, porque las jubilaciones no avanzan, pues no alcanzan, ¿no es cierto? Por otro lado, dice narco contra los judiciales. 8 provincias registradas o registran más riesgos de ataque de la mafia. Elecciones, conoce los requisitos y plazos para postular al Consejo de Participación Ciudadana. Consejo Nacional de la Judicatura, alertas que enfrentan la selección de jueces. Cristian Zamora, Tribunal Contencioso Electoral conoció recurso de aclaración y ampliación y ratificó sentencia que le retiró derechos políticos. ¿Cómo la ven? A un candidato peligroso simplemente le hacen cualquier cosa. Él está porque a alguna pues detractora le dijo fulana. Sí, le dijo fulana. La fulana dijo esto. Entonces, eso es violencia política. Sí, señor. Pero el asunto es que debían anular su participación para la reelección de la alcaldía de Cuenca, porque está haciendo bien las cosas, ¿no? Cuenca, una ciudad que surge. Por otro lado, dicen Estados Unidos, Daniel Noboa mantuvo reunión con Pete Metset, secretario de defensa del gobierno de Trump. Vicepresidencia de Ecuador busca cooperación con Nueva Zelanda para impulsar la educación intercultural bilingüe, dice esta nota. Bien, ahora vamos con la prensa local. En este caso, echamos mano del periódico que está saliendo en físico también, sí señor, en físico, C-Cultura. Usted puede encontrarlo en el centro comercial y otros lugares. Está a entera disposición el periódico C-Cultura, con el lema lo escrito está. Municipio intensifica controles para evitar el comercio informal en los alrededores de los mercados. ¿Podrá hacerlo? Eso lo vemos difícil. Ningún alcalde ha podido controlar eso. Gobernador y ministra de Gobierno coordinan acciones prioritarias. Hable serio. Ahora ya asomó el señor gobernador. Sí, y estamos hablando de que coordinan acciones prioritarias, dice. Entonces, hay que esperar para Loja muchas cosas que nos faltan, ¿no? Especialmente las vías de comunicación, que están destrozadas. Cuando uno viene de Cuenca hasta Oña, bien la carretera, atendida. Sin duda, pues, el ministerio, la alcaldía, la prefectura, trabajan juntas, ¿no? Porque la mantienen la vía expedita. Pero ya de Saraguro para acá, la cuestión cambia totalmente. Loja busca proyectarse internacionalmente en la FIL Lima, dice. Ecuatoriana, sí, Ecuatoriana ganó un premio en 1998 que le permite asistir a todos los mundiales. Esa suerte, ¿no? Messi firma un triple histórico y lidera el sólido estreno de Argentina en el Mundial 2026. Azuay es incluido en el nuevo estado de excepción. Sí, señor. Estamos entonces con notas de última hora que nos trae el periódico C-Cultura. La palabra y el arte. Postulación de la identidad lojana al premio Eugenio Espejo. Escribe Efraín Borrero Espinosa.
Municipio intensifica controles de comercio informal.

0: en los alrededores de mercados. Lo conseguirá. ¿Qué dice ciudadanía? En el centro comercial es todo un caos. Casi no hay cómo andar, porque el comercio informal está en los cuatro puntos cardinales. En el centro del centro comercial está llenecito de gente, de vendedores ambulantes. Gente que necesita trabajar, en su mayoría no. A pesar que hay pues personas que no lo requieren. O más bien dicho, que tienen otros negocios particulares y que ese es uno más de los negocios. Vamos a ver qué pasa. Gobierno y autoridades de Loja coordinan plan de acción para la intervención vial de la provincia. Ajá. En vista de que el ministerio, la prefectura no interviene, entonces ahora, ojalá pues con el señor gobernador, ¿no? Gobernador y ministra coordinan acciones prioritarias para el desarrollo de la provincia. La vialidad es uno de esos. Ojalá, ojalá. Ciudadano ofrece disculpas públicas por agresión verbal contra jefe operativo. Loja busca proyectarse internacionalmente en la FIL Lima 2026 como destino cultural y turístico. UTPL y Asamblea Nacional impulsan la formación democrática con la simulación parlamentaria. Daniel Noboa se reúne con el secretario de Guerra de Estados Unidos en el Pentágono. Fernando Villavicencio, a ver, Boscán cuestiona transparencia del viaje de Daniel Noboa al Mundial. ¿Qué se iría con plata de los ecuatorianos o con sus propios recursos? ¿Se iría en el avión presidencial o en otro vuelo? Por eso, don Boscán está cuestionando el viaje del presidente. Ecuatoriana ganó un premio en 1998 que le permite asistir a todos los mundiales de fútbol. Qué suerte, ¿no? Qué suerte, ¿no? Dice, la pasión por el fútbol llevó a una ecuatoriana a vivir una experiencia única que pocas personas en el mundo pueden contar. María de Jesús Pinargote se convirtió en la ganadora de un concurso internacional realizado en 1998 que le otorgó un privilegio extraordinario: asistir a todas las copas del mundo de fútbol durante el resto de su vida. Suerte, ¿no? RC ratifica respaldo a Aquiles Álvarez y esperará su definición para la alcaldía de Guayaquil. Pero ¿qué dicen ustedes? ¿Alguna artimaña de carácter judicial han de encontrar para impedirlo que intervenga Aquiles Álvarez? ¿Por qué? Porque es un candidato fuerte que a lo mejor pueda ganarse la reelección. Entonces ADN quiere manejar la alcaldía de Guayaquil. Por eso es que lo tienen preso a don Aquiles Álvarez. Hay que ver qué pasa, sí, hay que estar a la expectativa para ver qué pasa con el juicio. Él no está sentenciado, solamente está detenido. Sí, señor. Entonces es posible que pueda participar en las elecciones. A pesar de que el gobierno hará todo lo posible para impedir que participe. Montenegro denuncia presunta amenaza de Anderson Boscán en medio de investigaciones. TCE ratifica sanción contra Cristian Zamora. Sí, señor, ya no lo van a dejar participar. Azuay es incluido en el nuevo estado de excepción decretado por Daniel Noboa. Declaraciones de arrobadito generan debate en redes y reavivan discusión sobre medios y publicación estatal. Messi firma un triplete histórico y lidera el sólido estreno de Argentina en el Mundial 2026. Sí, 3-0 fue el resultado del día de ayer en el marco del campeonato. Bueno, revisemos entonces otro periódico en este día miércoles 17. A ver, ¿cuál tomamos? Crónica, ya. Crónica, las noticias al día. En su primera plana, ¿qué nos trae? Nos dice, en San Isidro, alforja más grande y cántaro más antiguo en el Inti Raymi. Cabildo Lojano recibe pedido de analizar de nuevo el alza del pasaje urbano. ¿Sí? Están pidiendo a los transportistas porque, como es conocido, la gasolina y el diésel continúa la subida. Duro revés para Zamora. Incumplimientos provocó la no reapertura del aeródromo de Cumbaratza. Zamora Chinchipe. La Dirección General de Aviación Civil ratificó el cierre del aeródromo de Cumbaratza luego de rechazar el plan de acción correctivo presentado por el municipio del Cantón Zamora y la compañía aeroportuaria central CASE S.A. Hay preocupación ciudadana por incumplimientos claves de las entidades competentes y con ello la falta de nuevos medios de movilización en la región. Estaban contentos los zamoranos con la apertura de su aeropuerto. José Narváez, el socio oranguense que hizo de la sabiduría su mayor herencia. Se actualiza el número de concejales a elegir en Celica, Chahuarpamba y Saraguro. Macará blinda su futuro, plan maestro y defensa firme para asegurar el agua potable. Jenny Hernández, reina nacional del colibrí, un triunfo con sello Logano, dice esta nota, ¿no? Duro revés para Zamora. Incumplimientos provocó la no apertura del aeródromo de Cumbaratza. ¿Sí? Se quedaron sin la pista aérea. Todo listo para la tercera válida nacional de ciclismo de montaña. Nota deportiva. Alforfa más grande y cántaro más antiguo. Será parte del Inti Raymi 2026 en San Isidro. La comunidad de San Isidro, perteneciente a la parroquia Urdaneta del Cantón Saraguro, será el escenario del Inti Raymi 2026 en la celebración organizada por la Federación Interprovincial de Indígenas Saraguros, FIS. ¿Qué nos dice don José Narváez, el socio oranguense que hizo de la sabiduría su mayor herencia? El cantón Sosoranga días atrás despidió con profundo pesar a don José Narváez, distinguido ciudadano, admirado por muchos, quien partió a la casa del Creador a los 102 años de edad, tras una vida marcada por la perseverancia, la inteligencia y el amor por el conocimiento, dice esta nota. Trayectoria, autodidacta, artesano, coleccionista, hombre de profunda fe y guardián de la memoria histórica, dejó una huella imborrable en su familia, su cantón y miles de visitantes que encontraron en él una fuente inagotable de conocimiento. A ver, veremos qué dice el Cabildo con respecto al pedido de analizar de nuevo el alza del pasaje urbano. El pasado jueves 21 de mayo de este año, el Cabildo aceptó las observaciones y archivó la ordenanza que regula la operación del sistema intermodal de transporte urbano, SITU, del Cantón Loja. El Consorcio de Transportistas Urbanos Ciudad de Loja solicitó nuevamente presentar el proyecto para el análisis de la tarifa. Bueno, entonces ahora hay que ver qué actitud toma la alcaldesa y los concejales. Hay que estar pendientes sobre esta nueva decisión. Ivani Hernández es la nueva reina nacional del Colibrí, un triunfo con sello lojano. A ver, revisemos. La lojana Ivani Hernández, reina del Cantón Saraguro 2025, se coronó como la nueva reina nacional del Colibrí 2026-2027 durante el evento cultural denominado Nuestras Raíces, Nuestra Historia. El certamen de belleza e identidad se llevó a cabo en la ciudad de Atuntaqui, perteneciente al cantón Antonio Ante de la provincia de Imbabura, donde la soberana lojana se destacó entre un total de 45 representantes provenientes de distintos rincones del Ecuador, que expusieron la esencia y tradiciones de sus tierras. Orgullo para Loja, ¿no? Sí, nos va a representar pues como la reina nacional del Colibrí. Sí, señor. ¿Y de dónde es pues ella? De acá, de Saraguro nomás. Sí, señor. Macará blinda su futuro. Plan maestro y defensa firme para asegurar el agua potable, dice esta nota. Sí, señor. Gracias a la gestión del alcalde del cantón, Macará Francisco Azuero, se concretó un importante encuentro en Gonzanamá con la viceministra del agua, Freddy Muñoz, en la costa. A ver, en la cita donde el alcalde estuvo representado por su asesor, el abogado Danilo Carrera, se recibieron los términos de referencia aprobados para la contratación de la consultoría que elaborará el plan maestro de agua potable y saneamiento ambiental para Macará y Larama. Esta herramienta técnica resulta fundamental para planificar el desarrollo de los sistemas hídricos por etapas y comenzar la gestión de los recursos económicos necesarios para su ejecución final. Se asegura Macará, ¿no? Elecciones 2026, se actualiza el número de concejales a elegir en Celica, Chahuarpamba y Saraguro. Sí, señor. Entonces, en el cantón Celica, ¿cuántos concejales urbanos? 2. Rurales, 3. Total, 5 concejales en Celica. En Chahuarpamba, 3 urbanos y 2 rurales. Total, 5 concejales. En Saraguro, 2 urbanos y 3 rurales, total 5. Son las 12:33 minutos. Nos vamos a un corte comercial y regresamos con más de Antena 25.
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2: Son las 12 con 30 minutos.
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0: Las 12 horas, sí, las 12 horas 35 minutos en Antena 25. Revisemos lo que nos trae el periódico digital Hora 32. En primera plana se reactiva el tema sobre el precio de la tarifa urbana. El Consorcio de Transportistas Urbanos Ciudad de Loja acudió ayer al Cabildo para exigir que remita de manera urgente el proyecto de reforma a la ordenanza a fin de que los concejales lo debatan. La reacción del transporte urbano se da a la vuelta de casi un mes, cuando con 7 votos a favor, el Consejo Municipal archivó la propuesta que intentaba subir el precio del pasaje. Por otro lado, se decomisa droga. Y esto es un tema de no acabar. Millones de niños se enfrentan múltiples amenazas climáticas. Saraguro se viste de fiesta en honor a San Pedro. La UTPL figura como prioste del Inti Raymi 2026 en Cuenca. Las actividades están dirigidas a toda la ciudadanía. El 19 de junio se desarrollará el Hatun Puncha en la Universidad de Cuenca. Tarifa Consorcio exige al municipio que remita el proyecto de reforma a la ordenanza. Abierto el proceso de inscripción para candidaturas al Consejo de Participación Ciudadana. Feria de Gualel reunirá gastronomía, producción y tradición desde mañana. Durante 4 días la parroquia ofrecerá actividades productivas, gastronómicas, culturales y turísticas que buscan fortalecer la economía local y promover su identidad. Por otro lado, nos dice una nota artística: concierto lírico y popular reunirá a solistas, un coro y una orquesta sinfónica. La ciudad de Loja, el próximo 25 de junio de 2026, será testigo del evento denominado Gala de Canto Lírico y Popular. Subirán al escenario del Teatro Bolívar 5 solistas, un coro y una orquesta sinfónica. Sí, señor. El próximo 25 de junio en el Teatro Bolívar. Están cordialmente invitados. Y como siempre, la entrada es gratuita. Así es que, lojanos, debemos asistir a estas cosas que llenan el espíritu. Taller sobre bioarqueología y gestión ética se desarrollará en Loja. La fiesta en honor a San Pedro se prende en el cantón lojano Saraguro. ¿Sí? Los actos centrales se cumplirán el 29 de junio. Se tiene previsto reunir a alrededor de 4.000 personas. Club de San Pedro y 2 mayordomos son quienes organizan este evento. 2 barrios de la parroquia Vilcabamba accederán a un mejor nivel de vida. ¿Sí? ¿Cuáles son esos barrios? Los barrios Yamburara Alto y Linderos, pertenecientes a la parroquia Vilcabamba del cantón y provincia de Loja, contarán con asfaltado. La firma del convenio se plasmó el último sábado 13 de junio de 2026 entre el gobierno provincial presidido por el gobierno parroquial nomás es presidido por Víctor David Carpio y la prefectura. Qué bien, ¿no? Yamana hace historia con el flamante reina de paltas, Elba Magali Ramírez. La bella joven es oriunda de la parroquia rural. Estudia medicina en la Universidad Nacional de Loja. Dirigente Carlos Raúl Paladines Fariño ofrece todo su apoyo. Asociación Femenina de Malacatos comparte homenaje a las madres. Loja recibe la tercera válida de la Copa Nacional de Ciclismo. Bueno, nos vamos ya a otro periódico, arrancando con esta nota de carácter científico: identifican nueva especie de rana terrestre en Ecuador. La especie nombrada Pristimantis etza fue hallada en la provincia de Zamora Chichipe. Investigadores destacan que ya enfrenta varias amenazas. Sí, señor, son las 12 horas 42 minutos. Se nos va el tiempo, ¿no? Por lo que tratemos de revisar ahora el diario El Siglo. Sí, señor, el diario El Siglo de nuestra ciudad también, periódico digital, ¿no? Elegante, sí, es un periódico muy elegante, el diario El Siglo. Su entrega 722. En primera plana trae el caso de Cristian Zamora, alcalde de Cuenca. Descarta alianza con el correísmo. El alcalde de Cuenca fue suspendido por 6 meses por el Tribunal Contencioso Electoral por violencia política de género. Sí, le tienen registrado una serie de discursos donde habla de una fulana. Y entonces la fulana pues siguió el respectivo proceso hasta llegar a suspender sus derechos políticos. ¿Eh? La cosa es seria con las mujeres, ¿no? Cristian Zamora, alcalde de Cuenca, descarta alianza con el correísmo para las elecciones seccionales. El alcalde de Cuenca fue suspendido por 6 meses por el Tribunal Contencioso Electoral por violencia política de género. Ah, así es que es complicado, ¿no? Aquí en Loja nomás, no nos vayamos muy lejos. El licenciado Jorge Luis Feijó fue también suspendido por una supuesta violencia de género. El alcalde de Celica igual. Así es que hay que tener mucho cuidado, políticos, con las damitas, ¿no? No les vayan a decir fulanas porque usted pierde su calidad de autoridad. Un gran ser humano se adelantó a la eternidad, dice esta nota. 1977, de la Escuela de Ingenieros Agrónomos de la Universidad Nacional de Loja, ante la partida a la eternidad del ingeniero Numa Pompilio Pedro Vicente Maldonado Astudillo. Tres nombres, ¿no? Es que así ponían los antiguos a los nombres de sus hijos, ¿no? En este caso, Numa Pompilio Pedro Vicente. Cuatro nombres. Maldonado Astudillo, un gran ser humano. Describimos con gratitud su trayectoria de vida. Claro. Un excelente amigo, enamorado de la educación y de la cultura. Cuando nació en Loja el 10 de octubre de 1939, hijo del doctor Juan de Dios Maldonado Paz y María Esther Astudillo. Su formación académica inició en la Escuela Miguel Riobrío, luego en el Colegio Bernardo Valdivieso, Universidad Nacional de Loja y el Instituto Superior Nicole Balseco de Bucarest, en Rumanía, consolidando su profesión de ingeniero agrónomo. Sí, señor, tiene algunos libros escritos en el campo científico, el ingeniero Numa. Nosotros lo hemos conocido con Numa Maldonado, pero ha tenido 4 nombres, Numa, Pompilio, Pedro, Vicente. Sí, señor. Gobierno ecuatoriano celebra el acuerdo entre Estados Unidos e Irán. Estados Unidos e Irán llegan a un primer acuerdo preliminar para poner fin al conflicto que se ha extendido por más de 3 meses. Y eso hace bien absolutamente a todos los países por el problema del petróleo, porque el mundo se mueve con este mineral, ¿no? De ahí se saca la gasolina, el diésel y tantos productos más. Son las 12:47. A ver, sí, 47, avanzamos. Avanzamos porque se nos va el tiempo, mis queridos amigos. amigas. Encuesta revela al líder en inteligencia artificial, sí, que no es Estados Unidos. Encuesta revela al líder en inteligencia artificial. Ya, pero el líder no es Estados Unidos, sino otro país. Sí, señor. Revelan 5 síntomas poco evidentes del cáncer de testículos. Nota científica. Los 12 países latinoamericanos que resultarían más afectados por la presencia del super niño. Esta también es una nota científica. Temperaturas superiores a la normal y fenómenos meteorológicos extremos más intensos afectarán a casi todo el planeta. Sí, señor. Hay que estar preparados para el problema del niño. Obama se pronuncia sobre el acuerdo de Estados Unidos con Irán. Uno pensaría que ya habríamos aprendido la lección, manifestó el ex mandatario. Bueno, vamos a otro periódico luego de que detienen a estadounidense abusando de un menor de edad a plena luz del día en Colombia. Terrible, ¿no? Bueno, revisemos otro periódico. En este caso vamos con Ecotel Press. ¿Qué nos dice Ecotel Press en su portada, ¿no? Notas de primera mano del diario Ecotel Press. Dice: atención conductores, nueva capa asfáltica obliga al cierre temporal de la vía Chiriguala, Changaimina. ¡Ele, caramba! Dice: allanamientos inmediatos y controles especiales. Estado de excepción regirá en 10 provincias del país para combatir al crimen organizado. La deuda que pone vidas en riesgo. Pacientes exigen pago de deuda a Solca para acceder a tratamientos contra el cáncer. Despertando al gigante del sur, Loja apuesta por el turismo para generar oportunidades en todo el territorio. Alcaldes y prefectos bajo la lupa. Sí, señor. Dice: 110 cámaras, drones y alarmas comunitarias, así se fortalece la seguridad ciudadana en Loja. Como decíamos, pacientes exigen respuestas. Deuda del IES con Solca deja a decenas de pacientes con cáncer en espera de tratamiento. Sí, esta es una realidad. Por otro lado, nos dice el Ecotel Press: 110 cámaras y vigilancia permanente, así se refuerza la seguridad en Loja. Ojalá esto sirva, ¿no? Por otro lado, nos dice que Prefectura de Loja anuncia cierre temporal de la vía Chiriguala, Changaimina por trabajos de asfalto. Ah, ya. Al menos nos van a asfaltar Ruta del Café, agroturismo y señalización. Fortalecen la oferta turística de Loja. Policía Nacional ejecutó operativos preventivos y controles en ciertos espacios. antinarcótico sorprende a ciudadano cuando llevaba droga. 11 de los 16 alcaldes de Loja registran incrementos patrimoniales desde que asumieron funciones. 11, hijo, la mayoría, ¿no? Casi al comenzar el periodo para el que fueron elegidos, el alcalde de Loja fue destituido y el mapa se recompuso en la provincia. Más de la mitad de sus 16 alcaldes registran incrementos patrimoniales y 3 mantienen vínculos con empresas activas. ¡Uy! ¡Caramba! Durante décadas Loja construyó una reputación de ciudad y provincia tranquila, pero con el impulso de las economías ilegales, esa etiqueta ha ido perdiendo brillo. Su extensa y accidentada frontera con el Perú funciona como un corredor estratégico para estas economías que siembran violencia en el país. Bueno, entonces, dice, de las 17 autoridades de la provincia de Loja, 16 alcaldes y el prefecto, 11 muestran incrementos patrimoniales entre una declaración y la siguiente, según los registros presentados entre la Contraloría General del Estado. En 4 casos, los aumentos superan el 50%. O representan incrementos cercanos a los $50,000. Bueno, y sí estará aquí tomado en cuenta el ex prefecto. Estuvo 2 veces y yo creo que la administración de él no fue tan limpia, ¿no? Ojalá esté pues para ser investigado el prefecto anterior, porque él anda aquí por la ciudad muy tranquilo, ¿no? Como si no hubiera hecho nada. Por acá dice, personal militar femenino impulsa jornada de concienciación sobre minas en Zaruma. Sí, señor. Caminata, procesión y actividades culturales por la festividad de la Virgen del Carmen. Bueno, tenemos que ir concluyendo porque tengo un lindo libro que presentarles, mis estimados amigos, amigas. Esta es literatura. Sí, literatura para niños y jóvenes. Un autor que bien, pues perfectamente puede ser leído por chicos que están en el bachillerato unificado, que llaman ahora, pues no, porque Correa nos cambió de nombre. El bachillerato antes era cuarto, quinto, sexto, bachillerato. Ahora nos ha puesto otros nombres. Pero bueno, hablemos de edades. Este libro puede ser de edades de 12, 13, 14, 15 años. Charles Dickens, un gran escritor de la juventud. Esta novelita se titula Oliver Twist. Es la historia de este niño. Sí, es una historia, una novela muy interesante para niños jóvenes, de Charles Dickens. Es que hablar de Charles Dickens, pues, es hablar de toda una autoridad en el campo narrativo. ¿Sí? Por eso él empieza con el primer capítulo, que trata del lugar donde nació Oliver Twist y de otras circunstancias. Sí, porque la novelita se titula Oliver Twist, sí, Oliver Twist, un libro con un lenguaje tan sencillo, tan fácil de entenderlo, propio para que sean leídos por niños de 10, 11, 12, preadolescentes o adolescentes. Sí, señor. Oliver Twist, una novela para niños, para jóvenes, que está pues en el tambo de lectura Jaime del Castillo a su entera disposición. Mis queridos amigos, tenemos que despedirnos y lo vamos a hacer con música, con una cantante de la música que llamamos rocolera, ¿no? Muy, muy sentimental esta chica, doña Viviana Castillo, Herida de Amor. Nos despedimos con esta Herida de Amor. Mis queridos amigos, hasta mañana. Buenas tardes. Buen provecho.

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3: Es la una en punto.
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1: Es la 1:34.
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3: Misión en lo cotidiano. 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
1: Son las 2:05.
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7: 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Sammy, ¿has escuchado sobre El Dorado?
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8: Por la plata baila el perro, por el oro perro y perra, dice un viejo refrán popular. Sabia y simple, la frase ha sido confirmada innumerables veces en la historia de nuestra América. Pero en la historia que comenzó con la llegada de los europeos a estas tierras, con la llegada de Cristóbal Colón. La conquista de América fue la búsqueda violenta y obsesiva del metal precioso. Cuando se lo encontraba, el espectáculo era alucinante, bochornoso.
9: ¡Aquella dame la vida! ¡Vamos, hombre!
10: Los españoles están deleitándose. Como si fueran monos levantan el oro. Se les ensancha el cuerpo por el oro. Tienen hambre furiosa de oro. Como unos puercos hambrientos ansían el oro.
8: Y cuando los conquistadores no encontraban las codiciadas riquezas, el espectáculo era más cruel y sanguinario que de costumbre. La mutilación, el desollamiento, el fuego, los perros, el descuartizamiento, en fin. Varios fueron los métodos para obtener la información que les conduzca al deleite del oro y del poder. Al fabuloso país de El Dorado, fuente de la abundancia inagotable, donde la realidad y la leyenda se confunden.
11: Eran los tiempos de la conquista y la muerte en el reino de los incas. Atahualpa, el señor de estas tierras, había pagado 2 aposentos de oro y 1 de plata por salvar su vida. Esfuerzo vano. Con el nombre bíblico de Juan, fue asesinado en Cajamarca. Sin embargo, la sed española de oro estaba muy lejos de ser satisfecha. Algunas voces indias ubicaban fabulosos tesoros al norte, en Quito, cuna del Inca asesinado. Benalcázar, capitán de Pizarro, el verdugo, se adentraba a esas tierras. Biblia, arcabuz y espada eliminaban la resistencia quiteña que en el jefe indio Rumiñahui encontró a uno de sus mayores portentos. Con mucha sangre india fluyendo de la tortura, se quiso conocer el camino de las magníficas ciudades donde el oro y la plata abundan como el hierro en Vizcaya.
12: ¡Hablad, indio miserable! ¡Hablad!
11: Fue Luis Daza, soldado, quien obtuvo la información sobre el cacique Bogotá, señor de Muequetá, región ubicada varias leguas al norte de Quito. En esta ciudad ya conquistada, un indio súbdito de Bogotá describió la ceremonia con la que su señor ofrendaba a los dioses tunjos de oro y piedras preciosas en el centro de una laguna llamada Guatavita.
10: Sagrada es Guatavita, laguna protegida por las montañas. En ella, desde tiempos que se pierden en la memoria, mi señor y sus antepasados han entregado ofrendas doradas como el sol y piedras verdes a las que ustedes, hombres barbados, llaman esmeraldas. Con las carnes libres al viento, mi señor Bogotá se impregna polvo dorado como segunda piel.

Ahí, con el poder que le viene desde sus ancestros, los invoca y pide su protección, lanzando las palabras sagradas al viento y las ofrendas magníficas al agua. La laguna y los dioses, a los que desde hoy ustedes envidiarán, se deleitan y esperan varias lunas en que otra ceremonia aquietará nuevamente a quienes moran en las aguas sagradas de Guatavita.

0: Sí, mi capitán, don Sebastián de Benalcázar. Sí, hay tanto oro como hierro en Vizcaya. Tanto y tan brillante como la misma luz del sol, como la luz de mil soles.
1: Se exasperó la codicia española. La frustración que les produjo en Quito, así como el abatimiento de su dura conquista, se desvanecieron frente a la certeza de tanto oro, poder y gloria como no los tuvo ningún ser humano. Tanto oro que el frenesí hispánico hizo que a esta tierra se la designe como la provincia de El Dorado.
0: Señor don Sebastián, eso no es todo. Este indiano de Muequeta afirma que la ceremonia impía urgida por el demonio se la hace con mucha frecuencia y desde hace mucho. Creedme, Bogotá, el rey pagano, es un nuevo señor en esas tierras. Se las arrebató un antiguo cacique llamado de Guatavita. Como los moros, este Guatavita poseía varias esposas. Una de ellas, de tan buenas partes en sangre y hermosura, hízole traición con un caballero de los de la corte, y no tan en secreto que no llegara a oídos de su marido el Guatavita. Este, con el dolor del que más duele un hombre, mató al amante y condenó a la adúltera a escuchar su infidelidad en los cantos indianos que al efecto se hicieron. Al resultarle el castigo insoportable, la cacica desesperada se arrojó con su hija a la laguna. El cacique, con el remordimiento punzándole el corazón, se entregó al consejo de los sacerdotes. Ellos le aseguraron que sus dos queridas se encontraban vivas en un palacio escondido en el fondo de las aguas y protegidas por una gran culebra a la que estos impíos adoran. Los sacerdotes agregaron, oídme, don Sebastián, que había que honrarlas con tunjos que ellos llaman, o sea, con ofrendas de oro, mi capitán, de oro. Tal la versión del indiano de Muequeta y tal la razón para que estas ofrendas sean muchas y muy frecuentes.
2: ¡Conseguid de inmediato 4.000 indios! ¡Fabricad la pólvora necesaria! ¡Preparaos! ¡Ea! ¡Todos los víveres que podáis! ¡Apertrechaos! ¡La gloria y la fortuna nos esperan! ¡Seguidme hacia el dorado! ¡Hacia el manantial donde está todo el oro del mundo!
3: Como que es cierto que eso anhelaban con gran sed. Se les ensancha el cuerpo por eso. Tienen hambre furiosa de eso. Como unos puercos hambrientos ansían el oro.
1: Hace 3 años largos que Sebastián de Benalcázar salió en busca del dorado y los tesoros que Quito, vaciada y quemada, le había negado. De la multitud que le siguió, restan 160 europeos extenuados y ningún indio. Desde hace 3 largos años, la sangre india ha marcado la ruta hacia este valle de Bogotá. Otros europeos han llegado a estas comarcas. Hace 1 año que Gonzalo Jiménez de Quesada salió desde Santa Marta, en el Caribe, a las Fuentes de Oro. Hace 3 años y medio que Nicolás de Federman salió de Coro en busca del centro dorado de la tierra. Las montañas y la mortal exuberancia de la selva se tragaron a los miles de indios y negros obligados a acompañarlo. De los suyos, solo 160 llegan al valle de Bogotá. Benalcázar, el cordobés, desde el sur. Quesada, el granadino, desde el norte. Federman, el alemán de Ulm, desde el oriente. Es 1538. Y convocados por el destino y la codicia,

0: Tres ejércitos en harapos, llagas y huesos llegan a Bogotá, se miden y esperan.
1: ¿Eh? ¿Y qué de la ciudad que de tanto resplandor enseguece?
2: ¿Y dónde la dorada fuente?
3: ¿Qué de la laguna rebosante de esmeraldas?
1: ¡Miraos las caras, tipopos, hispanos, miraoslas!
3: ¿Y tú qué, alemán?
4: ¿Y tú?
3: ¡Nos tomaron del pelo!
0: Caen al suelo los tres capitanes, derribados por las carcajadas y el hambre. Y por ese que les ha dado cita y les ha tomado el pelo. Ese que sabe que el dorado no será de ninguno, ni de todos los que en el frenesí del oro intentarán encontrarlo.

0: El cacique dorado existió realmente, pero nunca fue hallado. Su ceremonia dejó de practicarse algunos años antes de la conquista española. Sin embargo, de los primeros fracasos, la obsesión del dorado persistió en la mentalidad de los conquistadores como un espejismo mágico e inevitable. La sed de oro aguijoneó la fantasía. Primero se orientó la codicia al norte y luego se perdió el rumbo. El dorado estaba en el oriente, en el país de la canela, especería ya conocida por Pizarro en Cajamarca y que podía valer tanto como el oro. O quizás el dorado se encontraba en el Marañón, o en Cumaná, en la Guayana o en el país de los Omaguas, o en el Río de la Plata. Si queremos reconocer los incontables caminos trazados en su búsqueda, bastará seguir los huesos americanos que, como huellas infames, desperdigaron los conquistadores en su tránsito por nuestra América.
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1: Son las 2:36.
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1: Son las 3:10.
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0: En este miércoles 17 de junio, la palabra del Señor viene a nosotros a través del Evangelio según San Mateo, en el capítulo 6, versículo 1 y siguientes. En aquel tiempo dijo Jesús a sus discípulos: cuidad de no practicar vuestra justicia delante de los hombres para ser vistos por ellos. De lo contrario, no tendréis recompensa de vuestro Padre Celestial. Por tanto, cuando hagáis limosna, no vayas tocando la trompeta por delante como hacen los hipócritas en las sinagogas y por las calles, con el fin de ser honrados por los hombres. Os aseguro que ya han recibido su paga. Tú, en cambio, cuando hagas limosna, que no sepa tu mano izquierda lo que hace tu derecha. Así tu limosna quedará en secreto, y tu Padre que ve en lo secreto te lo pagará. Cuando recéis, no seáis como los hipócritas, a quienes les gusta rezar de pie en las sinagogas y en las esquinas de las plazas, para que los vea la gente. Os aseguro que ya han recibido su paga. Tú, cuando vayas a rezar, entra en tu aposento, cierra la puerta y reza a tu Padre que está en lo escondido, y tu Padre que ve en lo escondido te lo pagará. Cuando ayunéis, no andéis cabizbajos como los hipócritas, que desfiguran su cara para hacer ver a la gente que ayunan. Os aseguro que ya han recibido su paga. Tú, en cambio, cuando ayunes, perfúmate la cabeza y lávate la cara, para que tu ayuno lo note no la gente, sino tu Padre que está en lo escondido, y tu Padre que ve en lo escondido te recompensará. La propuesta del Señor es la de vivir la justicia divina frente al Señor misericordioso, a los hermanos y a nosotros mismos. El secreto de nuestras acciones impide cualquier condicionamiento social que busca recompensas cargadas de hipocresía de parte de quien las recibe y de quien las ofrece, sabiendo que posiblemente no somos merecedores de ellas. La palabra nos ofrece tres medios inseparables para alcanzar la paz y el crecimiento verdadero: la oración, la limosna y el ayuno. Por medio de una oración sentida y sincera que brota de lo más profundo de nuestro ser, no por apariencia ni por exhibicionismo, podemos entrar en comunión con Dios, porque sin la mirada condicionante del otro, decimos solo lo que verdaderamente sentimos. La limosna es hacer justicia con el prójimo por medio de la solidaridad, que consiste en compartir nuestros bienes espirituales, intelectuales y corporales con quien no los posee, porque el otro hace parte de mí. Yo soy responsable y parte de un cuerpo que se llama cuerpo místico de Cristo. Y el tercer medio es el ayuno, que nos ayuda a refrenar nuestros apetitos egoístas, dándole a nuestro cuerpo lo estrictamente necesario, sintiendo en el propio cuerpo las carencias que está sufriendo el otro. Ya decía el Señor por medio del profeta Isaías: el ayuno que yo quiero es abrir las prisiones injustas, hacer saltar los cerrojos de los cepos, dejar libres a los oprimidos, romper todos los cepos, compartir tu pan con el hambriento, hospedar a los pobres sin techo, vestir a los que ves desnudos y no despreocuparte de tu hermano. Gloria al Padre, al Hijo y al Espíritu Santo.
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0: 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Son las 3 con 47 minutos.
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7: Amable audiencia de Radio Matobelle, bienvenidos a este espacio del microinformativo. Estas son las noticias de la hora. Entre enero y junio de 2026, el gobierno del presidente Daniel Noboa, a través del Servicio de Rentas Internas, SRI, acreditó más de 184 millones de dólares por concepto de devolución del impuesto al valor agregado IVA a adultos mayores y personas con discapacidad, ratificando su compromiso con la protección de los grupos de atención prioritaria. Esta cifra representa un incremento del 10.2% en comparación con el mismo periodo del 2025, cuando se acreditaron 167 millones de dólares por este concepto, datos que confirman que el gobierno ratificó precisamente el acceso de este beneficio. La devolución del IVA para los grupos prioritarios constituye un derecho reconocido por el Estado ecuatoriano. En ese sentido, el Servicio de Rentas Internas mantiene acciones orientadas a fortalecer el correcto beneficio y aplicación de este mecanismo, garantizando que los recursos lleguen de manera justa y transparente a quienes realmente lo necesitan y les corresponde. El Servicio de Rentas Internas recuerda que la normativa relacionada con este derecho no ha cambiado. Sin embargo, se han transparentado los conceptos de acuerdo a lo determinado en la ley. Para el 2026, el monto máximo mensual de devolución para los adultos mayores es de $144.60, mientras que para las personas con discapacidad, el valor se determina de acuerdo con su porcentaje de discapacidad. Asimismo, se recalca que la devolución del IVA aplica para la adquisición de bienes y servicios de primera necesidad destinadas al consumo o uso personal de adultos mayores y personas con discapacidad, pero en estricto cumplimiento a la ley, que no ha sido modificada. Estas compras deben estar respaldadas por facturas electrónicas emitidas por proveedores autorizados y que correspondan a los rubros como alimentación, salud, vestimenta, educación y vivienda. El Servicio de Rentas Internas continúa promoviendo mecanismos de control y verificando que permitan optimizar el proceso de devolución, asegurar el uso adecuado de los recursos públicos y proteger los derechos de los beneficiarios reales. En otro tema informativo, le comentamos a usted, amable audiencia de Radio Matobelle, que el personal militar profesional femenino del Cuerpo de Ingenieros del Ejército Ejército del 8º, en este caso, Campaña Nacional de Educación sobre Riesgos de Minas. Este martes, precisamente 16 de junio, se desarrolló en el sector Chito, Cantón Zumba, la campaña con este manejo antiminas. La actividad se enmarca en el plan de actividades previstas para la ejecución y destinando trabajo humanitario para el 2026. Durante la jornada, el personal militar trabajó con autoridades locales, líderes comunitarios, síndicos, profesores, estudiantes y población en general de la parroquia Chito en la provincia de Zamora Chinchipe. La campaña la ejecutó el personal de Batallón de Ingeniería número 68 Cotopaxi con la colaboración de personal del Ministerio de Salud Pública. El objetivo central de la intervención fue atender comportamientos seguros y frente a la presencia de minas antipersonales. A través de la comunicación interpersonal y las facilidades que promovieron o que buscan promover el cambio de conducta de las comunidades, capacitando a las autoridades y líderes naturales para que repliquen el mensaje. Hasta aquí la información en Radio Matovelle. Más en los próximos microinformativos.
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1: Son las 4 con 17 minutos.
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0: 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Son las 4 y 41 minutos.
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1: Son las 5 y 4 minutos.
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0: Cordiales saludos, amable audiencia de Radio Matovelle. Bienvenidos a este espacio de noticias. Hoy estamos miércoles 17 de junio de 2026. La información en este día tiene su característica, especialmente con el caso Progen, que aún sigue generando reacciones, especialmente cuando en el contexto internacional hay declaraciones sobre este tema. Asimismo, el asunto del estado de excepción de alguna manera preocupa. Y algo pendiente que le tengo a la ciudadanía es el asunto de las reacciones que se genera en torno al incremento de los costos del combustible. Si bien es una nota realizada en la tarde del martes, de alguna manera tiene incidencia porque las reacciones tal vez son parecidas, aunque las variaciones en los valores va de alguna manera a ser alterada. En todo caso, vamos a compartir estos detalles de información porque representa conversar con la ciudadanía y tener, si se quiere, en cuenta lo que se siente, lo que realmente implica y que de alguna manera tal vez no coincide con lo que señala el Instituto Nacional de Estadísticas y Censos, que habla de alguna variación de precios con tendencia a la baja. Claro, no se refiere al combustible, sino más bien a la electricidad, y a consecuencia de ello, otros productos de alguna manera también tienen este asunto de no cambiar de precio. Sin embargo, cuando suben los combustibles, realmente hay una alteración casi de todos los productos, porque todos estos se transportan de un sitio a otro para ser comercializados. Y eso me hace dudar de aquello que pueda señalar el Instituto Nacional de Estadísticas y Censos respecto a baja de precios. Entiendo que hace falta ir a los centros comerciales, hace falta ir a sitios donde se venden productos de primera necesidad y revisar. No solamente se trata de ver las tablas de oferta de venta, sino realmente incluso comprar el producto para conocer la ciencia cierta del costo del producto, si no, no van a tener los datos exactos y no van a identificarse con el sentir ciudadano. Entonces, a veces las cifras hacen dudar respecto a lo que puedan mostrar. Con esto empezamos la información de esta jornada.
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0: Entre los principales acontecimientos de este día, ratificamos aquello que ya habíamos anunciado. Progen reconoce la venta de equipos usados a SELEC. ¿Bajo qué condiciones? Vamos a tener información. Registro Civil de Loja sí atenderá los sábados tal como se dispone. Por otro lado, todo listo para cerrar el periodo lectivo 2025-2026, que es ya lo que corresponde al régimen cierra para los establecimientos educativos. Y mañana se cumple foro de biodiversidad. Es un asunto que lo vamos a tomar en cuenta y vamos a presentar una entrevista que habíamos hecho ya en torno a este asunto y que vamos a ratificar la información vinculada con el sistema de biodiversidad para el corredor Podocarpus-Sangay. Esto se va a desarrollar en la Universidad Técnica Particular de Loja. Está convocada por la Coordinadora de Medios Populares y Educativos del Ecuador, CORAPE, Radio Matovelle, la Fundación Arcoíris y, por supuesto, de esta manera vamos a estar pendiente de este acontecimiento que sin duda es de interés para la colectividad. También tendremos información, como siempre, el enlace con los medios, en este caso religiosos, con la red Vatican News, la información desde el Vaticano, y así también con la Coordinadora de Medios Populares y Educativos del Ecuador, CORAPE, para de esta manera establecer el contacto que sin duda se complementa para esta jornada. Así también tendremos ya amplia información en todos los aspectos, algo que también les hemos quedado debiendo a la ciudadanía es el asunto de la situación de salud y cómo esta se refleja en los hospitales. Es un asunto que hay que tomarlo muy en cuenta. Con esto nos vamos a la primera pausa comercial. Hay que recordarles que estamos en el dial 100.1 en Loja, 93.3 FM en Santo Domingo de los Áchilas y en todo el mundo gracias al sistema digital. Vamos a la pausa comercial para regresar con el detalle de la información.
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2: Son las 5 con 11 minutos.
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Seguimos con las noticias en Radio Matovella. Ya tenemos en este momento las 17 horas más 14 minutos y la información se genera con amplios acontecimientos para este día. Les recordamos que estamos también en Santo Domingo de los Áchilas a través de la frecuencia 93.3 FM. El cordial saludo para este noble pueblo que siempre está trabajando y de alguna manera enfrentando las complejas dificultades que lo complica, si se quiere, todo en torno a lo que se ejecuta en el área comercial y que el evento delictivo impide desarrollar las actividades de manera cotidiana o natural, y que más bien hay que estar siempre sometidos o afectados por esta situación de inseguridad. Ojalá la situación cambie. En otro asunto, Progen admite que al menos hubo una venta de generadores usados que fueron restaurados y mejorados. ¿Pero el costo? Esta declaración de Progen se formula en Estados Unidos, de acuerdo a la información que ya se reporta. Es así que en una contrademanda que se presenta ante la Corte del Distrito Medio de Florida, es decir, en Estados Unidos, Progen cambió de discurso y dejó de hablar precisamente de generadores fabricados por ellos, y más bien hablan en este momento ya de motores preparados, y asegura que Selec sabía de la situación o del estado de los generadores. Es algo tal vez difícil de entender, y que admiten, al menos ellos, que no eran nuevos estos generadores, sino más bien son usados. Y la situación se complica allí para Selec, que sería un organismo que compra estos productos que son usados en millonarios costos, y que definitivamente la ciudadanía son la que se siente afectada, porque simplemente no hay servicio, no hay nada y hay pérdida de recursos económicos. Esta es la última nota que se genera incluso de esta escandalosa y millonaria compra de equipos chatarra, por así decirlos, porque de acuerdo al reporte que se da ya en los medios de comunicación nacional e internacional, estos fueron pintados, les colocaron un logo, una identificación, algo como para que se los vea bonitos, pero que en la práctica no sirven. Hoy la situación está en las instancias de carácter judicial en el ámbito internacional, y hay contrademandas, contradeclaraciones y una serie de contradicción que podría darse sobre este tema, que de alguna manera está dando mucho problema y tal vez carencia de recursos, porque aquí se tiene todo menos los recursos, de acuerdo a lo que se destaca. Se habla de una demanda enmendada que presentó Selec sobre este asunto. Vamos a ver si esto realmente va a tener un desenlace sobre estos problemas que estamos sintiendo ya en Ecuador. Tenemos más información en Radio Matovelle, ya cuando tenemos las 17 horas con 10

0: 18 minutos. Tenemos otras noticias que asimismo preocupan en torno a lo que pueda estar sucediendo. Y se trata de proyectos que tiene el gobierno como Jóvenes en Acción y el dinero que podrían recibir los beneficiarios para el programa en Ecuador. Son algunas becas y proyectos que se habla en torno a participación de los jóvenes. Por otra parte, también se habla del caso Fernando Villavicencio, que hizo 605 publicaciones en X sobre el expresidente Rafael Correa, el ex vicepresidente Jorge Glass y además Javier Jordán, como Ronnie Aliaga y otros entre los años 2018 y 2023. Este es otro asunto que todavía no queda claro, la muerte de Villavicencio. Asimismo, también tenemos información respecto a las capturas de tres sospechosos por secuestro de extranjero, esto en Sauces, esto a nivel nacional, que sin duda ya preocupa. Además, hay otros problemas en inseguridad, tres heridos por ataque a bala, esto en Puerto Honda, en la vía a la costa. Son situaciones que se sienten a cada paso. Y algo tal vez un tanto más positivo, que sin duda en Vatican News podría conocerse mejor. Solamente aquí anticipamos un titular. El Papa León XIV recibe ya un balón del Mundial 2026 firmado por México, Estados Unidos y Canadá. Sin duda un valioso recuerdo para la autoridad máxima de la religión católica. Este es un asunto que ya se va dando dentro del clima del mundial y que sin duda crea expectativa en torno a resultados, emociones para los países y las selecciones que están calificadas en la participación de este encuentro mundialista. Seguimos con más información. Ya tenemos en este momento las 17 horas con 20 minutos y vamos a incorporar dentro del espacio de noticias un asunto de educación que también se pone en contexto. Hay que informarse respecto a lo que sucede para el cierre del año lectivo. Bajo estas circunstancias hay algunos temas que se ponen en consideración y los vamos a compartir precisamente en este momento con lo que representa, con lo que representa en sí todo el trabajo de las autoridades de educación para garantizar que efectivamente los estudiantes puedan tal vez recibir una mejor condición. ¿Qué es lo que podemos compartir sobre este tema? Saber exactamente en qué medida las autoridades de educación están de alguna manera vigilando todos los acontecimientos para que se cumplan las metas de finalización del año lectivo. Recordemos que para el 26 de junio del 2026 se tiene previsto ya desarrollar este cierre del año lectivo para el régimen Sierra. Y bajo estas circunstancias en la capital lojana y en algunos sectores del cantón Saraguro está precisamente vigente el régimen Sierra y por tanto es necesario conocer cuáles son las disposiciones que tienen las autoridades de educación para ver en qué medida ha dado resultado todas las decisiones que giran en torno a la educación para mejorar esta condición. Hay que reconocer algunos aspectos, por ejemplo, de la seguridad para los estudiantes. ¿En qué medida es realmente práctico que nosotros, los padres de familia, enviemos a nuestros hijos a los establecimientos educativos para recibir la formación que corresponde? Y también, ¿en qué medida las autoridades o los actores encargados de la formación educativa pueden de alguna manera ofrecer resultados alentadores para la correcta formación? Y además, ¿en qué medida se está cumpliendo los procesos de corresponsabilidad? porque la tarea no es solamente del estudiante o del maestro o del rector del establecimiento o director del establecimiento, sino del conjunto de todos los actores que, de acuerdo a las competencias de orden legal y la aplicación a través de reglamentos, definitivamente todos tienen que colaborar. Los padres de familia también tienen que supervisar que sus jóvenes hijos, los niños incluso, puedan desarrollar sus tareas y cumplirlas al pie de la letra, tal como se señalaba, para que ellos formen parte de un proceso de capacitación que les permita desenvolverse en la vida adulta. Pero para ir por los pasos de la vida adulta, es necesario que tanto en la niñez como en la adolescencia puedan cumplir con todos los procesos de capacitación. Y un rol muy importante es el que tenemos los padres de familia. Es decir, los padres de familia no podemos endosar toda la responsabilidad a los maestros, o viceversa, los maestros endosar toda la responsabilidad a los padres de familia. Porque aquí hay actores que cada uno dentro de su competencia podrían lograr una exitosa formación en el ámbito de la educación. ¿Qué es lo que dicen las autoridades de educación sobre este asunto? Tengo una interesante entrevista que se la logró conseguir para este día sobre este asunto, que sin duda es de interés y cae a la reflexión. Aunque claro, hay otros temas que no se avanza todavía a comprender, como lo que ya había mencionado anteriormente. Por ejemplo, la obtención del cupo para matrículas. No, su hijo no califica porque tiene 8 puntos no sé cuánto. Su hijo tiene que tener 10 para que entre a determinado establecimiento, o si no, que se vaya ¿a dónde? Esa sería realmente la pregunta, ¿a dónde se va? Que sus hijos tienen que coger el cupo desde enero, gestionarlo, no sé, y tal vez ahí logre conseguir, o que tiene que hablar con determinado actor para conseguirse la matrícula, o pedir una factura de servicio básico a un sitio donde quede cerca, o una serie de estrategias. Y los angustiosos padres de familia van peregrinando de establecimiento educativo en establecimiento educativo y a veces reciben simplemente un portazo en la cara o simplemente ni siquiera los atienden. Realmente la situación en materia educativa es muy grave en ese sentido. Considero que la discriminación es un asunto realmente letal para lograr la formación educativa. Y en el asunto de aquellos jóvenes que lamentablemente pierden el año, también habría que ver exactamente cuál tendría que ser el rol de la familia y también del Estado ecuatoriano para lograr que estas personas se capaciten, sí, pero bajo otra condición, tal vez de un reforzamiento, porque también hay que darles paso a los jóvenes que sí quieren estudiar y que están empeñados en cumplir con las tareas, es decir, para que haya equidad en el momento de la asignación de cupos. Vamos a ver cómo se da todo esto. En todo caso, tal vez no se logró abordar todos estos temas, pero sí parte de ellos. Vamos a escuchar.
1: Acompaña en este momento la doctora Joana Sánchez. Ella es del distrito de la Dirección de Educación. Coménteme un poco respecto al tema de lo establecido para la finalización de clases. ¿En qué medida realmente ya se logra consolidar este cierre en el periodo que corresponde al 2025-2026?
2: Bueno, nuestros estudiantes desde inicial hasta segundo año de bachillerato, el día 26 de junio, culminan ya el año lectivo 2025-2026. Los estudiantes de tercer año de bachillerato en estos días se encuentran ya rindiendo las evaluaciones estandarizadas o haciendo la defensa de su proyecto de grado de acuerdo a cómo ellos lo eligieron. Para el día 10 de julio nuestros docentes salen de vacaciones ya y regresan el 11 de agosto para iniciar con actividades administrativas previas al inicio del año lectivo 2026-2027.
1: Coménteme un poco respecto a hacer un análisis en torno al rendimiento de la población estudiantil. No sé si el cuerpo de autoridades educativas va a analizar cómo ha rendido cada estudiante, por qué perdieron, los que perdieron. En definitiva, ver una situación humanitaria también en esta perspectiva de rendimiento académico.
2: Bueno, si bien es cierto, las clases terminan con fecha 26 de junio, sin embargo, desde el día 3 al día 6 de julio, los estudiantes se encuentran en periodo de clases de recuperación pedagógica previas a la evaluación supletoria. Recordemos ya que desde el año anterior acá, nuestro sistema educativo ya solamente cuenta con exámenes supletorios. Anteriormente teníamos exámenes remediales y de gracia. Ya. Sin embargo, la evaluación formativa y sumativa de nuestros estudiantes es constante a nivel de todo el año lectivo. Claro. Eso quiere decir que también ellos pueden aplicar a una evaluación de mejora de acuerdo al pedido del padre de familia, solamente en uno de los trimestres del año lectivo donde tengan la calificación más baja.
1: Que les perjudique, ajá, claro.
2: Correcto. Entonces, en ese sentido, estamos siempre trabajando con refuerzo pedagógico, recuperación pedagógica, retroalimentación en clases con la finalidad de que los estudiantes puedan lograr los aprendizajes requeridos.
1: Doctora, hay la corresponsabilidad, es decir, el docente tiene que cumplir sus funciones efectivamente. Creo que eso queda claro. Pero también los padres de familia, no podemos consentir que nuestros hijos no lleven las tareas, que incluso los retiremos antes del periodo de clase para evitar la pérdida formal del año lectivo. ¿Cómo lograr hacer un seguimiento de esta responsabilidad que también deben asumir los padres de familia?
2: Bueno, sin duda el acompañamiento de los padres de familia es importante. Recordemos que en el proceso educativo la trilogía institución, estudiante, docentes y padres de familia siempre es importante, ¿sí? La corresponsabilidad de los padres de familia, como usted bien lo manifiesta, si bien es cierto nuestros docentes a lo interno de las instituciones, el personal DS, los directivos y nosotros también desde la parte administrativa acompañamos el proceso educativo de los niños y jóvenes, sin embargo siempre es importante la presencia del padre de familia. Nosotros a lo largo del año lectivo contamos con un programa que se llama Educando en Familia, para lo cual invito a todos los padres de familia que asistan. Si bien es cierto, no todos asisten, lo que sí es importante que puedan tener este tipo de capacitaciones justamente para poder manejar algunos temas que por la realidad social que estamos viviendo ahora de una forma u otra perjudican a la sociedad. También indicar de que la familia es el núcleo de la sociedad y lógicamente yo suelo decir de que nuestras instituciones educativas volverán a ser el segundo hogar cuando nuestra familia, cuando las familias sean la primera escuela. Tenemos que seguir trabajando en el rescate de valores.
1: Es un reto entonces en el que tienen así, ahí.
2: Sí, sí, ante la problemática social que no solamente es acá en nuestra provincia de Loja, uh-huh, ni en nuestro cantón.
1: Ya.
2: Creo que ya a nivel global tenemos que seguir trabajando en el rescate de valores y en tratar de posesionar nuevamente a la familia como núcleo de la sociedad. Yo creo que con eso ganaremos mucho y también contrarrestaremos esta realidad social que estamos viviendo actualmente.
1: Doctora, me quedan dos preguntas pendientes. El asunto de escuelas seguras, ¿cómo me llegó al menos un boletín de prensa respecto a operativos conjuntos que habían realizado? Pero ¿cuál es la valoración general del 2025-2026 en torno a aplicación de escuelas seguras?
2: Hemos tenido muy buenos resultados realmente. Hemos estado realizando un trabajo conjuntamente con Gobernación, con Policía Nacional, con Ejército y algunas otras unidades tanto del municipio de Loja y instituciones de respuesta.
1: Doctora, pero hay detenidos, hay personas que efectivamente le sorprendieron vendiendo productos que no corresponden, maltratando a niños o amenazándolos o alguna situación así.
2: Sí, en los operativos que se han realizado conjuntamente hubo cerca de una institución educativa la aprehensión de dos personas mayores de edad en la que contenían bajo su posesión sustancias sujetas a fiscalización, lo que pudo también prevenir que este producto pueda llegar a nuestros niños y jóvenes. En otros operativos hemos también tenido el retiro de personas informales que se dedican a la venta de estas ventas informales, lo que muchas de las veces también, de acuerdo a alertas de los padres de familia, dejan cierta duda de lo que les están vendiendo a los niños y jóvenes. Entonces, en ese sentido, como le decía, tenemos muy buenos resultados. Se han hecho operativos también a motocicletas, a aquellas que se dedican a servicio delivery. Las instituciones de respuesta, bajo sus competencias, han podido retener también estos vehículos y motocicletas que no estaban dedicados justamente, o no estaban autorizados, perdón, al servicio que ellos estaban prestando. Entonces, todas esas situaciones nos permiten a nosotros, a más del trabajo que realizamos bajo nuestra competencia como Ministerio de Educación, a brindar seguridad dentro de las instituciones educativas, que la comunidad también sepa que estamos realizando el operativo conjuntamente en las afueras de las instituciones educativas para brindar seguridad no solamente a nuestros estudiantes, sino a toda la comunidad educativa.
1: Doctora, finalmente, las clases terminan. Viene algo como un círculo repetitivo. ¿Cuándo empiezan y cómo se preparan para este inicio? Especialmente en materia presupuestaria, donde la infraestructura, la inmobiliaria, no sé, el asunto de la contratación educativa, de los maestros, administrativo, ¿cómo trabajan en todo esto?
2: Bueno, el próximo año lectivo inicia ya el 1 de septiembre, ¿sí? De manera progresiva va a iniciar educación inicial y bachillerato el 1 de septiembre, luego inicia básica superior y básica media el 2 de septiembre y finaliza el 3 de septiembre con básica elemental y preparatoria. En cuanto al tema de infraestructura, nosotros estamos trabajando actualmente en algunos procesos, levantando ya previos al inicio del año lectivo como materiales de construcción. Estamos previos también a la adquisición de un kit de inundación para poder también advertir o prevenir un poco el tema del fenómeno del niño que se nos viene ya, y trabajando también en levantar procesos para la adquisición no solamente de mobiliario, sino de juegos infantiles para algunas de las instituciones educativas de acá de Loja y de las parroquias rurales también, y también kits psicomotor que hacen falta para nuestras instituciones especializadas. Estamos trabajando en ello con la finalidad de poder atender a las instituciones educativas y que nuestros niños y jóvenes puedan beneficiarse de ello.
1: Doctora, gracias.
0: Seguimos con más información aquí en Radio Matovella. Ya tenemos en este momento las 17:35 y la información continúa. ¿Qué es lo que sucede en el registro civil? ¿Cuál es la logística que se va a aplicar para lograr la apertura de prestación de servicios también los sábados, esto de manera permanente? ¿Qué es lo que se ha definido? Es un asunto que les vamos a compartir al volver de la pausa comercial, al igual que otras noticias relacionadas con operativos, vinculada también con el tema del sistema de salud, entre otros aspectos que sin duda son de interés. Vamos a la pausa comercial para regresar con la información anunciada.
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4: Son las 5:36.
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0: 17 horas más 39 minutos y la información continúa. En esta oportunidad vamos a dar cuenta de eventos relacionados con lo que sucede en centros hospitalarios, donde sin duda es preciso una mejora inmediata, tal vez no solamente para los señores usuarios, sino también para la colectividad que de alguna manera necesita tener un entorno más seguro en todos los aspectos, pero también para el personal de salud que necesita tener los implementos necesarios para poder desarrollar sus acciones. Y así también sería necesario buscar mecanismos eficientes de control para evitar esta salida sospechosa de medicamentos que de alguna manera hacen dudar de la integridad de quienes están prestando servicios de salud, y lamentablemente todos quedan como en la mira de la sospecha de quien realmente comercializa los productos de manera ilícita. Son eventos difíciles y un reto bastante grande, no solamente para este gobierno, sino para todos los gobiernos. Es una situación en la que no han podido superar hasta la actualidad. En todo caso, aquí tenemos algunos detalles de lo que hasta la actualidad se reporta en materia de lo que representa la medicina en sí.
1: Así es, saludos cordiales a toda la audiencia que nos escucha a lo largo y ancho de la provincia de Loja. El día de hoy vamos a hablar sobre lo que es el incremento de los combustibles, de la gasolina super extra.
0: A ver, vamos a ubicarnos en la nota de salud para luego compartir la otra noticia relacionada al combustible. Ahora sí, vamos.
1: Nos encontramos con unas personas las cuales tienen familiares aquí en la casa de salud y nos comentan que hay algunos inconvenientes, algunos problemas porque no hay medicina y también problemas con la atención por parte del personal. ¿Cómo está, mi estimada señora? ¿Cómo le va?
2: Bien, bien, gracias. Bien estoy. Aquí estamos en la parte de medicina interna con mi papá, que está ingresado y hace 2 semanas en... cayó en coma y está en la UCI, pero la verdad no hay medicina, la medicina la estamos comprando. Igual es la atención médica, cuando tratan de succionarle el flema a los enfermos, yo hablo de mi papá, hay que estarlos pinchando 2, 3, 4 veces hasta que vengan, y la verdad es un dolor ver a un familiar así que está padeciendo y no vienen rápido a atenderlo y nos le dan, quieren dar de alta y no se tienen en casa los insumos que es necesario, por ejemplo, el oxígeno, la máquina succionadora, una cama, otras cosas más, otros insumos más que nosotros no tenemos los medios como solventar todo eso.
1: El dinero, ¿no es cierto? Resulta costoso todo esto.
2: Ya, es muchísimo. Por ejemplo, lo del oxígeno está costando $1,000. Otros insumos más, que es muchísimo dinero, y no podemos avanzar con eso. Y nos lo dan de alta a los pacientes y no tenemos dónde llevarlos.
1: En este caso, se haría el pedido a las autoridades, al gobierno, para que, o sea, cumplan lo que dicen, que están abastecidos, que hay medicina y todo esto. ¿Usted le gustaría darle un pedido al presidente que se preocupe?
2: Sí, la verdad me gustaría pedirles a las autoridades que por favor nos ayuden aquí en el hospital para los pacientes que sufren enfermedades catastróficas y que no avanzamos a solucionar todas las necesidades de ellos, igual para como nosotros los familiares sufrimos muchísimo, que nos toca llevar al paciente a la casa y no tenemos lo adecuado para cuidarlos a ellos. Sería tan amable de echarnos una mano a todos. Hay pacientes que no levantan, no reaccionan y pues ya no sabemos a qué atendernos.
1: De esta manera recogimos el testimonio de personas que tienen familiares aquí en estados delicados, en este caso en internos, casos graves como en la unidad de cuidados intensivos. Comentamos la realidad de lo que está pasando en el sector salud de nuestro querido Ecuador. Esto es todo cuanto puedo reportar desde acá, Freddy Torres y Avichay.
0: Gracias, Freddy, por el reporte sobre este tema. Ahora sí, vamos a ver si completamos la información generada respecto a la variación de precios en combustibles. Asimismo, le damos paso a Freddy para que nos cuente lo que sucede en este sitio estratégico de la ciudad, cerca del Parque Bolívar, donde tenemos ya una un espacio de distribución de combustible, y que de alguna manera pueden compartir la realidad los usuarios que llegan a ese sector para acceder a la prestación.
1: Así es, saludos cordiales a toda la audiencia que nos escucha a lo largo y ancho de la provincia de Loja. El día de hoy vamos a hablar sobre lo que es el incremento de los combustibles, de la gasolina Super Extra y Ecopaís aquí en el Ecuador, especialmente en la ciudad de Loja. El día de hoy me encuentro con un conductor, un usuario de este servicio de combustibles. ¿Cómo está, mi estimado? ¿Cuál es su nombre?
3: ¿Cómo está? Buenas tardes. Mi nombre es Fernando Alba. Y eso, pues, como está diciendo acá el amigo, pues está subiendo cada día, y pues eso afecta desde a todos, a los transportistas. Más que todo con la gasolina, la super, que ha subido drásticamente. Para llenar un vehículo, así sea cilindraje bajo, hay que saldría bastante, y ya no es como antes. Y incluso para empezar con los buses urbanos, los taxistas, casi ya no les conviene el trabajo.
1: Usted antes llenaba con menos cantidad de dinero su carro, su tanque, ¿no es cierto? Esto encarece también su vida, la de todas las personas, lo que genera inflación, problemas económicos.
3: Sí, así es. Claro, yo, por ejemplo, más o menos llenaba, justo mi vehículo lo llenaba con $20 con otro país. Ahora ya lo estoy llenando con 28, 29, sale, más o menos, y sin tomar en cuenta el cuarto que se tiene de tanque.
1: ¿Usted todos los días utiliza su carro para trabajar, moverse?
3: Todos los días para mi trabajo lo utilizo, y bueno, aunque yo tanqueo dos veces por semana, pero igual ya no es lo mismo que antes.
1: ¿Te gustaría dar algún mensaje, no sé, a los encargados de este tema, quizá?
3: Más que todo que traten de regularizar y ver cómo le hacen para que ya no siga subiendo, porque sigue subiendo todo, así como subió el IVA y todo, pero el sueldo básico sigue ahí mismo, sigue estancado, y la verdad ya no está alcanzando el dinero casi con las justas. Algunos nos movemos, pero algunos otros viven del día, y más que todo ya no alcanza casi el dinero.
1: Claro, sube todo menos el sueldo, dice aquí nuestro estimado compañero. Bueno, ese ha sido el reporte desde acá, desde la estación de servicio, la gasolinera Petróleos y Servicios, ubicada en la 18 de noviembre y calle Colón, al centro de Loja, en el Parque Bolívar. Saludos.
3: Saludos para toda la gente de Loja. Hasta luego.
1: Ok, esto fue el reporte para el noticiero de Radio Matovelle, 100.1 FM, a lo largo y ancho de toda la provincia de Loja, y para Plan B Loja. Reportó Freddy Torres Ciavichay. Seguimos con las noticias en estudios. Saludos, Mercedes.
0: Gracias, colega, por la información que se genera sobre este asunto, que sin duda es de interés para la colectividad darle a conocer una realidad. Bueno, no es que le damos a conocer, se visibiliza, porque la ciudadanía que va a comprar el combustible, pues siente a diario las afectaciones económicas que se dan o que giran en torno a este tema. Es difícil emitir tal vez un criterio o decir si está bien o está mal. Lo que sabemos es que la crisis económica sigue afectando a la mayoría de la población ecuatoriana. Ya tenemos en este momento las 17 horas más 47 minutos y la información continúa. Damos cuenta de lo que sucede en el registro civil. De acuerdo a la disposición presidencial, desde este sábado 20 de junio, ya se tiene previsto que el registro civil de 14 agencias empiece a atender los días sábados, como digo, desde este 20 de junio, y el propósito es despachar no solamente la cedulación, sino todos los servicios que tiene, o gran parte de los servicios que tiene esta entidad. Loja es parte de las agencias que se une a esta prestación los días sábados. Al menos así lo anuncia José Pesantes, que es de la zonal 6 y 7 del registro civil. ¿A qué se refiere? ¿Cuáles son realmente las disposiciones sobre este tema? Vamos a escuchar este asunto, que sin duda es de interés para la ciudadanía.
4: El director general Otón Rivadeneira y nuestro ministro Roberto Luque se ha tomado esta decisión favorable e histórica, beneficiosa para toda la ciudadanía, en la cual vamos a atender los días sábados, desde este día sábado 20, en 14 agencias a nivel nacional de manera permanente. ¿Sí? Así que de tal punto, si aterrizamos en la zona 7, en la provincia de Loja, vamos a abrir la agencia aquí, en la ciudad de Loja, esta agencia, y vamos a abrir en la provincia del Oro la agencia Machala. Estas serán con horario de 8 de la mañana a 17 horas, con todos los servicios que brinda el registro civil. Hablamos de cedulación, pasaportes, inscripciones, rectificaciones, certificados y demás. Incluso el tema de matrimonios, así que les esperamos a toda la ciudadanía, por favor, que venga. Esto justamente fue un acierto de las autoridades a nivel nacional, señor presidente, en la cual apertura esta jornada para agilizar los servicios, en la cual muchas de la ciudadanía no puede acercarse entre semana de lunes a viernes por tema de trabajo, por tema de estudios, así que aperturamos esta jornada histórica de aquí en adelante todos los sábados de manera permanente desde este día sábado 20 de junio.
5: ¿No se conoce hasta cuándo?
4: No, realmente es permanente. Esto ya no vuelve el tema atrás, va de aquí en adelante, va a ser permanente esta jornada y vamos a ir incrementando las autoridades a nivel nacional el tema de las agencias para ojalá poder algún rato atender todas las agencias que tienen registro civil a nivel nacional los días sábados. Al momento contamos con 14 agencias en 11 provincias y que vamos a trabajar ya desde este día sábado.
5: O sea, los horarios son los mismos, ¿no es cierto? ¿De 8 a 5 o
4: varios? Así es, ¿no? Los horarios es de 8 a 5 de la tarde, con todos los servicios que atienden las agencias. Sin problema alguno, no tienen ningún tipo de costo adicional. Recordamos que para cédulas y pasaportes no necesitamos agendamiento de turno. Podemos venir de manera directa, hacemos el pago en la ventanilla del registro civil y nos atendemos con los servicios mencionados. No nos dejemos de engañar, por favor, en la parte externa. No necesitamos cancelar ningún tipo de valor adicional a los costos que están en nuestra página web y en los tarifarios que contamos con cada una de las agencias aquí en el registro civil.
5: En cuanto al servicio, la agilidad de, no sé, entrega de cédulas, o lo demás, ¿usted conoce cómo está el tema?
4: Sí, sí, claro.
5: Porque habían quejas en cierto momento.
4: Bueno, fue las quejas hace mucho tiempo atrás ya. Uh-huh. Nosotros, del momento que ya no tenemos turnos, hemos agilizado el tema del servicio, más bien uh-huh. ha bajado la demanda ciudadana. Nosotros estamos con toda la capacidad operativa, sin embargo, ha reducido la demanda ciudadana. Nosotros al día, más o menos, en esta agencia para aterrizar en la provincia de Loja, en la ciudad de Loja, atendemos más o menos 200 cédulas diarias aquí en la agencia y 100 cédulas en las 9 agencias adicionales que tenemos en la provincia. Son 300 al día, más o menos. Hemos entregado hasta el mes de junio 33.000 cédulas y aproximadamente son 50 pasaportes diarios que se acerca a la gente para poder realizar. Están los pasaportes, sí, efectivamente tenemos la impresión en la ciudad de Cuenca, así que más o menos en el transcurso de 2-3 días regresa el pasaporte impreso y puede la ciudadanía acercarse a retirar. Pero ojo, recalcamos el tema. Hemos cambiado el chip de la gente, hemos cambiado nuestro tipo de servicio. Ya no tenemos mucho tiempo. Ustedes son de la prensa, el tema de quejas. Más bien, hay comentarios. Así es, tenemos comentarios positivos. Y eso es gracias a ustedes, que la prensa que comunica y a la ciudadanía también. Así que siempre los comentarios que tenemos es para ajustar alguna tuerca adicional que tenemos y demostrar en realidad el verdadero servicio público.
5: Ok, ¿algún mensaje quizás a la ciudadanía que se acerque, no es cierto?
4: Sí, bueno, sí. Gracias nuevamente a toda la ciudadanía de la provincia de Loja. Les esperamos a toda la ciudadanía que necesite realizar algún tipo de trámite en el registro civil desde este día sábado 20 en la agencia Loja de 8 de la mañana a 17 horas. Si hablamos de la provincia del Oro, vale mencionar de la zona 7 en la agencia Machala, asimismo de 8 a 17 horas.
5: Para sacar turnos igual se agenda por el sistema, por internet, ¿no es cierto?
4: Sí. Ojo, no existen turnos. Ya no necesitamos agendar turnos. Ahí. Venimos de manera directa al registro civil. Se eliminó el tema del agendamiento de turnos para los servicios de cedulación y pasaportes, así que acude directamente a la agencia.
5: Muchas gracias. Este fue el reporte para Radio Matoella. Seguimos en estudios con toda la información del día. Saludos, Mercedes.
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0: Seguimos con las noticias en Radio Matoella. En esta oportunidad me acompaña el presidente de la Fundación Arcoíris, Arturo Jiménez está con nosotros para compartir información respecto a eventos de protección natural que comprometen al Sangay Podocarpus. Y para ello se invita, entiendo, a los periodistas que de alguna manera se involucren en esta narrativa de hablar sobre la protección de los recursos naturales. ¿En qué medida realmente ya tienen ustedes un proceso de organización en la que se logre consolidar esta propuesta? Bienvenido.
7: Muchas gracias, gracias por el espacio, querida audiencia. Para nosotros es un honor, un gusto, junto a la red de comunicación CORAPE, y con el apoyo de algunos organismos nacionales e internacionales como el CPF y la Fundación Futuro Latinoamericano, hemos programado el desarrollo de este primer encuentro de comunicación ambiental del corredor Sangay Podocarpus, el cual se desarrollará el día 18 de junio de 8:30 a 18:30 en la UTPL.
0: La idea es entonces abordar con los periodistas. Ustedes, entiendo, estiman que ahí va a haber un proceso de masificación informativa que puede ser importante.
7: Sí, justamente cuando hablamos de este corredor ecológico Sangay Podocarpus, hablamos de un territorio que no únicamente es ecología, hablamos de un territorio que es vida, que es economía, que es salud y biodiversidad. Este territorio se origina en dos áreas protegidas importantes del sur del país, que es el Parque Nacional Sangay y el Parque Nacional Podocarpus. A todo lo largo, entre estas dos áreas, la una en Morona, Santiago y también Cañar, y la otra en Zamora, Chinchipe y Loja, es un espacio, como ya lo menciono, con una relevancia estratégica muy importante. Recordemos que, por ejemplo, hacia la zona de Sangay están áreas de generación hidroeléctrica, como es Sopladora, la otra represa de Paute, es decir, todas esas áreas son parte de este corredor.
0: Son puntos estratégicos a los que hay que abordar.
7: Sí, correcto. Y de ahí la importancia de que podamos tener a la gente, por un lado, que se dedica a la comunicación, pero también para los no comunicadores, que quieren conocer cómo es la comunicación ambiental. Consideramos que en estos tiempos es fundamental que se generen estos espacios de intercambio y aprendizaje. De ahí la importancia, sí.
0: Bajo estas circunstancias entiendo que hay aliados estratégicos, como usted lo señala, pero también hay panelistas. ¿Cómo se han organizado en todo esto?
7: Bueno, el formato que hemos planteado, por una parte, es un tema de foro ciudadano. Hay un espacio como foro ciudadano donde queremos que se ponga en la mesa justamente esta realidad social y ambiental que tiene un territorio, ¿no? Para esto nos acompañarán líderes y lideresas comunitarias, representantes de ONGs, autoridades también de territorio, que en este espacio como foro se podrá evidenciar algunas problemáticas, pero también oportunidades. No solo queremos visibilizar problemas, sino también oportunidades.
0: Esto quiere decir que también explicarle a la ciudadanía, a todos los que vayan, cómo podemos colaborar para disminuir los impactos ambientales y cómo podemos hacer tal vez de la tierra un espacio más equitativo, más amigable, porque realmente la naturaleza es bondadosa, pero hay que cuidarla.
7: Por supuesto, y a eso me refiero cuando hablamos de oportunidades, porque, por ejemplo, mucha gente dice, pero ¿qué me da de ingresos el medio ambiente?
0: ¿Qué vamos a ganar?
7: Así es,
0: y nos sentimos lo que ganamos en el día a día, claro.
7: Justamente si nosotros traducimos, por ejemplo, cuánto generan los bosques a través de la generación hidroeléctrica, por ejemplo, cuánto dinero, o sea, eso es... Si podemos ver el
0: cuidar
7: el
0: rol a la naturaleza es sostenible, entonces.
7: Por supuesto. Entonces, eso queremos que se pueda poner en la mesa y además poner en alerta estos temas que no son para tratarlos mañana, sino ya son para tratarlos ahora. Porque el papel que tenemos como ciudadanía es realmente hacer algo por el ambiente, hacer algo por los bosques y la biodiversidad.
0: Ya, el evento va a ser el jueves 18 de junio, entiendo, en la Universidad Técnica. ¿A qué hora? ¿Cómo se pueden inscribir las personas interesadas?
7: Sí, justamente el evento se va a realizar en la UTPL el día 18, de junio, desde las 8:30 a las 18:30. Como ya lo mencioné, hay este formato, que es un foro, que va a ser a las 10 de la mañana, hasta las 12 es el foro, pero desde las 8:30 y lo que dura el día hasta las 6 de la tarde, se va a socializar ejemplos concretos de comunicación ambiental exitosos, ¿no? De organizaciones tanto de la provincia de La Suay, de Morona, de Loja, que ya realizan esta acción de comunicación ambiental, también periodistas que trabajan en esta temática, y que para esto es público abierto.
0: Ya,
7: es, entonces, realmente pueden ustedes comunicarse al siguiente teléfono, 098-913-7758.
0: Ya me quedé en el 098.
7: Repito, 098-913-7758. Entonces, por favor, para que se comuniquen ahí, ese día va a ser en el local del Pío Jaramillo Alvarado, en la UTPL.
0: En el salón.
7: Entonces, como digo, van a tener la oportunidad de conocer estas experiencias, aportar también, porque consideramos que hay muchas experiencias también de comunicadores, comunicadoras también ambientales acá en el sur.
0: Esto quiere decir que se van a presentar productos periodísticos ya realizados en torno al tratamiento de la naturaleza, de la biodiversidad, que compromete a los sectores ya mencionados.
7: Sí, por supuesto, y también vamos a tener una pequeña feria abierta donde las organizaciones van a exponer qué temas de comunicación han elaborado.
0: Por ejemplo, las experiencias que se dan.
7: Por ejemplo, hay casos de comunidades que están defendiendo alguna especie que está en peligro de extinción, como en la parte amazónica, también en la parte andina. Entonces, ¿cómo han hecho ellos estas campañas comunicativas para poder sensibilizar a la población?
0: Ya, entonces ustedes van a estar apoyando como Fundación Arcoíris toda esta iniciativa.
7: Así es, para el día 18 de junio.
0: Ya, solamente para finalizar, el trabajo comunitario, no sé si se visibilizará. Ustedes como Fundación Arcoíris tienen algunas propuestas como emprendimientos que giran también en torno a la naturaleza. No sé si será la oportunidad para desarrollar o trabajar en esta materia.
7: Bueno, esa es una temática que también en su momento podríamos conversarla. Yo siempre agradezco a los medios de comunicación por darnos estos espacios. El tema ambiental es muy amplio. Y de ahí consideramos que cada temática tiene también su espacio y su dedicación. Sí, de hecho, nuestra organización apoya también a estos temas económicos sostenibles, especialmente con las actividades que apuntan a la, por un lado, a la protección de la biodiversidad, pero por otro lado también al mejoramiento económico.
0: Ya, entonces realmente hay diversas opciones en las que se puede participar y entiendo que eso es de libre acceso, no tiene costo, de acuerdo
7: a
0: lo que...
7: Sí, en este caso sería un tema de comunicación, ¿no? Sería un evento específico de comunicación ambiental que tendríamos el día 18.
0: Para cerrar, ¿tenemos algo adicional que tal vez se me pueda escapar a mí y que sea necesario abordarlo?
7: Bueno, yo quiero siempre relevar el papel que tienen los comunicadores y comunicadoras en posicionar temáticas y problemáticas también que requiere conocer la ciudadanía. Ese punto para mí creo que es muy fundamental y de ahí, más que todo, tener los espacios para dar a conocer.
0: Bueno, gracias nuevamente a Arturo Jiménez, ha estado con nosotros. Algún rato le vamos a invitar para hablar también sobre el cambio climático, que es un asunto que ya nos mantiene preocupados, especialmente cuando los gobiernos locales, fundaciones, la comunidad en general, todos tenemos que prestar nuestro contingente para de alguna manera intentar remediar tanto daño que se le ha ocasionado a la naturaleza, y no es un sector. Creo que de manera directa o indirecta somos todos, y todos ahora tenemos que empezar a trabajar por la remediación. No es el momento de encontrar culpables, es la forma de encontrar soluciones, y el evento del 18 de junio precisamente nos abre este telón de oportunidades que a nivel del país también se han desarrollado ya varios encuentros, paneles, y hay experiencias sobre esta, como usted lo mencionó.
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6: Son las 6:03.
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19: Bendiciones para todos los estimados radioescucha de RCN y de Radio Matovelle. En este miércoles 17 de junio, la palabra del Señor viene a nosotros a través del Evangelio según San Mateo, en el capítulo 6, versículo 1 y siguientes. En aquel tiempo dijo Jesús a sus discípulos: cuidad de no practicar vuestra justicia delante de los hombres para ser vistos por ellos. De lo contrario, no tendréis recompensa de vuestro Padre Celestial. Por tanto, cuando hagáis limosna, no vayas tocando la trompeta por delante como hacen los hipócritas en las sinagogas y por las calles, con el fin de ser honrados por los hombres. Os aseguro que ya han recibido su paga. Tú, en cambio, cuando hagas limosna, que no sepa tu mano izquierda lo que hace tu derecha. Así tu limosna quedará en secreto, y tu Padre que ve en lo secreto te lo pagará. Cuando recéis, no seáis como los hipócritas, a quienes les gusta rezar de pie en las sinagogas y en las esquinas de las plazas, para que los vea la gente. Os aseguro que ya han recibido su paga. Tú, cuando vayas a rezar, entra en tu aposento, cierra la puerta y reza a tu Padre que está en lo escondido, y tu Padre que ve en lo escondido te lo pagará. Cuando ayunéis, no andéis cabizbajos como los hipócritas, que desfiguran su cara para hacer ver a la gente que ayunan. Os aseguro que ya han recibido su paga. Tú, en cambio, cuando ayunes, perfúmate la cabeza y lávate la cara, para que tu ayuno lo note no la gente, sino tu Padre que está en lo escondido, y tu Padre que ve en lo escondido te recompensará. La propuesta del Señor es la de vivir la justicia divina frente al Señor misericordioso, a los hermanos y a nosotros mismos. El secreto de nuestras acciones impide cualquier condicionamiento social que busca recompensas cargadas de hipocresía de parte de quien las recibe y de quien las ofrece, sabiendo que posiblemente no somos merecedores de ellas. La palabra nos ofrece tres medios inseparables para alcanzar la paz y el crecimiento verdadero. la oración, la limosna y el ayuno. Por medio de una oración sentida y sincera que brota de lo más profundo de nuestro ser, no por apariencia ni por exhibicionismo, podemos entrar en comunión con Dios, porque sin la mirada condicionante del otro, decimos solo lo que verdaderamente sentimos. La limosna es hacer justicia con el prójimo por medio de la solidaridad, que consiste en compartir nuestros bienes espirituales, intelectuales y corporales con quien no los posee, porque el otro hace parte de mí. Yo soy responsable y parte de un cuerpo que se llama cuerpo místico de Cristo. Y el tercer medio es el ayuno, que nos ayuda a refrenar nuestros apetitos egoístas, dándole a nuestro cuerpo lo estrictamente necesario, sintiendo en el propio cuerpo las carencias que está sufriendo el otro. Ya decía el Señor por medio del profeta Isaías: el ayuno que yo quiero es abrir las prisiones injustas, hacer saltar los cerrojos de los cepos, dejar libres a los oprimidos, romper todos los cepos, compartir tu pan con el hambriento, hospedar a los pobres sin techo, vestir a los que ves desnudos y no despreocuparte de tu hermano. Gloria al Padre, al Hijo y al Espíritu Santo.
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22: Amigos oyentes, reciban un saludo de la redacción en español de Radio Vaticano, Vatican News, y quien los acompaña, Patricia Inestrosa. A continuación, en titulares, el contenido de la emisión de hoy, miércoles 17 de junio. En su catequesis, el Papa hizo un llamamiento, por un lado, celebrando con satisfacción el acuerdo alcanzado entre Irán y Estados Unidos tras un paciente proceso de negociación, agradeciendo a los países mediadores y expresando el deseo de que este pacto fortalezca la estabilidad y la confianza en Oriente Medio, pero por otro lado, lamentó profundamente la expansión de la guerra en Ucrania, denunciando la pérdida de vidas inocentes, el asesinato de socorristas y la destrucción del patrimonio cultural. Por último, expresó su solidaridad con los afectados, haciendo un firme llamamiento a la oración para que cese el conflicto, se apague el odio y se consolide una paz justa y duradera a través del diálogo. Luego, en su catequesis, como es tradición, la primera después de un viaje apostólico, esta vez a su viaje reciente en España, el Papa expresó su satisfacción de este encuentro con el pueblo español. A lo largo del viaje le consoló ver la alegre expresión de fe y afecto mostrada por el pueblo de Dios, así como las multitudes que le acogieron con tanto calor durante los diversos eventos. León XIV percibió no solo la arraigada fe del pueblo español, sino también un deseo de unidad y esperanza que solo se pueden encontrar en Cristo y en su amor por nosotros. Que el acuerdo entre Estados Unidos e Irán ponga fin a la guerra. León XIV ya había hablado de este tema anoche, martes, al responder a las preguntas de los periodistas en Castel Gandolfo, al comentar su reciente viaje a España y afirmando también que deseaba que este acuerdo entre Estados Unidos e Irán sea realmente una solución a la guerra. Acojo con satisfacción el alcance de un acuerdo entre Irán y los Estados Unidos de Estados Unidos.
23: Creo
1: Que será firmato nella giornata
2: será firmado
1: di venerdì,
2: en la jornada del viernes con el alentador resultado de un paciente trabajo de diálogo y de negociaciones. Expreso gratitud por los países que se comprometieron en favorecer este encuentro entre las partes y hacer posible esta iniciativa. Deseo que este acuerdo pueda contribuir a reforzar la confianza recíproca, la seguridad y la establecer este encuentro entre las partes y hacer posible esta iniciativa. Deseo que este acuerdo pueda contribuir a

0: inocentes, las socorristas asesinados, iglesias y lugares de patrimonio culturales devastados por las llamas. Estoy cercano a cuantos lloran a sus queridos, a los heridos y a todos aquellos que en medio de la violencia continúan a servir la vida con coraje. Invito a todos a rezar para que esta guerra termine y pidamos al Señor que abra los caminos de diálogo y apague el odio y haga posible una paz justa y duradera.
1: Este es el llamamiento del Papa de hoy, que por un lado está celebrando con satisfacción el acuerdo alcanzado entre Irán y Estados Unidos, pero por otro lamenta la expansión de la guerra en Ucrania, pidiendo oración para que cese el conflicto, se apague el odio y se consolide una paz justa y duradera a través del diálogo.
0: Después del largo viaje a cuatro países africanos, esta vez me he encontrado inmerso en un país europeo de antigua y riquísima tradición católica. Y ha quedado claro que en la España de hoy, que ha conocido notables cambios sociales y culturales, el Papa ha sido acogido en todas partes con entusiasmo y apertura a la escucha. Doy gracias por ello a Dios y a todo el pueblo español, al rey y a las autoridades civiles, a los obispos y a las comunidades eclesiales.
1: León XIV expresó en su catequesis su alegría al pueblo de Dios, dijo, le ha confortado grandemente con la festiva manifestación de su fe y de su afecto. Además, como obispo de Roma, ha animado a los fieles a superar cualquier forma de división y contraposición y a cultivar siempre la comunión, el diálogo, la unidad en la diversidad.
0: Este es el servicio propio del sucesor de Pedro, servicio que en los viajes apostólicos encuentra una expresión específica, siempre adecuada a las situaciones eclesiales y sociales de los países visitados.
1: En el caso de España, el Papa pudo notar con alegría cómo la gente de todas las edades y condiciones esperaba la visita del Papa. En todas partes encontró multitudes que le dieron la bienvenida con gran cariño.
0: Este hecho no era algo que se pudiera dar por sentado y merece una reflexión.
2: Naturalmente, esta participación expresa ante todo, como decía, la fe del pueblo español. Al mismo tiempo, considero que manifiesta la necesidad generalizada de reencontrarse unidos sobre un fundamento verdadero y profundo, no ideológico ni de interés parcial. Ese fundamento que solo Cristo, en último término, puede asegurar y que el Evangelio, a través de las necesarias inculturaciones, puede transmitir a la vida de los pueblos. Puede hacerlo porque su mensaje responde plenamente a estas dos exigencias, la búsqueda de la verdad y la sed de justicia.
1: Luego fue entrando en los particulares del viaje. En Madrid y Barcelona se reunió con el pueblo de Dios en las grandes catedrales, así como en los modernísimos estadios. Rezaron el Santo Rosario en la Abadía de Montserrat. Celebraron en la Sagrada Familia, símbolo majestuoso, dijo, sinfonía de piedra y luz que habla a todos del misterio cristiano.
0: Este encuentro de lo antiguo y lo moderno, de la tradición católica y la cultura contemporánea, me ha hecho percibir directamente el carácter propio de Europa, su riqueza inestimable como realidad actual no superada.
2: Se trata de un patrimonio que hay que custodiar con cuidado para poder invertirlo en el hoy global con sus desafíos históricos, la paz, la ecología integral, el desarrollo equitativo y sostenible, el respeto a la dignidad humana.
1: Son desafíos que el Concilio Vaticano II ya había reconocido claramente y sobre los que ha regresado el magisterio sucesivo hasta su reciente encíclica Magnifica Humanitas, que tiene como objetivo, dijo, la custodia de la persona humana en el tiempo de la inteligencia artificial. León XIV percibió, como dijo en su catequesis, a través de los diversos encuentros, la necesidad de escuchar en la voz del Papa el Evangelio de la Esperanza para esta humanidad nuestra de hoy, muy afectada por las consecuencias negativas de un modelo de desarrollo engañoso. Esta necesidad

0: felicidad que he encontrado expresión en los numerosos testimonios que he podido escuchar. Testimonios unas veces conmovedores, otras edificantes. La he encontrado también y sobre todo en los rostros de los pequeños y de los pobres que he encontrado. Del niño que en la parroquia me ha leído su carta, de algunas de las víctimas de abusos que piden ser escuchadas, de los detenidos que me esperaban en la cárcel, de los jóvenes llenos de inquietudes y de proyectos, de los migrantes en los centros de la acogida de las Canarias.
1: Precisamente allí, en las Islas Canarias, su última etapa de su itinerario, el Papa encontró una clave de interpretación general. Se la ofreció, por un lado, la misma posición geográfica del archipiélago y, por otra, la realidad de una iglesia local que acoge a un gran número de migrantes forzados procedentes, sobre todo, de África. Al respecto, en su viaje, así como lo hizo ante los diputados de Madrid, el Papa lo recordó en las Canarias. El fenómeno migratorio es complejo y requiere planes de acción orgánicos y concertados.
0: Pero esta clave de interpretación abre una perspectiva diversa y más amplia. Nos hace entender que estamos llamados a releer el Evangelio en el mundo de hoy, intercambiándonos los dones de nuestras respectivas culturas y, en especial, los frutos que produce en ellas la fecundidad del mensaje de Cristo. Y uno de estos frutos es precisamente el diálogo entre las personas y entre los pueblos, el encuentro con espíritu de fraternidad que permite descubrir y apreciar recíprocamente los valores de los que el otro es portador. Este camino no es fácil, requiere buena voluntad y la ayuda de Dios, pero es el camino que conduce a la civilización del amor.
1: Sobre el lema del viaje, alzad la mirada, el pontífice dijo que son palabras que Jesús dirige a sus primeros discípulos para enseñarles a ver en las personas y en las multitudes el deseo de vida, de verdad, de plenitud. El Señor repite estas palabras primero a él, dijo, vicario de Cristo. Con su gracia lo experimentó durante el viaje.
0: Hoy quisiera compartir con ustedes esta invitación. Alcemos la mirada. Aprendamos de Jesús a mirar al prójimo, la gente, el mundo, con los ojos de Dios, es decir, con amor, respeto y compasión.
1: Finalmente, dio gracias a quienes rezaron por el éxito de este viaje apostólico, especialmente a las comunidades de monjas contemplativas, que en España, gracias a Dios, dijo, son muy numerosas. El Papa pidió que no cesen de rezar para que, mediante la intercesión de la Virgen María, las semillas que ha esparcido den frutos abundantes. A continuación, el resumen del pontífice en español de su catequesis.
2: Queridos hermanos y hermanas, en nuestra catequesis de hoy, deseo compartir algunas reflexiones sobre el viaje apostólico que realicé la semana pasada en España. Agradezco a Dios y a todo el pueblo español, particularmente al rey y a las autoridades civiles, a los obispos y a las comunidades eclesiales. Durante mi visita pude experimentar con gran alegría la fe y el afecto de la gente, así como la sed profunda de congregarse unidos en Cristo. Los diferentes encuentros revelaron el deseo de escuchar el Evangelio y la inquietud por hacerlo vida en el mundo de hoy. La última etapa del viaje ha afianzado un aspecto muy importante. Estamos llamados a ser testigos de Cristo, compartiendo nuestra fe en nuestra cultura con los demás. Se nos invita a un diálogo entre las personas y los pueblos, en espíritu de fraternidad. Este camino no es fácil, requiere buena voluntad y la ayuda de Dios, pero es la senda que nos conduce a la civilización del amor. Saludo cordialmente a los peregrinos de lengua española. tal como indicó Jesús a sus discípulos, los invito a alzar la mirada para aprender a ver en las personas su deseo de vida, de verdad y de plenitud. Que Él nos enseñe también a nosotros a mirar a los demás con los ojos de Dios, es decir, con amor, respeto y compasión. Que Dios los bendiga. Muchas gracias.
1: El Papa León XIV este martes, antes de regresar de Castel Gandolfo al Vaticano, compartió con algunos periodistas sobre su reciente viaje apostólico a España. La gente muy contenta y yo ciertamente contento. A la vez invitó a que se siga trabajando por el bien común en el país ibérico.
2: De verdad, la respuesta entusiasta de tantas personas en todos los lugares. Uno podía pensar que aquí sí, aquí quizás menos, aquí sí o no. Pero la verdad es que ha sido una cosa muy hermosa. Cada momento muy bien preparado. Hay que decir también que los obispos, con tantos laicos, tantos voluntarios en todos los lugares que han trabajado para preparar todo, ha sido maravilloso. Lo que he visto, la gente muy contenta, yo ciertamente contento de poder celebrarlo.
1: Hasta aquí, amigos oyentes, con nuestra información. Gracias por haber estado en sintonía de Vatican News, Radio Vaticano. Hasta la próxima.

0: 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Son las 6 y 26 minutos.
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2: La Redemptoris Missio nos dice: lo primero que requiere el diálogo es el reconocimiento y la valoración del otro y de los otros, así como de su palabra. El camino hacia Emaús es el camino de la humanidad sufriente, decepcionada y deprimida, el lugar de la humanidad frustrada y desesperanzada. Y Jesús, el viviente, sin que sepamos exactamente cómo, se ha acercado y es el compañero de aquellos discípulos y de todos los dolientes de la historia.
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9: Bienvenidos todos y todas a la segunda emisión de Ecuador en Contacto este miércoles 17 de junio. Karina Torres en el control de sonido y Fernanda Ver en los micrófonos los acompañaremos en este recorrido informativo que inicia con un dato para compartir con ustedes. ¿Sabían que cada 17 de junio se conmemora el Día de Lucha contra la Desertificación y la Sequía? Una fecha que busca crear conciencia sobre la importancia de dar soluciones concretas a los problemas de desertificación y sequía en nuestro planeta. Con este dato, vamos ahora con los titulares. Organizaciones que impulsan la revocatoria contra Noboa denuncian intentos de criminalización. ADN propone fiscalizar sistema de videovigilancia de Segura EP. Informe revela que desde 2025 han fallecido 7 defensores de derechos humanos en Ecuador.
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9: Comenzamos. Luego de que organizaciones sociales e indígenas anunciaron que iniciarán un proceso de revocatoria de mandato contra el presidente Noboa, sus representantes denunciaron persecución e intentos de criminalización a través de falsos positivos. Escuchemos el reporte de nuestra compañera Nicole Mendoza con los detalles de estas declaraciones. Adelante, Nicole. Corape informa.
10: Y el país se integra. A través de una rueda de prensa, la FENOCIN, la Ecuarunari y demás dirigentes indígenas anunciaron una alianza junto a organizaciones sociales como la Unión Nacional de Educadores, el Frente Unitario de Trabajadores, entre otras, para continuar con el proceso de revocatoria de mandato del presidente Noboa. Guido Perugachi, representante de la FENOCIN, anunció que solicitarán al nuevo presidente del CNE, José Cabrera, la documentación necesaria para esta iniciativa.
11: Nosotros hemos dicho, vamos a ir por la revocatoria de mandato, no le tenemos miedo a Daniel Noboa ante la represión, ante la persecución política, y por eso estamos hoy aquí en nuestra casa y en nuestro país para decirle al Ecuador que la revocatoria de mandato es una salida democrática para el país. Por eso, al nuevo presidente del CNE, José Cabrera Zurita, se le va a solicitar formalmente, con elementos de rigor, en el cual vamos a decirle, de favor, entréguenos los formularios.
10: Por su parte, Leonidas Issa, actual presidente de la Ecuarunari, expresó que la revocatoria se basa en la falta de cumplimiento de Daniel Noboa a su plan de gobierno.
12: Él nos mintió. La Constitución de la República, el Código de la Democracia, dice con absoluta claridad: si presentas un plan de gobierno al pueblo, lo que tiene que hacer es efectuar ese plan de gobierno. Uno, el tema de los combustibles. No dijo en el debate público que iba a bajar el precio de los combustibles. Segundo, no dijo el presidente de la República que va a respetar la Constitución. Sin embargo, el gobierno nacional ha traído, ¿no es cierto?, a las Fuerzas Armadas extranjeras para que decidan sobre la vida de los ecuatorianos. Y un tercer elemento, no es posible que el gobierno nacional no asuma su responsabilidad constitucional, legal, que tiene que ver con la administración pública.
10: Desde las organizaciones sociales, Andrés Quispe, vocero del gremio de docentes, anunció que este 23 de junio solicitarán al CNE los formularios para la revocatoria.
13: El día martes vamos a entregar el documento al Consejo Nacional Electoral para solicitar los respectivos formularios. Nos vamos a concentrar a las 10 de la mañana en la Plaza Argentina, desde donde nos movilizaremos para entregar un nuevo pedido de revocatoria de mandato.
10: Ante estas acciones, los dirigentes también denunciaron presuntas persecuciones políticas, actos de intimidación y el congelamiento de cuentas bancarias, entre otras medidas, que según afirman, buscarían frenar a quienes impulsan la revocatoria del mandato del presidente Noboa. Reportó Nicole Mendoza, Corape informa.
9: Y el país se integra. Muchísimas gracias, Nicole. La bancada de Revolución Ciudadana oficializó este 17 de junio un nuevo pedido de juicio político y una noticia criminis contra la exministra de Energía, Inés Manzano. Los legisladores fundamentan esta acción en un supuesto incumplimiento de funciones y presuntas omisiones del caso Progen y ATM. En el siguiente reporte de nuestro compañero Rolando Goyes escucharemos más detalles sobre este pedido. 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
14: Y el país se integra. La bancada de la Revolución Ciudadana insiste que se debe enjuiciar políticamente a Inés Manzano, exministra de Energía, a quien se le atribuye presuntas omisiones en los contratos con Progen y ATM, que habrían ocasionado un perjuicio para el Estado de más de 100 millones de dólares. Así lo ratificó Mónica Palacios, que explicó las razones de solicitar nuevamente el juicio político a la exfuncionaria.
15: Ella realizó pagos a esta compañía sabiendo de esta problemática, y no solamente eso, escuchamos audios públicos en las cuales ella daba órdenes a su subalterno, el señor Fabián Calero, para que venga la Asamblea Nacional a no dar explicaciones claras sobre lo que estaba pasando en este contrato, que hable cualquier leguleyada, que no ahonde en las problemáticas del contrato de ATM.
14: Palacio subrayó que la responsabilidad política de Manzano radica en haber omitido y salvaguardar los intereses públicos, permitiendo desembolsos económicos a pesar de que las empresas ya presentaban graves incumplimientos contractuales.
15: Señora Inés Manzano y ecuatorianos, la responsabilidad política no está en firmar o no firmar contratos. Está en omitir, salvaguardar los intereses públicos de todos los ecuatorianos. Y por eso debe de ser enjuiciada políticamente.
14: De la misma manera, el legislador Lenín Barreto anunció que se realizará la presentación de una noticia criminis ante la Fiscalía General del Estado para que se investiguen una serie de audios filtrados por este caso.
16: Vamos a presentar una noticia criminis en contra de la ex ministra Inés Manzano por los audios que claramente ella le ha enviado al ex viceministro de Energía, ex gerente de SELEC, Fabián Calero, para calmar las aguas dentro de la Comisión de Transparencia presidida por Diana Jácome, y que tal parece siguió las órdenes en su totalidad.
14: Este nuevo intento surge tras dos procesos previos contra la exfuncionaria que se estancaron en el Consejo de Administración Legislativa CAL y en la Comisión de Fiscalización, esta última dominada por el oficialismo. Reportó para Ecuador en Contacto Rolando Goyes García. Corape informa.
9: Y el país se integra. Muchísimas gracias, Rolando. Según un informe publicado por la organización Frontline Defenders, en Ecuador han fallecido 7 defensores de derechos humanos mientras ejercían su labor. Vivian Hidrobo, de la Alianza de Organizaciones por los Derechos Humanos, sostiene que denunciar actos de corrupción en el país implica estar expuesto a amenazas. Escuchemos el testimonio del activista en el reporte de nuestra compañera Nicole Mendoza. Corape informa.
10: Y el país se integra. El fallecimiento de la activista anticorrupción Mónica Silva reactivó las alertas sobre los riesgos que enfrentan aquellos que se atreven a denunciar irregularidades en la gestión pública o a defender derechos en Ecuador. Según indicó Vivian Hidrobo de la Alianza de Organizaciones por los Derechos Humanos, en un estudio publicado por Frontline Defenders, revela que más de 200 defensores perdieron la vida en América Latina durante 2025, registrando 7 de ellos en Ecuador.
17: América Latina es la región más peligrosa para defender derechos humanos. Alrededor de 275 personas han sido asesinadas solamente en el año 2025 en América Latina. En ese informe se establece que ha habido al menos 7 personas defensoras asesinadas, fallecidas, en el año 2025, y en estos primeros meses de este año hemos visto también cómo se ha denunciado de al menos 3 personas defensoras más.
10: Pero, ¿qué implica hoy en día defender derechos humanos de la naturaleza o denunciar actos de corrupción en el país?
17: Defender derechos es algo que hacemos todos y todas en el mundo cuando entendemos que algo es injusto, Nicole. Si una persona, ¿no es cierto?, es perseguida por haber participado en la marcha, por haber organizado la marcha, por haber dado declaraciones públicas y tiene, por ejemplo, amenazas de muerte, tiene, por ejemplo, bloqueos de cuentas bancarias, tiene, por ejemplo, persecuciones penales, entonces nos damos cuenta no solamente que hay una desprotección de las personas defensoras, sino acciones dirigidas del Estado ecuatoriano contra las personas defensoras.
10: Para Vivian, la muerte de Mónica Silva no es un caso aislado. En los últimos meses también fallecieron Robinson del Peso, comunicador anticorrupción, y Manuel Cabrera, defensor ambiental del Oro.
17: De lo que nosotros conocemos, entiendo que los dos últimos casos, el de periodista Robinson del Peso y de la activista ambiental y anticorrupción Mónica Silva, tienen relación de alguna manera. Los dos tenían como causas similares y comunes, ¿no? Entonces, las investigaciones tendrían que ir en ese orden. El activista Cabrera, él estaba en el Oro, entonces él resistía justamente contra el avance de la minería en su territorio.
10: Según Hidrobo, este tipo de casos tiene un efecto social que va más allá del hecho individual, ya que infunde un temor colectivo que puede desalentar las denuncias de corrupción y debilitar los mecanismos ciudadanos de control y transparencia. Reportó Nicole Mendoza, Corape informa.
9: Y el país se integra. Muchísimas gracias, Nicole. Llegamos a nuestra primera pausa. Sigan en sintonía de su radio comunitaria porque al regresar les contamos cuáles fueron las resoluciones de las organizaciones que participaron de una asamblea extraordinaria por la situación en el territorio Sahuata y La Chucapi. Ya volvemos.
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21: Seguimos. La bancada oficialista de Acción Democrática Nacional, ADN, presentó un pedido de cambio de orden del día para iniciar un proceso de fiscalización en la Asamblea Nacional al sistema de videovigilancia de Segura EP de Guayaquil. ¿Por qué hacen este pedido? Nos lo explica en su reporte nuestro compañero Rolando Goyes. Te escuchamos, Rolando. 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
22: Y el país se integra. La mañana de este 17 de junio, la bancada oficialista de Acción Democrática Nacional, ADN, presentó un pedido de cambio del orden del día para que en el pleno de la Asamblea se inicie un proceso de fiscalización por el presunto funcionamiento de una sala espejo que se habría instalado en 2024 en las oficinas del municipio de Guayaquil con acceso a los sistemas de videovigilancia de Segura EP. Así lo mencionó Andrés Castillo, quien estuvo acompañado de sus compañeros de bancada.
23: Las investigaciones o las operaciones que hacen para satisfacer los intereses del economista Correa. Nosotros no vamos a permitir que eso suceda. Nosotros debemos garantizar que la ciudadanía sepa que las cámaras de seguridad, los procesos de seguridad, las políticas de seguridad se utilicen para lo que tiene que ser y no para los intereses de un grupo político en específico.
22: Castillo planteó que este proceso de fiscalización podría desarrollarse en la Comisión de Seguridad para identificar a presuntos autores y cómplices de estos hechos.
23: A que dentro de la Comisión de Seguridad de la Asamblea Nacional se lleve adelante todo un proceso de fiscalización que identifique autores, cómplices, qué utilizaron, cómo utilizaron, en qué circunstancias, quién participó, con la orden de quién movía las cámaras, quién lo hacía. Y eso, obviamente, en el marco de lo que establece la Ley Orgánica de la Función Legislativa, de que sigamos adelante con un proceso de fiscalización dentro de la Comisión de Seguridad.
22: Tema que se hace público en medio de las denuncias de un supuesto espionaje utilizando a Segura EP para obtener información sobre el caso que denominaron Porsche y que surgió en 2025, luego que se conociera que un vehículo de esa marca, propiedad del industrial Molinera del Grupo Novoa, fue encontrado en un inmueble relacionado con la investigación de un atentado en la Bahía de Guayaquil. Patricia Núñez, coordinadora de la bancada correísta, previo a aprobarse el pedido, dijo que apoyarían el proceso de fiscalización.
24: Nosotros pedimos y exigimos como bancada de la Revolución Ciudadana que esos audios sean entregados en su totalidad y vamos a votar sí porque queremos que eso realmente se investigue y que dejen de perseguir, que sigan utilizando estas cajas chinas como para dejar de lado temas que son fundamentales como el tema de Progen, como el tema de Austral, y que seguiremos nosotros trabajando en eso.
22: El pedido del asambleísta de ADN fue aceptado e incorporado al orden del día con 138 votos a favor, 3 negativos y 4 abstenciones. Reportó para Ecuador en Contacto Rolando Goiz García. Corape informa.
21: Y el país se integra. Muchísimas gracias, Rolando.
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21: Nos trasladamos ahora al austro del país, donde el exgerente de la empresa de movilidad de Cuenca, Darío Ordóñez, presentó 3 denuncias sobre presuntas irregularidades relacionadas con la actual administración municipal de Cuenca. Nuestro compañero Walter Orellana de Radio Católica Cuenca nos detalla estas denuncias en su reporte. Escuchemos. 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
0: Y el Ecuador se integra. Tres nuevas denuncias acuden a la administración de Cristian Zamora. El exgerente de la empresa de movilidad de MOVEP, Darío Ordóñez, presentó tres presuntas irregularidades que, según afirmó, involucran un posible sobreprecio de 2.5 millones de dólares en el alquiler de maquinaria para la empresa MAGEPE, presuntas afecciones salariales a trabajadores de la Guardia Ciudadana y la supuesta validación de documentos falsos en un proceso de contratación pública. Ordóñez sostiene que las denuncias cuentan con documentación de respaldo y pidió que los organismos de control investiguen los hechos.
1: Este es un tema de la administración pública. Aquí hay un intento serio de sobreprecio. Es prácticamente casi el doble. Aquí he demostrado 13 máquinas que se quieren alquilar, se pretende alquilar por el valor de 6 millones de dólares. Esas 13 máquinas que son del año 2018 y 2014 apenas llega a un valor de 1.330.000 dólares, que sumados la mano de obra, combustible y mantenimiento, llega en total a 3.500.000 dólares. Existiendo un sobreprecio de 2 millones y medio de dólares. En la Guardia Ciudadana, aquí está el documento, está firmado por el señor Tosi, comandante general, aprobando este informe técnico, y en este informe técnico se incrementan los sueldos de los empleados administrativos de la Guardia Ciudadana. Sin embargo, el mismo señor Tosi, en esta otra resolución, les baja de sueldo a los choferes de la Guardia Ciudadana, a 9 choferes. ¿Y qué pasa con los 300 guardias ciudadanos? A ellos ni siquiera se les ha considerado para un incremento, para nada absolutamente. Y el otro caso, el final, es un caso de falsificación. Una solicitud, y esto también es en la Guardia Ciudadana. Es un concurso de capacitación de personal de agentes de control municipal de la Guardia Ciudadana. En este concurso, uno de los oferentes, que fue quien me entregó esta información, le entrega al alcalde de Cuenca, al señor exalcalde de Cuenca, al señor Zamora, el 31 de enero del 2025, una solicitud diciendo que la persona que ha ganado este proceso ha presentado documentos falsos. ¿Y qué es lo que pasa en este caso de falsificación? La Policía Nacional certifica que jamás ellos han sido profesores de la Policía Nacional. Y sin embargo de eso, el alcalde de Cuenca lo que hizo fue archivar el caso. Es decir, se entregó a una empresa que presenta documentos falsos y se cumplió lamentablemente ese proceso de contratación pública validando documentos falsos, como acabamos ya de describir.
0: Desde la capital Azuaya, informó Walter Orellana, Radio Católica Cuenca. Corape informa.
21: Y el país se integra. Muchísimas gracias a nuestro compañero Walter Orellana. Cerramos este bloque de noticias contándoles que organizaciones indígenas amazónicas realizaron una asamblea en la comunidad ancestral Sahuata y La Chucapi, ubicada en el cantón Arosemenatola, provincia de Napo, con la participación de representantes de Pakiru, Nahue, Naoki, Ponakis, Confeniae y Napu Runakuna Mushkui, además de dirigentes comunitarios, mujeres, jóvenes y autoridades tradicionales. Como parte de sus resoluciones, las organizaciones ratificaron su reconocimiento a Sahuata y La Chucapi como territorio ancestral y señalaron que continuarán con acciones de vigilancia comunitaria y articulación organizativa, mientras, según indicaron, persistan las amenazas que afectan a la comunidad. También solicitaron al Estado ecuatoriano revisar la situación legal del territorio y atender los reclamos presentados por la comunidad, incluyendo un pedido relacionado con la propiedad colectiva y el retiro de la empresa Terra Turismo del área en disputa. Además, expresaron su respaldo a los comuneros que enfrentan procesos legales relacionados con la defensa territorial y anunciaron el acompañamiento de organizaciones indígenas y de derechos humanos para dar seguimiento al caso. La asamblea concluyó con la conformación de una comisión permanente que dará seguimiento a las acciones jurídicas, comunitarias y de incidencia relacionadas con Sahuata y La Chucapi. Tiempo de una segunda pausa. Sigan con nosotros porque en minutos regresamos con más noticias.
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21: Regresamos para contarles que el Ministerio de Salud desarrolla en el Cantón Sitges la campaña Puesta al Día para completar los esquemas de vacunación de niños que no recibieron todas las dosis correspondientes contra el sarampión y la rubéola. Desde Radio La Tacunga, nuestra compañera Paulina Balseca nos cuenta cómo avanza el proceso y cuáles son los retos que han enfrentado hasta ahora. Te escuchamos, Paulina. Corape informa.
8: El Ecuador se integra.
11: En el Cantón Sitges se desarrolla la campaña de vacunación Puesta al Día, la misma que busca que más de 100 niños completen sus esquemas de vacunación para prevenir el sarampión. Así nos da a conocer Vilma Toapanta, responsable de la oficina técnica aquí en el Cantón Sitges.
12: Actualmente el Ministerio de Salud está realizando lo que es la campaña de Puesta al Día, que es considerada para la población que de pronto no recibió la dosis completa de lo que es la vacuna SRP o SR según las edades que correspondan. Actualmente en el país no se han reportado casos relacionados con lo que es sarampión o rubiola, por tanto estamos fortaleciendo lo que es la vigilancia y así también lo que es la estrategia de inmunizaciones. Las dosis han sido asignadas de acuerdo a la población brecha que se considera que existen en nuestra localidad, así también de acuerdo a la proyección de las dosis que se aplicarán durante el año 2026. De esta forma, la campaña se ha iniciado desde el mes de febrero y de acuerdo a eso, poco a poco se ha ido abasteciendo de lo que es vacunas, tanto de lo que es el biológico SRP como el biológico SR para la población adulta.
11: Según la técnica, el 70% de los niños ya han sido cubiertos. El 30% restante todavía se continúa su búsqueda en instituciones educativas o en las unidades operativas de salud. Sin embargo, resalta que el tema de migración hace que muchos de estos niños no puedan ser localizados.
12: Considerando los años anteriores, desde el 2023, que fue la última campaña Puesta al Día, se ha considerado a los niños de 1 a 4 años que probablemente no alcanzaron durante los años 2023, 24 y 25 a cubrir lo que es la dosis de SRP según la edad que ellos tengan. Entonces, de acuerdo a esto, se ha considerado alrededor de 150 niños que probablemente durante estos años no recibieron las dosis o a su vez no estuvieron con el esquema completo. Así también, si hemos tenido un poquito de dificultad en algunas comunidades por alguna creencia cultural, se rehúsan a aplicar la vacuna, pero sin embargo estamos trabajando justamente con el proceso de interculturalidad y promoción. La campaña básicamente estaba proyectada hasta el mes de mayo, sin embargo el Ministerio de Salud a nivel nacional y justamente por la alerta epidemiológica internacional, la movilidad de la población que existe actualmente por el evento del Mundial de Fútbol, entonces extendieron esta campaña durante este mes de junio. Hasta el 30 de junio estaremos todavía realizando esta campaña, buscando casa a casa de pronto a los niños que todavía no han cumplido esos esquemas.
11: La técnica informó que esta campaña se extenderá hasta el 30 de junio y se ha previsto para estas fechas debido a la movilización masiva de personas, sobre todo por el Mundial de Fútbol.
8: Reportó Paulina Balseca, Corape informa.
21: Y el país se integra. Muchísimas gracias a nuestra compañera Paulina Balseca. En la laguna de Cuicocha del Cantón Cotacachi, este 21 de junio se realizará la ceremonia ritual del inicio de la celebración del Inti Raymi en las comunidades quichuas de la provincia de Imbabura. A continuación, los detalles en el resumen de la red quichua Corape.
13: 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Chasnami Huillasca, Antonio Morales, Comité Cuichic Tandarita Pusha.
15: El evento nosotros venimos realizando año tras año y a más de 20 años en estos eventos de ceremonias sagradas como inicio del Inti Raymi aquí en Cotacachi. Nosotros les llamamos el Hatun Punya, el gran día que se inicia aquí en Cotacachi y eso se da inicio con un baño ritual en nuestra laguna sagrada de Cuicocha. Así que cordialmente invitados para este domingo. domingo, a partir de las 10 de la mañana se dará inicio con el ritual, luego se hará las entregas de las ofrendas, luego se hará los baños rituales, el almuerzo comunitario, la rama de gallos. Ese es el evento programado para este domingo, así que cordialmente invitados, visiten, participen, habrá chicha, música, grupos para bailar, así que bienvenidos, celebremos, iniciemos esta fiesta sagrada de los pueblos andinos de Cotacachi.
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21: Comenzamos nuestro segmento mundialista y para ello recibimos a nuestro compañero Rolando Goyes. Hola Rolando, bienvenido. Ayer tuvimos al primer triunfo de un equipo latinoamericano en este mundial. Cuéntanos.
6: Fernanda, ¿cómo estás? Sí, este 16 de junio la selección argentina debutó con autoridad al vencer 3-0 a Argelia, en una noche que queda en la memoria y donde Lionel Messi se consagró como autor de los 3 goles y la gran figura de la noche. Así la albiceleste comenzó la defensa de su corona con una actuación sólida y contundente. Messi abrió el marcador a los 17 minutos con una definición de zurda desde fuera del área. En el segundo tiempo volvió a aparecer a los 60 tras aprovechar un rebote del arquero argelino y cerró su noche mágica a los 76 minutos con el tercer tanto que selló la goleada argentina en Kansas City. Más allá del triplete, el capitán fue el eje del equipo de Lionel Scaloni y marcó el ritmo ofensivo durante todo el encuentro. Con sus 3 anotaciones, un dato importante, Messi llega a 16 goles en las Copas del Mundo e igualó la histórica marca del alemán Miroslav Klopp como máximo artillero en historia de los mundiales. Además, el astro argentino sumó otro hito a su carrera al disputar su 6º mundial y alcanzar los 200 partidos con la selección absoluta en una jornada que agranda aún más su leyenda.
21: Llegamos así al final de esta segunda emisión de Ecuador en Contacto. Gracias como siempre por su sintonía y por informarse a través de la red de radios comunitarias del país. Nos volvemos a encontrar mañana a la misma hora con más noticias. Hasta entonces, un abrazo.
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27: Son las 6:59.
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